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15: Pues muy buenas tardes, nacos, amantes del grupo Los Mismos. Espero que estén muy bien.
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15: ¿Quién sabe? ¿Quién sabe?
17: Grupazo.
15: Ay, ay, ay, naquitos, amantes de Los Temerarios, muy buenas tardes. ¿Qué es esto?
18: Música de la china, Choco, Los Temerarios. Temerarios. Saludos a mi hermana Tere. Te mando saludos.
15: me van a hacer llorar con esa música. Dime, Garbanzo, ¿cómo estás? Buenas tardes, qué guapo te ves, ¿eh?
17: Gracias, Choco, gracias.
15: Ah, perdón, estaba viendo la tele. Como... No, me equivoqué. ¿Qué pasó?
17: El otro día, Erasno, dice que su camioneta estaban, le estaban chillando mucho los discos de los frenos de su camioneta. Estaban chillando, es como...
15: Pensé que están chillando, o sea, sí. Bueno, ¿ok?
17: Y ya revisamos si eran discos, pero de los Temerarios.
15: O sea, es una verdadera nacada esto, ustedes amantes de los Bukis.
19: Oh, no, man.
15: Y tienen que poner música cada que digo de alguien.
17: ¿Te acuerdas de aquella? ¿Te acuerdas? ¿O no?
19: Sí, güey. ¿De cuál de todas?
17: Aquella morena.
19: ¡Cierto!
17: La máscara, ¿cómo se le da?
19: Que dijo Morena, me acordé de una rola, Choco, que se llama Morena de los Felinos, Choco.
17: Esa es buena.
19: Esa.
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15: Bueno, ya, por favor, ya quiten esa música, me están torturando. Ustedes amantes del grupo Samurai, por favor, ya.
21: No. Radio Poder. La sensación del momento, Chocomix.
15: Nana, tu madre, ¿cuál Chocomix? A mí no me anden poniéndose mix.
17: ¿Por qué no haces un segmento aquí de Chocomix o con fueras esa rola?
15: Ya cállense ustedes, amantes de los Acosta. ¡Ah!

0: Choco, esos vatos tienen el pelo más bonito que tú los acostas, Choco.
1: La neta, sí, esas colitas, la verdad, están chidas. Sedosas, como si se llamara.
0: Sedosa
1: llaman.
0: Y esponjosa. El pelo más bonito que Amanda Miguel.
1: Pero si se lo lavan con Alberto Veo 5, dura 7 días.
0: Y con champú de chile.
2: Me pasó.
3: Me pasó.
2: Princesa.
1: Hay un champú que se llama Bergamota, ¿no?
3: ¿Qué pasó?
1: Choco, hay un champú que usan los ricos que se llama bergamota, ¿no?
3: No sé, digo. No sé.
1: Tú eres rica.
3: O sea, que déjame decirte, Garbanzo, que si alguien te dice que un rico usa alguna marca de champú, ya no es rico. O sea, cada quien tiene sus propias, únicas champús personalizados. Nada de que, ay, ve a la tienda por más, no. O sea,
1: ¿te hacen tu propio champú a ti?
3: O sea, ¿tú te imaginas que en la casa, como en mi casa, vas a ver un... hay un bote de champú de alguna marca, como Pantene o...
1: ¿Banar?
3: O esas nacadas de Banar o que... ¿Cómo se llama el otro? El Head and Shoulders, todo eso.
1: Pues sí, ¿no?
3: ¡Yuck!
1: Ah, entonces, ¿cómo te haces? ¿Qué te pones o qué? ¿Cómo
3: ¿Qué me pongo de qué? ¿Qué me pongo de qué? Pues champú, ¿no entiendes?
1: Sí,
3: y acondicionador hecho para las personas individualmente.
1: Pero te lo dan en botellita, ¿no? Tienes un güey que te la está echando en la cabeza.
3: No tienes un güey. O sea, hay gente que se dedica a eso, a mantener los baños limpios, una chica, y hace ese trabajo.
1: Ah,
3: ¿ok? Hay una bodega donde se tienen todos los productos naturales, cosas que llegan, nada o sea, nada de marca de Garbanzo.
1: Pobre niña rica, no manches.
3: ¿Pobre niña rica quién?
1: No, pues tiene
3: mucho... Me gusta lo que la gente pobre como tú, Garbanzo, hablan. Dicen, pues los ricos tendrán su carro, pero pues se les ve tristes, ¿no? O sea, eso como que los hace sentir a gusto. Es como que digo, a ver, o sea, ¿en serio? O sea, a ver, primero paga tu cuenta, ya después, primero paga la renta y lo que debes, ya después hablas de quién anda triste y feliz. O sea, a ver, gente como tú, Garbanzo, de a pie, andan siempre...
1: ¿De a pie? ¿Qué sabes? ¿Eso qué es?
3: Andan siempre diciendo, miren, pues sí, la chocolate ahí la ves que en su mansión y su carro, pero yo no creo que sea feliz. Y como en su cabeza, como que su algo les dice como, sí, es cierto, no es feliz. Pero imagínate, eso los hace felices a ellos.
1: Pues...
3: O sea, de alguna manera nos hace sentir bien sus pláticas en sus carnes asadas, ¿no? Donde es, obviamente le echan ahí diezmillo y carne de esa ya pedacera que les dejan los de las carnicerías. Dicen, wow, güey, aquí con ese asadorcito, ahí andamos, pero felices. O sea, ok.
1: Ahí va quedando.
3: Sí, o sea, imagínense ustedes, la gente que tiene dinero está bien preocupada, ellos buscando no tener para estar felices. O sea, porque la felicidad no está ahí, está allá. Les pregunto yo, ¿cuántas veces han estado ahí? Ninguna. ¿Cómo sabes? Y van a decir, ¿cómo sabes que yo soy infeliz aquí, en mi lugar? Pues porque se la pasan quejando y la gente que se queja mucho no es feliz.
1: ¡Oh! ¡Chale, Chocó! ¡No era!
4: ¡Mucha calaza!
1: ¡Pero nada más era el champú! Ya salió aquí todo lo demás.
3: Sí, lo que pasa es que andas tú inventando cosas que nada que ver.
1: No, pero yo te pregunté si
3: mira
1: tú
3: mira qué tienes... felices son con sus cámaras, viendo si no les roban. Pero... Y ustedes, los nacos que ponen en las bardas, vidrios metidos ahí en cemento, ¿qué más hacen? Para un perro,
1: en la azotea.
3: Un bulldog allá en la azotea para que vean que ahí ven un perro. ¿Qué más tienen como seguridad?
1: Cables electrificados.
3: ¿Perdón?
1: Cables electrificados, Choco.
3: Cables.
1: Les conectas una batería de una camioneta, de un camión.
3: Ahorita regreso,
1: volteo.
3: Necesito agarrar ahí, no me importa qué, o sea, electrocutar a la gente. Amantes del grupo Brindis. ¡Ah!

0: No puede ser.
1: Lo pones ahí.
0: Estamos de regreso, señores. Quería yo platicar de notas interesantes, pero aquí me desvían el tema hablando de obviamente de ustedes y sus, pues, sus momentos, ¿no? Garbanzo, tú digo, tu piel es de una persona obviamente que debe algo.
2: ¿Cómo que tiene piel que debe algo?
1: Pues es mi uniforme, mi Choco, es el chido, mira. No tengo que andar poniendo pronunciadores como tú, que va a verme un poquito morena. Mira, de fábrica, mamá. ¿Qué hubo? ¿Eh? Mira.
0: O sea, de fábrica el color. De que fueras carro estúpido, o sea, no, pero... eso que tiene que ver.
2: De fábrica,
1: dale.
0: Muy bien, bueno, ya no me pongan música de esa fea, por favor. Vamos a hablar de noticias bonitas, ¿no? ¿Qué tal en Inglaterra? Bueno, en Reino Unido crearon un pez que es un pez robot y él nada por los ríos y los mares. Este pez es medio chonchito, así, medio agarbanzadito, y va recogiendo microplásticos del agua para ayudar a limpiarla. O sea, peces ahí nadando, pero al mismo tiempo van con la boca abierta y van recolectando lo que es los plásticos.
2: Oye, Choco, ¿qué tal si un día una señora tira un vibrador? Así tira uno de esos de plástico y va el pez con la boquilla así.
1: Y así no se le atora en la garganta, ya.
0: No me sorprende que piensen solo en eso. O sea, no me sorprende. O sea, imagínense ustedes el universo para haber pensado cualquier cosa. Pensaron en un consolador, un vibrador o como le llamen. O sea, en eso pensaron. Y dije, nada más ese Erazo y Garbanzo. Ay, se le atora. O sea.
3: Ahí sí tiene razón, Choco. Mira, es que uno le va a la América y el otro ya sabemos cómo se les juega.
1: ¿Sí? ¿Tú qué? ¿Eres un chiquitín?
0: Científicos en Singapur lograron por primera vez generar un riñón dañado en estudios de laboratorio. Un avance prometedor para tratar la enfermedad renal crónica. Así que también los riñones ya por ahí van a tener una solución. Esto en Singapur.
2: Oye, entonces quiere decir que tengo que hacer en Singapur para que me lo hagan o qué.
1: Pues sí, güey. Ni
0: modo. Ahí nace la idea y se va para todo el mundo, estúpido. O sea, se creó la televisión a color en México. ¿Acaso nada más en México hay televisores a color?
1: No, porque la compró Telefunken. Esos güeyes allá, a Camarena, le dieron $2,000 le dieron.
0: Así se puede ir esto para todo el mundo, para Camarena y todo el mundo. Esas historias de sufridos que Estados Unidos les robó la idea.
1: Pues sí, se pasaron de lanza, chora, ya las venden en todas las Best Buy. El ranchero dijo el otro día, imagínate todo lo que tendría México, tanta Best Buy.
0: Best Buy no son televisores, Garbanzo, tú también le crees.
1: Oh,
0: Países Bajos ya cerraron más de 20 cárceles, ya habíamos hablado de esto, ¿no?
1: Sí.
0: Y porque está cayendo, pues, lo que viene siendo...
1: El crimen.
0: Científicos modificaron una bacteria que devora los tumores de adentro. Vive de donde no hay oxígeno, justo en el corazón del cáncer. O sea, va destruyendo ese tipo de cosas, ¿ok? En otras noticias, por allá en Finlandia instalaron cabinas de lectura con aire acondicionado en los parques, solo para las personas que se van a meter a leer libros, y hay libros ahí. O sea que allá hay mucho, pues neva mucho, y tú puedes entrar ahí a leer tu libro.
2: Lo chingas, agarrar un libro, güey, pones tu celular a ver algo, una película.
1: Es lo que te voy a decir, güey, aprovechas ahí el momento para perder tiempo.
0: ¿Ya ven por qué en sus pueblos nunca hace nada? Siempre buscando sacar la tranza en algo así tan bonito.
1: No, y aparte, si no hay silla, pues agarras unos libros y los usas como banco, güey.
2: Pues sí.
0: Pero sí hay silla. Entonces... Bueno, un biólogo va y creó una bolsa hecha de yuca que se disuelve en el agua, o sea la bolsa, los plásticos que tiran se van a disolver rápidamente. O sea, no es de que no tienes plástico, que eso dura 100 años, dicen, en desaparecer. Pues bueno, ya va a estar ahí. Se va a desaparecer.
1: Entonces,
0: automáticamente.
1: ¿Entonces qué va a comer el pescado robot aquel que anda con los plásticos?
0: Pues, no necesariamente quiere decir que todo 100% se va a eliminar. Para eso va el pez robot. Bueno. En Alemania, el circo Roncalli reemplazó a los animales vivos por hologramas 3D, creando espectáculos sin crueldad.
2: No.
1: En 3D.
2: A ver. Si estamos diciendo que no los van a usar, no los van a usar. Ni en malditos hologramas 3D. Es como si dices, ya me voy a divorciar de ti. No quiero saber de ti. Y al otro día la señora tiene un holograma del vato que se divorció. Ni madres, ahora ni en holograma te quiero que me tengas aquí.
1: Eso es muy cierto, Choco. Si tú fueras elefante, ¿te gustaría que te exhibieran aún en holograma?
0: Probablemente sí, para estar presentes de alguna manera. Decir, esta es la especie, este es el elefante que no nos tienen que sacrificar, pero podemos estar de alguna otra manera para que los niños nos aprecien y puedan aprender de la especie que somos. Me encantaría. Pero lo de la piel no va conmigo, eso va más contigo y tus labios. Que... un tipo de piel vieja, rayada, como si fueras, no sé, como un lodo de casa, así cayéndose allá por Xochimilco.
3: Se va a enojar Chucho, el de la moto.
1: ¿Cómo que...?
0: Piel de ¿algo barba. Más que quieras saber o es no, todo?
1: No, nada más, esa era, Choco, esa era mi curiosidad.
0: Por cierto, vi las fotos de los 80s, ¿cómo te verías, Garbanzo? De verdad.
1: O sea, oye, ¿quién es esas? Me están afeando muy gacho.
0: No, te hicieron el favor. O sea, me la enviaron 5 veces. Dije, pues ya, yo lo más que se pudo hacer.
1: Choco, al diablito lo hicieron ver bien joven y flaco, no sé.
0: El diablito es flaco y es joven. Que ustedes digan otra cosa es su problema.
1: ¡Ah, defensora! No, qué bajaron.
0: Nada más la realidad.
3: Oye, Choco, ¿desde cuándo un hombre está peleando por verse bonito? ¿Qué está pasando con esas generaciones, Choco, de semi-hombres? Eres un semi-hombre, Garbanzo. Semi-hombre.
1: ¿Y tú qué eres, güey?
3: ¿Sabes qué es una ser semi?
1: Sí, es cuando dos equipos llegan antes de la final. Vamos a la semi.
3: O sea, tú estás a punto de llegar a la final, que es ser mujer.
1: Estás estúpido.
0: Científicos en Japón, Garbanzo, esta te va a encantar a ti. A ver, le va a encantar, échale, al diablito.
1: A ver.
0: Científicos en Japón prueban un tratamiento que podría ser posible volver a crecer los dientes.
1: Oye, eso está perro, Choco.
2: Adiós, Tijuana.
1: Está chido, Choco.
0: Ay, ok. Bueno, hasta aquí. Los dejo mucho, Garbanzo. Muy pronto vas a poder tener tus dientes crecidos, nuevecitos ya.
1: Sí, Choco.
3: Especialmente el de lado, ¿no?
1: Y también este irá.
3: Pues yo creo que sí también. Ese tiene que crecer. Gracias por decirlo.
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0: Bueno, nos vamos con el chocolatazo a la Ciudad de México y tenemos a Leti. Leti, buenas tardes.
23: Buenas tardes.
0: Buenas tardes, Leti. Le vamos a hacer el chocolatazo a tu novio Luis.
23: Sí.
0: Y le vamos a hacer el chocolatazo a tu novio Luis, Leti, porque él ya te engañó una vez.
23: Sí, ya me engañó una vez.
0: Te engañó una vez y ustedes tienen 3 años de relación.
23: Sí.
0: ¿Hace cuánto tiempo te engañó Luis, Leti?
23: Me di cuenta que sería en junio más o menos de este año.
0: O sea que apenas sucedió esto y sentiste muy feo.
23: Sí, sentí feo.
0: ¿Él te lo confesó o alguien te dijo que él te engañaba?
23: La misma me mandó mensaje por un Face falso y yo le pregunté y alguien más me mandó una foto enseñándome quién era y ya pues ya no le quedó más de otra más que confesarlo.
0: Wow, ¿y cómo te dijo la mujer que andaba con ella?
23: Me dijo que lo sentía mucho, pero que no quería que me estuviera haciendo tonta a mí también, y es que ya tenían 1 año de relación, que según él le dijo que se estaba alejando, que él ya no estaba conmigo, pero pues todavía seguía conmigo.
0: O sea que ella, después de 1 año de andar con él, se enteró que tú existías y él estaba engañando a las dos.
23: Sí.
0: Como era un perfil falso, descubriste que se llamaba Mitzi, ya preguntaste por ella y te dijeron quién era.
23: Sí. Sí, yo le dije, pues mira, me mandaron esta foto y yo se la mandé a ella porque yo no me quería decir quién era. Le dije, mira, ya sé quién eres, y ya me empezó a mandar fotos de ella con él.
0: O sea, ella dijo, pues ya sabes quién soy, mira, aquí te van unas fotos donde estoy con tu novio.
23: Ah, sí.
0: Fotos con él besándose, abrazados y de todo.
23: Sí.
0: Después de ver todo eso, ¿lo perdonaste? Obviamente tú lo amas a él.
23: Sí, sí.
0: Oye, Leti, pero tú eres casi 20 años mayor que tu novio Luis, ¿no?
23: Más o menos.
0: Él tiene solamente 31 años y tú ya tienes 47, o sea, como 16 años.
23: Voy a cumplir 47, sí.
0: Oye, pues es muy joven, 31 años, él le da ahí donde andan de loquillos. Digo, perdón que te lo diga, pero es muy probable que él ande con alguien más allá, ¿no?
23: Sí, yo sé que sí. Por eso mismo quiero saber.
0: ¿Tú te arriesgas a andar con un chico tan joven, obviamente, porque lo amas? Digo, a pesar de que ya te engañó.
23: Pues porque lo amo, pero por eso quiero hacer el chocolatazo, para ver qué.
0: Claro, oye, y además lo has ayudado económicamente a él, ¿no?
23: Le he mandado dinero, pero no, no muchas veces. Voy a decir unas 2, lo máximo.
0: Bueno, pues ahí se está marcando, Leti. Vamos a ver si te manda los chocolates Luis a ti o a alguien más.
23: Ok.
2: Te apuesto a que la niega.
3: Apuesto a que tiene otro.
0: Shh, ya no hagan ruido.
24: ¿Hola?
0: Bueno, con Luis, por favor.
24: ¿Quién me llama?
0: Hola, Luis, ¿cómo estás?
24: ¿Quién me llama? Perdón, es que lo escucho en corte.
0: Bueno, Luis, mi nombre es Carla, yo te llamo de una compañía de chocolates. Tenemos una promoción, Luis, donde nosotros le mandamos chocolates totalmente gratis a alguna persona especial que tú tengas. Es solamente para promocionarlos. Y bueno, sería un bonito detalle de tu parte para esa persona especial que tú tienes, si es que tienes a alguien. ¿Tienes a alguien a quien te gustaría que se los enviemos?
24: No. Disculpa, pero no me interesa. Es que me están llamando de privado, pero no me interesa. Disculpa, yo tengo trabajo, pero no me interesa.
0: ¿No tienes a nadie especial?
2: Ya te colgó, Choco.
3: Ahí está marcando otra vez.
24: Bueno.
0: Sí, Luis, perdón, creo que se cortó la llamada. Te decía que si tienes a alguien muy especial, nosotros le mandamos estos chocolates que vienen en forma de corazón.
24: No, no me interesa tu promoción.
2: Colgó otra vez, márcale, márcale.
0: Ok, pero ahora contestas tú, Erasno.
2: ¿Yo? Dale, güey, no le saque.
24: Bueno.
2: Sí, con el señor Luis le estamos hablando aquí de una compañía de chocolates para lo de la promoción, nomás que estamos teniendo problemas con la conexión.
24: Mira, no me estoy fregando, cabrón, ¿no entiendes, cabrón?
0: ¿Por qué te asustas, Erasno?
3: Ya colgó, brody, tranquilo. Échenmelo.
0: Oye, qué violento Luis, ¿eh?
23: Sí, la verdad que sí.
2: Ahí está, pero aquí entra tú, Leti.
3: Le sacó choco el Erasno.
0: Puras niñas trabajan aquí.
24: Mira, amigo, ya te dije que no me
23: sumo. Hola, mi amor, ¿qué pasó?
24: Bueno.
23: Hola, mi amor, ¿qué pasó? Bueno.
24: ¿Marcarme mi número privado?
23: Bueno.
24: ¿Te estoy hablando?
23: ¿Qué pasó?
24: ¿Tú me marcaste de un privado?
23: Yo te marqué de un privado. Yo, tú sabes que a veces mi número sale privado.
24: No, a ver, me está marcando de un privado.
2: A ver, Luis, el que engañó aquí a Leti con la Mitzi. Tranquilízate, ¿no?
23: Amor, tranquilo. Tranquilo, amor.
24: ¿Qué?
23: Cállate. Tranquilo. Pon atención. Déjalo que hable. Pon atención.
3: Ya colgó, brody.
23: Colgó.
0: Oye, pero qué agresivo, ¿no?
23: Sí.
0: A ver, ya entró ahí de nuevo.
23: No, ¿cómo crees?
24: ¿Qué?
23: Amor, tranquilo. Tranquilo, ¿puedes escuchar? Cállate, ¿puedes escuchar? Deja que hable.
2: Dale tú, Choco.
0: Bueno, Luis, mira, te estamos llamando porque Leti dice que te quiere y que te ama muchísimo y ella solamente quería saber si tú le mandabas los chocolates a ella o se los mandabas a otra persona. De eso se trata la llamada, eso es todo.
24: No, pero ¿diario me marca para con un número privado o qué?
23: No, esta es la primera vez que te marcamos.
24: Tú, a ver, no me cabe porque la voz se parece a la de ella.
0: Leti dice aquí, Luis, que él no cree que eres tú, que cree que es otra persona.
23: Soy yo, amor. ¿Cómo que no crees que soy yo? Nomás que era una prueba para saber a quién le mandaban los chocolates. Pero es tan difícil. Quería tener esa seguridad, si a mí es a la que amas realmente, pero siempre tu coraje es el que te gana. No, es que siempre tu coraje es el que te gana. Simplemente yo quería tener esa seguridad, segura el 100%. Después de lo que ya pasó y tú sabes lo que pasó, yo quería estar segura. Y me hubiera encantado que hubieras seguido y me los hubieras mandado a mí los chocolates, para yo tener esa seguridad.
24: ¿Para yo qué?
23: Para yo tener esa seguridad de que sí me amas a mí. Soy yo, amor, soy yo. ¿Quién más va a ser? ¿La Mitzi? ¿Va a ser la Mitzi?
2: Te está confundiendo con la otra, con la que te engañó.
23: ¿Es ella?
24: ¿Dónde trabajas?
23: ¿Te digo dónde trabajo?
3: Se está haciendo menso para desviar el asunto, hombre.
23: Estoy aquí con Ligia. Estoy aquí en el trabajo ahorita. Apenas agarramos el descanso, ¿ok? Estoy con Ligia. ¿Qué más quieres que te diga? Estoy con Ligia. ¿Para qué quieres hablar con Ligia?
24: A ver, quiero ver si que sea ella. Que hable, nada más quiero ver si...
23: A ver, mamacita, hable con él porque dice que no cree que sea yo.
24: No, quiero escucharla nada más. No quiero hablar con ella. No, no quiero ir.
23: A ver, nomás quiero escucharla. Diga algo. ¿Aló? ¿Aló? Luis.
24: ¿Aló? Hola.
23: ¿Qué pasó? ¿Cómo estás? ¿No cree que soy yo? Espérame. Oscar, espérame. Ok. Ah, bueno. ¿Ya? ¿Escuchaste? Ok, pues eso es lo único que yo quería. Yo quería que de lo que eso se trata es de que te iban a decir que alguien especial que tú tenías, mandarle unos chocolates, pero no te prestaste para eso. No. Es que tu coraje no te deja. Simplemente, yo quería tener esa seguridad. Ahí yo iba a ver si realmente a mí es a la que me amas. Esto.
24: A ver si realmente qué.
23: A mí es a la que amas.
3: Se está haciendo menso para desviar todo esto. Lo que pasa que tienes un novio que es un niño 20 años menor que tú. Es un berrinchudo que mienta madres por todos lados.
23: Será lo que será, sí, yo sé. Ya, ok, pues muchas gracias por querer hacer el chocolatazo conmigo. Ya tengo que regresar a trabajar, ya se acabó mi descanso.
0: Pues ten cuidado, la verdad, porque se ve muy violento el asunto, ¿eh?
23: Ok, está bien, gracias, ¿eh? Hasta luego.
3: Oye, pero no le tengas miedo, ¿no? Porque sea más joven que tú, lo tienes que estar aguantando. Además de que te acaba de engañar con la Mitzi, ¿eh?
24: Tú te vale madre,
23: Ya, está bien, ya, cálmate. Ya, ok. Muchísimas gracias, ¿eh? Gracias, y ya tengo que regresar a trabajar.
0: Bueno, cuídate mucho, Leti.
3: Y pensar, Leti, que nos dijiste que hasta dinero le has mandado a este violento, ¿eh?
24: Esto
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2: Primo, primo, primo, primo, primo, primo César.
3: ¿Qué onda pues, primo?
2: ¿Qué onda pues, primo? ¿Cómo andas? ¿Qué dices? ¿Qué traes? ¿Qué tranza, compadre? Diría el chichas. ¿Qué pasa, compadre?
4: Hablas como el pariente del
3: tranchero. Aquí nomás chido. Pues, primo.
2: Aquí nomás. Me recordaste el del chiste, primo. Aquel vato que está, que no tenía manos, pero traía unos viejonones ahí en la plaza, güey. Siempre lo siempre lo veían. Hablaba como esto así. Le decían, oye, tú, pues cuando alguien no tiene manos, ¿qué le llaman? Cojo, ¿verdad?
4: No, no, no. Le dicen manco.
2: Manco, estaba manco de las dos manitas, güey. Y le decían, y traía unos viejonones, una por cada lado. Le decían, oye, ¿cómo le haces, güey? ¿Cómo le haces? ¿Y qué decía César? Tú di, aquí nomás, aquí nomás.
3: Aquí nomás, pues, primo.
2: Así le decía.
3: Primo, no sé si te acuerdas de mí, ahora que viniste acá a Fresno, en el Culichi Town.
4: Bueno, ahorita vamos con esa historia, güey.
3: Con el garbanzo.
2: Culichi, sí me acuerdo, de Town, ¿no? De tu culichi. Ah, no, me, espérame, déjame termino la historia. Y luego el vato iba sin manos y unos viejonones y le decían, ¿cómo le haces, loco? Y dice, aquí nomás, aquí nomás. Y cada rato traía unos viejonones. Y dice, ¿por qué siempre me preguntas cómo le hago? No, es que, ¿cómo le haces para limpiarte la cola, güey? Es que no tenía manos. Ahora sí, pregunta. Ahora sí, háblame de cuando me viste por primera vez, como la canción, y nos enamoramos, primo.
4: ¿Más puts?
3: No, pues ahí hasta nos tomamos una foto.
2: ¿De dónde eres tú?
3: De acá, de Fresno. O de allá de México, de puro Guanajuato, primo.
2: Ah, con razón, de Guanajuato.
4: ¿Cómo te supiste, Erasno?
2: Ya me acordé que nos vimos, primo, y que... Y que tú me viste a mí, y hasta me acuerdo que se, como si una canción así se oyó cuando te vi.
5: Te vi, me viste al principio, fue una broma, luego la verdad se asoma, intercambiamos sonrisas.
4: Oye, no digo
3: es
4: que
3: verano,
4: no.
3: Sí, quién sabe cómo.
6: A este güey mándale el Seleno, se oye como que sí te quiere, güey.
2: Ya
6: wey.
2: Lo enamora.
7: Oye, César. ¿Cuándo fue la primera vez que te dedicaron una canción, pa?
3: Oh, hace como unos 10 segundos.
7: Ay, fui yo. Es la primera vez.
3: Es la primeritita.
7: Me gusta agarrar así gente inocentita, así como tú, que eres de Guanajuato. Me imagino que traes tus botitas así llenas de... como mugrositas, ¿o no?
3: Sí, con punta de clavo, primo.
7: Ay, así. Cómo me gustaría que tuvieras una camioneta así de una sola cabina para andar como tu novia ahí en medio de... y poner la palanca de los cambios en medio de mis piernas y agarrarte así de... ¡ay, vámonos!
3: Andar metiendo ahí cambios, ¿verdad?
7: Sí, ahí imagínate tú y yo por todo Fresno ahí paseándonos. ¡Ay, qué bonito! Escuchando la radio, la... ¿esta cómo se llama? La Buena.
3: No, Radio Láser.
7: Ay, no, esas radios no están bonitas. Ahí trabajaba el Garbanzo, ya ves que ya se fueron de picada, nadie las oye.
3: Sí, ya me acordé que terminó con todo el Garbanzo.
4: Ibas a escuchar Radio Lobo de Merced, no te hagas.
3: ¡Ese Garbanzo!
4: A mí no me metas en tu plática con el Seleno, ándale, síguele contestando.
7: Bueno, ya me voy porque no tienes verbo. Y el otro día quiero a ver si nos juntamos y nos vemos ahí por la East Olive, ahí en Fresno, ¿ok? Cuídate mucho.
4: En la Blackstone.
7: En la Blackstone, todo lo que sea black, let's do it. ¡Uy!
2: ¿Qué parodia vas a querer, primo?
3: Mira, primo, te tengo una parodia del año.
2: A ver.
3: Chécate. Mira, que el ranchero chido y Bertalicia, pues... que ya los agarró la migra y pues se van a ir para allá, para Michoacán Valley, y que en el avión, ¿qué crees? Que ahí está el Seleno y que se arman los chingazos. Se arman los body shots.
4: Body shots.
2: los body shots.
8: Gracias por volar con nosotros. El día de hoy en nuestro vuelo de Volaris, Fresno, Guadalajara, por favor, de... cerrarse las baterías, por favor, se les peje, por favor, de abrocharse su cinturón y también de enderezar su respaldo. Muchas gracias.
2: Y entonces, ese es lo más que ahí lo ven ahí y se agarran de bronca.
3: Simón, se arman los guamazos ahí en el pleno avión y pues, ándale.
2: Órale, vámonos pues. Pero fíjense, Ranchero Chido va a ir como medio dormidón. Ya ves que la raza que no tenemos feria volamos como a las 12 de la medianoche, güey. Son los más baratitos, ¿verdad? ¿Eh? Los del Tecolote.
3: A las 2 de la mañana, a las 2 de la mañana salen aquí de Fresno.
2: Los del Red, ahí vamos, ahí. Llegamos todos turulecos allá a México, pero ¿qué tal?
9: ¡Ya llegaron! ¡Qué bueno!
2: Venga, son turulecos. Y ahí estás todo turuleco. Imagínate, Ranchero Chido subir con Bertalicia, ¿verdad?
9: A ver, Berta, ¿vas a querer la ventanilla o vas a querer irte aquí en el pasillo? Ay, pues yo me voy en el pasillo. Ya ves que ahorita traigo mal de orín. Tengo que estar yendo al baño cada rato.
2: Mal de orín.
9: Sí, pues vete pues tú ahí. Yo me voy acá en la ventana. Es que me da miedo que en la ventana, no sé, que va a pasar algo. Ay, yo aquí me voy ahorita en el pasillo.
2: Vale, pues.
10: Mientras tanto, no sabían que en un asiento de atrás iba el Seleno.
9: ¡Ey! ¡Ey, voy a ir al baño!
2: ¿Para qué me despierta? No, es que cómo me cuesta agarrar el cabrón sueño. ¿Ves que cómo me cuesta agarrar el sueño? Bien, ya me despertaste.
9: Ay, ahorita te duermes otra vez para que no vayas a despertar y que voltees y no me veas. Y vas a decir...
2: Ahí tu garbanzo, ya calles.
9: Y vas a decir que...
4: Oiga, ya cállense, no podemos volar a gusto, vengo desvelado.
2: Ay, ya ves que te estoy... Ah, cabrón, gritera. Ya vete para allá, hombre, todo modo, si no estás hasta mejor.
9: ¡Cállate!
4: Señor, no puede estar parado y jalando el respaldo de mi asiento, por favor, ya.
2: Pues también, si tanto coraje traes, cómprate un avión tú solo.
4: Ah, no diga, mamá.
2: Es lo que dice toda la gente cuando está molestando a otra. Pues cómprese un avión ustedes.
9: Oye, pues, fuera al baño.
2: Aquí choco toda la de la hermosa, las que dicen que no se vayan para enfrente.
11: Ah, ok. Señora. Sí, no puede hacer del baño en estos baños de enfrente. Usted tiene que ir hasta allá, hasta atrás, porque está pobre.
9: ¡Ah, ok!
11: O sea, eso es lo que dicen entre líneas, ¿no?
4: Sí, usted está pobre, chaval.
11: Eso es para los de primera clase.
2: ¿Qué te dije, Bertalicia? ¿Qué te dije? Que nomás la muchacha está ahí como si fuera un perro, es cuidando una casa. Esas mujeres están dormidas. Nomás uno se levanta a querer ir al baño ahí enfrente y se le paran, se enfriega.
9: Pues voy a ir hasta allá, hasta atrás. ¡Ay, no!
10: Señor, señor, por favor. Por favor, de abrochar los cinturones. Tenemos una turbulencia en este momento.
9: ¡Ay, se está moviendo esto! ¡Oigan, hay que rezar el rosario!
11: Señorita, por favor, de no hacer mucho ruido. Siéntese y abroche su cinturón, por favor.
9: Es que ya me ando miando. Me ando miando. Ya no me dejen ahí enfrente. Tengo que ir ahí atrás.
4: Ya cállense. ¡Oye, cállense! ¡Dejen dormir!
2: ¡No dejan volar a gusto a Guanajuato!
4: ¿Usted por qué tiene esas piernotas?
9: Porque yo tengo...
4: A usted no le hablo, a la hermosa.
9: Ah, pensé que yo las tengo anchas porque iba... De niña carriaba agua.
11: Ok, por favor, no hagan ruido. No hagan ruido, ¿ok?
10: Les agradecemos, ya pasamos la zona de turbulencia. Por favor, hagan sus necesidades con comodidad, gracias.
9: Ahorita vengo a ir al baño.
2: Ya, vete. Ya, vete para allá.
10: Mientras tanto, en la parte de atrás del avión se encontraba alguien esperando el baño, pero solo se le veía la espalda.
9: Ay, aquí está alguien ya esperando el avión. Mira nomás qué espaldota. Esa mujer. Oiga, ¿usted está esperando el baño?
10: En eso volteó y era el Seleno.
7: Oh. ¡Ay! ¿Quién es? Vieja, ¿qué estás haciendo aquí? Me estás acosando. Te aseguro estás... ¿Dónde está el ranchero? ¿No? ¿Quién ibas a... hijo de tu...
4: Cálmense, por favor, ¿eh?
9: ¡Eh, maldita vieja! ¡Cobato! ¡No te quedes esto!
7: Hey. ¡Ay! ¡Ay! Hey.
4: ¡Cálmense!
9: ¿Por qué el piloto pone música ahorita que nos estamos peleando?
2: ¿Qué estás poniendo, Garbanzo?
4: Es que estaba en el baño ahí alguien echándose pedos. Oh. Oye,
2: ¿qué pasó?
10: Por favor, el señor que trae dos viejas, están peleando sus viejas allá atrás, por favor, atiéndalas. Hermosa, por favor, hagan un favor, ayudarle.
11: A ver, señor, vamos por sus mujeres, están peleando.
4: Pero
11: por
4: usted. Ponga la música de Mario Bros, esa de los carritos.
11: estrellita a su esposa, mire.
12: Los carritos de Mario.
11: Ya agarró la estrellita.
9: Agarra la roja para que se la avientes. Esa la va a seguir.
7: Dejen de estar jugando, estúpidos. Este es... maldito, ¿por qué no me di... ¿No que ibas a tener no sé qué?
9: Y tú no, que te ibas a quedar allá. ¿Cómo que vienes? Vienes de seguro a ver al novio que tienes en Guadalajara.
12: Ese maldito piloto, ¿por qué les pone música?
10: Esta historia continuará.
2: La raza, bueno, ya se acabó, espérate. Dejen volar a gusto, ya nos vamos. Ya regresamos, señores. Saludos a toda la banda de Fresno Bakersfield.

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2: Bien, estamos de regreso con Caminos de la Vida, aquí con el maestro Fernando en el show de Grande la Chocolata. Tenemos un breve mensaje para ustedes. Me imagino que muchos han tenido convulsiones, visiones de muerte. ¿Esto es una manipulación o es brujería? Maestro Fernando, ¿cómo está? Muy buenas tardes.
3: Muy buenas tardes, feliz y contento una vez más estando en el gran show de Erasmo y la Chocolata. Muchas gracias nuevamente por invitarme a tu programa.
2: Gracias por ese cumplido, maestro. Ahora, obviamente lo que mencionamos aquí, ustedes han tratado muchísima gente que han estado en doctores, han ido a ver especialistas y siguen igual. Muchas veces tiene que ver con brujerías, con cosas que, de las que hemos hablado aquí. Ahora, convulsiones, estos ataques como epilépticos o como si una persona estuviera con un alma ahí, ¿no? Visiones de muerte. ¿Eso es manipulación o es brujería? ¿Cuál de las dos es esta?
3: Híjole, pueden ser muchas situaciones, no siempre son las mismas. Los problemas de convulsiones o ataques de epilepsia, cuando una persona lamentablemente sufre de eso, que es terrible, va al médico y obviamente para eso está la medicina, análisis, estudios y bueno, y todo lo que la ciencia ofrece para tratar este asunto, y cuando la medicina obra correctamente, pues las personas se controlan, ¿no? Ya tienen un proceso menos tormentoso. Aquí el asunto es cuando no, la medicina no hace efecto y cada vez están de mal a peor. Yo he atendido casos de personas que tienen convulsiones 10, 15, 20 veces en el día, que eso es una tortura. Entonces, esto, que la medicina no les hace ningún efecto, ya que yo siempre he dicho que cuando el cuerpo sufre inexplicablemente es porque el alma ya lleva pidiendo ayuda hace mucho tiempo. Entonces, cuando esto pasa, cuando ya es una situación así, lo hemos solucionado por muchos factores. Uno puede ser por brujería, porque le dan porquerías a comer, a tomar, a oler a una persona y dañan de tal manera su energía que su cerebro entra como en shock, como en cortocircuito más o menos, y puede pasar esto. Otras veces es porque me ha pasado cuando es y eso ya lo hemos tocado en ocasiones, es de las famosas cuando son convulsiones por vidas pasadas, donde uno tiene que meterse a los archivos akáshicos, cuando una persona cuando un alma ya estuvo reencarnada antes y en esa vida anterior fue medium. El medium, cuando presta su cuerpo para que entre otro espíritu a comunicarse con alguien, que eso pasa mucho hoy en día. Entonces ese medium empieza, esa alma empieza como a fractarse, y cuando vuelve a reencarnar viene herida, digámoslo así, viene débil, viene herida. Entonces toca hacer todo un proceso de con el registro, con los registros akáshicos, para darle solución a esto, y obviamente da esto con sesiones de hipnosis, meditación y muchas otras cosas, logra uno pues que la persona se sane o se recupere muchísimo. Y muchas veces es también este tipo de convulsiones también dan cuando una persona por ejemplo, cuando viene de procesos de maldiciones, cuando una familia ha sido maldita y muchas veces se heredan esto, así como se heredan los problemas, se hereda también. Por ejemplo, hace poco atendimos a una persona que toda su familia ha sufrido de convulsiones, ¿no? Su bisabuelo sufrió de convulsiones y de eso falleció, su abuelo también, su mamá también, y esta persona llegó y también con la misma situación. Entonces, pues toca hacer todo un proceso curativo de 3, 4, 5 generaciones en ocasiones, pero también se puede solucionar. O sea, es lo que la persona debe entender, que tienen que abrir su mente cuando ya se sale de lo normal, de lo racional, de que ya no les ve resultados con lo tradicional, pues busquen ayuda, y si creen que les podemos ayudar, pues ahí está nuestra línea telefónica, todo el día estamos contestando sus dudas.
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3: Muchísimas gracias nuevamente por permitirme estar con su público. Amigos míos, sean libres, sean felices, abran su mente, busquen opciones, no se me rindan. Paz, amor y buen genio, mis peregrinos del alma.
4: Regresamos, señores.

0: señoras y señores, buenas tardes. Este es el show más chido, Erasmo y la Chocolata. Oigan, si usted anda manejando un carro eléctrico, felicidades, hoy es el día de el carro eléctrico, señores. Oye, Garbanzo, tú que le sabes más a eso.
1: A ver.
0: Fui a cargar el Tesla y de repente vi que había otros cargadores que son como para otros carros, como para los Volkswagen, para los Mercedes, y cargan igual de rápido, ¿o qué?
1: No, el más rápido es el de Tesla, sin llegar a dudas, 240 kilowatts, los otros cargan a 70, y las entradas para esos carros que son de Charge America Network son diferentes, Hyundai, otro tipo de
0: marca. Oye, entonces está difícil comprar un carro eléctrico que no sea Tesla.
1: Sí, la verdad que sí, la única compañía que tuvo problemas, que tuvo menos problemas fue Rivian, pero todos los demás tienen unas broncas. Por eso empezaron a aceptar estos carros en los cargadores de Tesla.
0: O sea, ¿y pueden llegar un carro a lo de Tesla, sí?
1: Ahora
0: traen
1: sí.
0: Traen un adaptador.
1: Ah, y bueno.
0: Pues ahí está, señores. Internacional de la Belleza. Felicidades, Garbanzo, Seleno. También
1: es. Güey, espérate, ya deja de estar mencionando eso, güey.
0: Eres guapo.
1: No, nada más soy yo. Deja de mencionar a Seleno.
0: Oye, güey, entonces te puedo decir: feo te enojas, guapo te enojas. Upta, contigo, mano. Diría el Tuca.
2: Pues ya no se puede contigo, mano.
1: No te puedo tomar en serio con esa máscara,
2: no te puedo tomar en serio con esa máscara. A ti nadie te puede tomar en serio con esa cara, mano.
0: Señores, Día Mundial de la Agricultura. Está la banda que anda trabajando en la agricultura desde Florida. Sabemos que mucha banda anda en la fresa, que anda trabajando en el brócoli, coliflor, pues en las berries. A toda la banda que anda ahí chambeando en Oxnard. Toda la banda de Watsonville, Santa María. Toda la gente de allá de Lompoc. A la banda de... pues yo creo que es como el campo, la uva también, ¿no? Ahí está la banda en Napa, todos esos rumbos acá.
1: ¡Lompoc!
0: Al campo de Bakersfield.
1: ¡Lompoc!
0: Pues ahí está. A toda la banda que anda trabajando en el acá en el Valle Imperial, todo ese rollo, que anda trabajando duro. Les mandamos un saludo de parte de su compa El Erasmo, que algún día me tocó hacer agricultura y es algo muy chido. Y es algo que, pues, son unas madrizas, mano.
2: Son las madrizas ahí trabajando, yo por eso me hice cantante.
1: Oye, pero hay gente que es bien gandalla ahí con la gente que chambea ahí, ¿verdad?
0: ¿Como quién?
1: Como los managers. Yo veo videos ahí en TikTok de gente que dicen, así nos agarra la fruta, la estás maltratando. Oye, güey, y un señor estaba sacudiendo la cubeta con sus, no sé qué era, güey, naranjas, no sé qué. Y dice que no tienen permitido sacudir la cubeta porque hacen aire. Así le dijo.
0: No sé, güey, ¿viste TikTok? Andas viendo TikTok.
1: Sí, ahí anda bien TikTok.
0: No sé, güey. Ah, la banda que anda en la manzana en Washington también. Pues es que hay trucos, güey. Mira, hay algo que se llama la canería, que viene siendo la fresa, ya que usan para la mermelada, güey. Primero, cuando la fresa está bien chida acá, que se ve briosita, güey, que está así de grande, güey, casi como mi mano.
1: Ey.
0: Esa fresa le llaman marqueta, porque va a la market, va a la tienda, güey. La que es en la tiendita, así acomodadita. Las fresas. Ajá. Entonces, esas madres, güey, hay vatos bien mañosos que las acomodan para que haga huecos. Entonces, en vez de llenar la canastita de plástico de fresas así, bien
1: acomodaditas,
0: la saben acomodar, güey, y se llena. Entonces, son como, a ver, 4, como 8, creo, por cada caja de
1: cartón.
0: De cartón, como 8 de esas chiquitas, cuadritos.
1: Okay.
0: Entonces, las ponen, güey, y hay vatos que las saben acomodar, güey. Y luego ponen otra arriba de esa y otra arriba de esa, ¿verdad? Y otra, entonces traen un carrito, güey, con una llantita nomás enfrente. Ok, esos carritos, güey, tú los llenas, yo creo, unas 3-4 cajas, o antes, o una, dependiendo, ¿verdad? Y vas con tu caja, güey, a llevarla, traes tú una, como de estas, una tarjetita.
1: Ajá.
0: Y están las ponchadoras, güey, o los ponchadores, como una de esas para marcar, un cuadrito te marcan, una caja, dos cajas, y ahí vas. Los menos chidos en la buena temporada están como de a 100 y ahorita las pagan hasta $3 la caja y así, güey, imagínate, por día.
1: Entonces los güeyes que hacen aire, como dices,
0: es que
1: más de volada.
0: No, es que no sé de qué estás hablando.
1: Bueno, es que es eso que dijiste, pero las acomodan a manera de que hay huecos, pues.
0: Sí, pero para acomodarlas no quieres hacer esto, se van a acomodar, güey, al contrario, no va a haber aire, güey.
1: Es que eso fue lo que hizo el manager a la cubeta de ese morro.
0: Ah, bueno, ahí es donde voy. A las ponchadoras, güey. Estas ponchadoras te tienen que ponchar tu caja, Garbanzo. Y yo ya sé que el Garbanzo es bien mañoso, güey. Ya le dijeron a la ponchadora, aguas con ese güey de Catepec. Y llega el Garbanzo y yo veo tu caja de fresa, tu caja de fresa, wey, bien acomodadita. Y lo que hago yo es una sacudidita así. Y se acomoda, güey.
1: No.
0: Güey, no me estés haciendo esto. Pero fíjate lo que es la raza mañosa. ya los agarran las ponchadoras, las que andan, las chequeadoras ahí. Hey. Ya los agarran. Y ellos, en vez de decir, me estoy pasando, dicen, no, güey, esa ponchadora es bien ojete, güey.
1: O sea, o sea, al revés, güey.
0: Al revés.
1: A zafarse.
0: Y lo que tú quieres hacer es tu jale, es que vaya, bueno, bien hecha la caja. Entonces te dicen, hey, regrésate y hazme otra caja. O sea, acomodan las
1: para wey, y te poncho la tarjeta.
0: Y por eso la sacuden y dicen, hey, güey, no, no, no, no. Entonces, este es el rollo. Eso se llama la marqueta. O sea, cuando está buena la fresa, marqueta. Luego viene la canería. Ahí es una caja sola de plástico. Y ya nomás vas y las agarras, güey. No hace que las apachurres y todo. Es, oh. Las empieza a aventar, güey.
1: Son como para mermelada, dijiste.
0: Esas lo usan para mermelada, para hacer todo lo que tiene que ver con fresa. Y así es.
1: De ahí sale la mermelada para los gansitos, güey. ¿Quién iba a decir?
0: De ahí, güey. Las echan a hervir hasta que las dejan bien limpiecitas todo, güey, porque pues también hay tierra ahí y todo.
1: No, saludos a toda la raza que está ahí chambeando.
0: Pues hoy es el día de la agricultura. ¡Venga! Toda la banda que anda en los tractores también, tractoristas. Ahorita, güey, hablando de eso, ya avanzó la tecnología. Hay tractores, güey, que ya traen aire acondicionado, su casita, su... Ahí traen todo rollo, güey. Ahí nos andan oyendo mucha banda en los files, güey.
1: Pero ya hay robots también, ¿no?
0: También, ya los dejan solo. Ya los dejan solo y vayan dando vueltas, güey, por todo el campo. Y se sale uno al freeway de esos.
1: Joder. Ya valió, joder.
0: Puta, regresamos. Vamos a hacerte Garbanzo el viejito, el solito.
1: Sí, joder, el solito pues. Está perro.

0: Ay, ay, ay, Garbanzo quiere que le haga al viejito que se llama Solito. Bien dijo el maestro Doggy, esos shows ya cuando empiezan a ser un viejito ya.
1: Aquí es donde empiezas tú, una era comienza.
0: Ah, pero el Garbanzo era una viejita, ¿da?
2: Ay, ay, mijo, ay, ay, mijo, ay, mi, ay, mijo, ay, ay.
1: No estés mencionando ya mi canal de YouTube porque no creo que anden ahí viendo. ¡Oh! Y me están dejando comentarios nuevos de hace 20 años, güey. No manchen, dejen eso ahí en paz.
0: Oigan, Solito, ¿qué pasó?
2: Les voy a platicar una historia. Cuando yo una vez fui a Arabia Saudita. Fui a Arabia Saudita porque en mi casa me sentía muy solito. Y decidí irme a Arabia Saudita porque a mí me estaba sintiendo muy, muy solito. Y me agarré el camión que me llevó al aeropuerto. Y muy raro porque me fui muy temprano. Y llegué al camión y el camión iba solito. Y llegué a la terminal y como el vuelo era muy, muy temprano, pues llegué al aeropuerto y casi estaba solito. Y llegué y me fui. Y como mucha gente de México no vuela a Arabia, me tocó en el asiento y nadie iba a un lado. Iba solito. Hasta que llegué allá. Y que llego al hotel. Y pues, obviamente, me quedé en mi cuarto y no iba con nadie. En el cuarto estaba yo solito. Y me dijo el muchacho, mañana temprano, don, porque nos tenemos que ir muy temprano a recorrer el Sahara.
1: Ay, güey.
2: Y dije, el Sahara. Lo había escuchado en los chistes de viejitos. No más los había escuchado en los chistes de viejitos. Y ya voy yo a Sahara, muy temprano. Hablaban muy raro. Y me subí a un carro.
1: Hablaban muy raro. No diga mamá.
2: Y hablaban bien. Jala, andaban jale, vaya. Y que me súbase al camello. Y ya me subí al camello. ¿Quiere compañía? Y les dije, no, yo estoy acostumbrado a irme solito. Y ya me subí al camello y voy solito. Y de repente salió una víbora, como una cobra, y asustó al camello.
1: ¡No!
2: ¡Sí! Y asustó al camello cuando ya... Y reparó y me tumbó.
1: ¡No!
2: Lo bueno que había arena y no me dolió mucho. Y ahí me quedé, me recuperé y ya había medio borroso. Y volteé a los lados y no había nadie. Estaba yo solito. Y no había desayunado ni me había tomado mis pastillas. Empecé a quedar muy desnutrido. Y eran las 12 del mediodía cuando el calor azota muy feo. Ay, qué recuerdo. Y yo iba como caminando, como gateando despacito. Como cuando era niño. Bien dice que uno vuelve. No vas a... Faltó que me zurrara, pero ni eso. No tenía nada. Tenía hambre, mucho calor. Y me estaba dando miedo de morir solito.
1: Es delgada.
2: Y volteaba a los lados y nada. Iba en el desierto. Arrastrándome, dije, bueno, seguramente ya es hora de despedirme.
1: No.
2: Es hora de decir adiós. Qué feo morir en Arabia Saudita, en el desierto, solito. Intenté. Solito. Gatear unos metros.
1: Gatear.
2: Ya no podía. 5 minutos después, vi a lo lejos. Vi un señor que tenía unas... como que estaba vendiendo Coca-Cola.
1: No, ¿cómo, hijos de fe?
2: Y yo levanté la mano y no me escuchaba, gritaba, ¡quiero! ¡Quiero! Y se vi a alguien vendiendo y yo no puedo. Y me arrastré media hora más.
1: No.
2: Y ya no podía, me iba a morir. No alcancé a ver y me dijo, ¡hola! Y ¡hola! Estoy... Y me hacía con el oído, no lo escucho. Y con la mano le hice como que quería tomar algo así de... ¡Quiero tomar una coca! Y me... No hacemos entregas. Tiene que venir. Y yo...
1: No es total.
2: Véngase. Usted puede. No puedo. No puedo. No. Yo a mí el calor ya no podía. Usted puede.
1: Usted puede.
2: Es que no podemos salir de aquí y vender afuera. Ni tampoco hay Uber Eats. Así que órale. Ni DoorDash.
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1: Eso, báilale, Choco, como la tongolele.
2: Venga.
3: Su madre, ¿cuál tongolele? Cálmense, cálmense, ¿ok?
2: Báilale, Choco, como la pelengocha, no sé.
1: Oye, Choco, estoy yo como que trae más gargajos. Sácalos a pelear, hombre, échale.
2: Choco, tiene gargajos.
4: No te dejes, Choco, no te dejes.
3: Bueno, buenas tardes. ¿Cómo estás, amiga María?
4: Muy bien, gracias, Choco. No te dejes.
3: No me voy a dejar. Ahorita los vamos a poner en su lugar a estos mensos. Ponle una canción a María.
1: Ok, ella es, señoras, señores, dice que es de California y la rola dice así.

0: Giovanni Montoya, eso se llama Yo Soy de California con la décima banda. ¡Segurito, segurito!
1: Arriba
2: de que sí. Oye, Choco, me gustó la energía que trae la señora. Grítele, señora, ¿cómo dijo?
1: Arriba de que sí.
0: Eso, eso. Arriba de que sí, Choco.
3: Ok, bueno, a ver, presenta al otro, al que va a perder, por favor.
0: ¡Ay, no mames!
1: Sí.
4: ¿Qué pasó, Choco?
0: Hagan si el es... antidoping a la doñita.
3: Oh. Ey, ey, respeta, por favor.
2: Ese clembutero la Ana Heavy.
0: ¡Señores, señores! Ella es de Bakersfield. Y mi compa, el José, él es nacido nada más ni nada menos que en Acapulco.
5: ¡Arriba los machos! Donde todo es ternura, donde todo es cariño, aventura y paseo. 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
2: Báilale mi medio metro.
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4: medio metro!
2: Acapulco. Bueno, cabeceo.
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0: Grítele, señor. Oye, ¿y cómo señor, cómo dice? ¿Arriba quién, señor?
1: ¡Arriba los cochos! ¡Arriba los cochos!
0: Ahí está, Choco. ¡Arriba los coches!
3: ¡Los cochos!
0: ¡Qué bonito se ríe la señora bien sexy, güey! ¡Me está emocionando!
1: ¡Adiós!
4: ¡Me está enamorando ya!
1: ¡Ya, ya!
3: Muy bien, bueno, respeten la risa de las personas.
2: Respeten la risa de las personas.
6: Pero sí te está enamorando, ¿no? ¿Neta?
0: Neta, sí me gusta. Es que uno se enamora, dicen que las personas que son como su mamá, güey, es una mujer seria, así como madurona, ha de saber ser de comer y otras cositas.
1: Muchas cositas más. ¡Arriba de que sí!
2: Ya, señora, bien, ya. Muy bien.
3: Bueno, vamos con lo de la primera pregunta, Erasno, primero para ella, ¿ok?
0: Órale, pues, oye, María, en 5 segundos tienes que contestar, ¿eh? Y nada más tienes que decir una respuesta, no dos. Tienes 5 segundos. La pregunta es, menciona algo que puede hacerte despertar en la noche.
1: Un ruido.
0: Un ruido, algo que te puede despertar en la noche es un ruido.
1: Arriba de que sí.
0: Eso. Ay. Primo, además de un ruido, ¿qué otra cosa te puede despertar en la noche?
4: Un sueño.
0: Un sueño. No seas mam. Si estás soñando, primo. ¿Cómo te va? No,
1: pero arriba si... los cochos, arriba los cochos. No. Arriba los cochos, man, una pesadilla ahí.
0: Ay, hombre, me voy a quejar con el Brody Jorge Campo. Le voy a decir que él anda representando mal aquí a toda la gente de Acapulco.
2: No sé tú. Ok, Choco, vamos rápidamente. La pregunta fue algo que te puede despertar en la noche. El Brody dijo que un sueño, ¿ok? Ella dijo que un ruido. Déjame decirte, Choco, que sí están las dos.
0: ¡No!
3: ¿En serio está un sueño? Oh, my God. Lo del ruido, obvio. Obviously.
4: Es que Choco trae puro sueño.
2: A ver, dejen de hablar como pochos aquí, por favor, ¿ok? En primer lugar, bueno, en sexto lugar está el celular. Te puede despertar en la noche. En quinto lugar, el calor.
6: Sí.
2: En cuarto, tener sed. ¿Quién se levanta con sed a medianoche? Tengo sed. El garbanzo dice que sí.
6: No.
0: El otro día, maestro, fui.
6: Continúen con eso, dejen de estar hablando de vida privada.
0: Está grabando su podcast y es de los que tiene su vasito de agua a un lado. ¡Un vaso, Choco!
3: ¡Ey, déjenlo!
6: ¿Y tú también tienes un vaso ahí?
0: Eres de tequila, perro. ¡Arriba de que sí!
1: ¡Arriba de que sí!
3: Muy bien, bueno, vamos con los resultados entonces.
2: Bueno, está Choco, un sueño, el Brody dijo. 55 puntos para los machos.
0: ¡Machos!
2: Eso.
0: Arriba,
1: es lo que te digo, hermano.
6: Bien, bien.
0: Ya le sumaste, Costaño.
6: Arremangale, arremangale.
2: 55 puntos, Choco. En segundo lugar, ir al baño. Esa próstata, garbanzo, que te dije que agarras prostatitis.
6: ¿Tú sí te paras, no, Doggy?
2: En primer lugar, señoras y señores, ella dijo un ruido y está en primer lugar con 61 puntos. ¡Un ruido!
6: La Choco le dijo,
1: arriba
6: seguramente.
1: Que sí, arriba de que sí.
3: Ya cálmate. Bueno, vamos por la siguiente. Así que el marcador en este momento, los hombres tienen 55, las hembras tenemos 61.
1: Arriba las mujeres. Arriba de que sí.
4: Sí podemos.
0: Ay, échale ganas, primo, échale ganas.
6: Échale, José.
3: A ok. Ver, en cinco segundos, tú, Luis, perdón, José. José,
4: Como quieras, chiquita, como quieras.
6: Menos 10, vale.
3: Quiero que me digas, ¿qué es lo primero que haces cuando llegas a un hotel?
4: Registrarme.
3: Registrarte, claro.
2: Hey, Choco, este güey, digan lo que digan, eso debería estar en primer lugar, ¿eh?
6: Sí.
2: Eso, llegar a un hotel, te registras.
0: No, güey. ¿Qué tal si vas a una junta al lobby?
6: Te bajas el carro de donde vas, güey, también.
0: Ni madre, güey.
6: Ah. Sí,
0: güey,
6: vaya.
4: Ahorita sale, hermano.
3: Vamos con la siguiente pregunta. Ahora es para ti, María, y es la misma. ¿Qué es lo primero que haces, además de registrarte, cuando llegas a un hotel?
7: Checar que todo esté bien en el cuarto.
3: Checar que todo esté bien en el cuarto, claro.
0: O sea, tú llegas al hotel y ya desde ahí, desde entrando, ya estás viendo el cuarto.
3: Es lo que te estoy diciendo, arriba el cocho.
4: Arriba los cochos, arriba los cochos.
3: Muy bien,
6: bueno. Madre trae.
0: Vámonos, maestro de papel.
3: Échale, Doge. Arriba los cochos, arriba los cochos.
6: Maestro de papel. Échale.
2: Oye, güey, no me digas eso porque voy a caer en depresión. Oye, está en sexto.
4: Déjala, Doge, déjala. Todavía está jugando, espérate.
2: Como dice la canción, costeño, déjala que se divierta más, no prohíbas que se aleje. A ver, ahí va, sexto lugar. Va a ver la vista. O sea, lo primero que es un hotel es ver la vista. En quinto, prender la televisión. En cuarto, ir al baño. En tercero, acostarse. En segundo, revisar la habitación. ¿Ella qué dijo?
6: Revisar el cuarto, ¿revisar? No habitación. El cuarto.
3: Ella dijo.
6: No.
3: ¿Qué es un cuarto, garbanzo, de hotel?
6: Un cuarto, puede ser un cuarto de aceite.
4: ¿Qué es un cuarto de hotel?
6: Pues una parte, es un pedacito del hotel.
3: ¿Qué es un cuarto de hotel?
6: Ah, pues es una recámara.
3: Una habitación, la recámara, un cuarto, ¿va? Ok, gracias. En primer lugar.
2: En primer lugar, Choco dice dejar las maletas, 28 puntos. Ni modo, no sumó nadie.
3: Ella dijo revisar el cuarto en la habitación es lo mismo, te hagas idiota.
6: Eso no está bien, ¿eh?
4: Es diferente.
6: Eso es diferente, Choco.
7: Arriba de que sí. Sí se puede.
0: Ay, ay, ay.
6: Puras malditas tranzas.
0: Ando robando bajo. Ahora está por los suelos.
4: Arriba, arriba, hermano, arriba.
0: Esto tan alto, es tan alto.
4: Tan alto.
0: ¡Vamos, cuñado! ¡Ponete las pilas, hombre!
6: ¡Dale, dale!
4: Dale.
3: ¿Cuál es el marcador, Garbanzo?
6: El marcador en ese momento, los increíbles machos fuertes. Los machos, 55 puntos. Las hembras, 86.
3: ¿86?
6: 86.
3: A 55. Ok. Por 30. No es mucho. Hay que echarle más ganitas, ¿ok?
7: Sí, sí,
3: no más.
7: Sí.
4: Vamos.
6: Escaramiento.
0: La pregunta para ti, María, menciona algo que suele haber en una cocina.
7: Comida.
6: Lo comida.
0: Que suele haber en una cocina es comida. Oye, hablando, ¿cómo se antojan unas chelas bien frías en el refrigerador, Garbancito, con este calorón? ¿A usted no se le antojan, María, unas cervezas ahí en el refrigerador?
7: No,

0: Pues ándele.
1: Ok, bueno, ya, por favor.
0: Primo, además de lo que dijo la señora, comida, menciona algo que suele haber en una cocina.
2: Sartenes, hermano, sartenes, ¿cómo vas a cocinar sin la comida?
0: ¡Esa es una cosa que es cierto! ¿Cómo vas a cocinar si no están sartenes?
2: Tienes que estar en primer lugar, hermano.
1: Además, los costeños ni tienen cocinas, allá cocinan afuera, allá abajo.
2: ¿Qué pasó, Choco? ¿Qué pasó?
1: Ponen unos palos y lo tapan de palmas y ahí está la cocina.
3: ¡Eh, no, Choco!
2: ¡Palo, que te anda!
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0: Eso, Choco, ya estamos de regreso en este Hembras contra Machos, aquí en el show más chido. También tenemos a mi compa que es allá de Acapulco.
1: ¡Arriba los cochos, arriba los cochos!
2: Muy bien, bueno, el marcador ahorita los llevamos por 6 puntos. Va la última pregunta en este Hembras contra Machos. Vamos a ver, pues, quién es el más hábil. ¿Sabes qué? Ahorita fui a escuchar unos audios. Erasno le dijo a este cocho, como dice él, le estaba dando la respuesta del refrigerador y él no la captó. O sea, está bien menso.
3: Ey, ey, ey, no es cierto, Choco.
4: Sí, Choco. Te voy a decir, yo como hombre, sí, se la dijimos, el refrigerador, hasta la señora borracha. Digo, sí, unas micheladas.
3: La señora borracha.
2: No le digas señora borracha.
4: Ella dijo unas cheladas, digo.
1: Se las soplaron y...
5: Ay, disculpen, ahorita la atinamos, es que lo que pasa es que la jaiba me anda mordiendo, pues.
0: Sí, te vayas en el mar. No te quites los calzones porque la jaiba te va a morder.
4: Te va a morder.
2: O sea, se la soplaron y ni así.
0: Ese güey, soplame esta.
1: Arriba los cochos.
2: Oye, María, ¿escuchaste? Se la soplaron y ni así el menso pudo.
1: Ni así.
0: No le digas menso,
5: no,
0: Choco.
5: El único, pues, es que no soy el único acompañado aquí.
2: Que perdón, ya no le voy a decir menso porque es de allá de Guerrero. No me va a llegar un día aquí al estudio con un machete loco este.
0: Ah, Choco.
5: Pues sí, tengo el machete, fíjate aquí, bien filoso.
3: Imagínate que te digan con un puñal.
0: Va a llegar con el machete y el garbanzo. Que diga con un puñal.
5: No, nomás, nomás el machete, el puñal ya está ahí. Arriba los cochos.
2: 6 puntos nos separan. Perdón a todas mis amigas que les dije que escucharan el show el día de hoy. Van a decir, ¿really?
3: Ni has de tener nadie.
2: ¿Really? Sí, ni has de tener a nadie. Ok, bueno, vamos con los puntos.
4: Oye, Choco, el Garón siempre dice que solos, que no sé qué. Y quien realmente anda siempre solo, bueno, menos en la montaña allá del otro lado, es el Garbanzo.
3: Sí, es cierto.
0: Se inventó la historia de que él andaba solo muriéndose, ¿no? Para que no supieran del otro. Hijo de... Eres perro para las historias, Garbanzo, dijo así.
3: Güey, no te puedo decir nada en secreto.
0: ¡Ay, ya, cállate!
2: Ok, muchachos, la última pregunta primero para ti, José. La pregunta es la siguiente. ¿Qué cosa te hace pensar que alguien tiene mucho dinero?
5: Por cómo usa, se viste.
2: Por cómo usa, se viste, ¿no? O sí, pues ah.
3: No, que cómo usa el ceviche.
0: ¿Cómo usa el ceviche, Choco? Yo allí también.
3: Yo sí escuché ceviche, Choco.
5: No me ayudes tú.
0: Amiga, dile.
2: Él dice por cómo se viste, ¿no? Es lo que quiso decir, ¿verdad? Por cómo se visten.
5: Órale. Sí, claro que sí.
0: María, además de por cómo se viste una persona, se ve que es de dinero, ¿cuál es otra forma de pensar que alguien tiene mucho dinero?
1: Por el carro que maneja.
0: Por el carro que maneja, la bestia. ¡Amono, maestro!
4: Este mensaje llega a usted por Coca-Cola y también por Ferrari. No se crean, todavía no tenemos sus patrocinadores. Ok, bueno, ahí les va. ¿Qué cosa te hace pensar que alguien tiene mucho dinero? Pues en sexto lugar, Choco dice los restaurantes donde comen, ¿no? Que ahora sabemos que esos restaurantes tienen un nombre, que son de que mucha gente, son restaurantes como que son caros, pero va la racita, no tienen mucha lana, pero ellos de esa manera hacen... Querer pensar cuando publican que son de lana. O sea, ando en este restaurante para que... ¡Ay, güey, vas ahí! ¿No? Entonces, sí, los restaurantes. En quinto, el reloj. En cuarto, los viajes. O sea, alguien que viaja mucho, dices, ¡ay, güey, se debe tener mucho dinero! En tercero, la ropa. Lo que el Brody dijo, señores, 19 puntos para los machos. ¿Cómo vistes, Brody?
2: Oye, una cosa es la ropa y otro como vistes.
3: Yo por eso ni dije nada, porque ya sé cómo se las gastan aquí con esas tranzas.
0: No, es que ropa es lo que vistes, güey. Tenemos que ropa doblada en la casa.
3: Ah, pero dile aquí a estas.
0: Pues sí, güey, hacen enojar uno, güey. ¡Es todo, cocho!
1: ¡Arriba los cochos!
2: Oye, ¿cuál es el marcador ahorita, Garbanzo, con estos 19 puntos que acaban de sumar?
0: Los machos acumulan ya 99 puntos.
2: ¿Y nosotras?
3: Ah, pues todavía los mismos, hello.
2: ¿Cuántos?
3: 86.
2: ¿A 90?
3: Oh. 97.
2: O sea que, ¿cuántos puntos estamos?
3: 17, 18 para que nos ganen.
2: Wow. Venga, sí se puede, Doggy.
5: Sí se puede.
4: En segundo lugar está la casa. ¿Qué cosas te hacen pensar que alguien tiene mucho dinero? La casa.
2: Ok, y en primer lugar, ¿qué fue lo que dijiste tú, amiga?
5: El vehículo, el carro.
6: ¡Arriba de que sí!
2: Dejen de poner eso. A ver, ella dijo el carro, Doggy.
4: En primer lugar, señoras y señores, con 25 puntos, el carro que manejas.
6: Y arriba de que sí. Arriba de que sí. Arriba de que sí. Arriba las mujeres. Arriba de que sí. 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

0: Y no vayan a andar con sus cositas de que anda robando, que esto y que el otro, nada más llorando, ¿ok?
1: Y
0: tú, Doggy, diciéndole ya porque ella se quiere aventar una michelada, diciéndole borracha por una michelada.
2: Ajá. Sí, sí, pero no, de no, todos no, los días y tomárselo como biberón.
3: Como mamila, ya se está pasando de lanza. Y que al chupón le ponga chamoy.
4: Oye, Choco, y todo el público que sepan, cuando ganan las hembras, el garbanzo corre para el baño siempre, pero yo siento que va a celebrar como que a gritar allá lo que no puede aquí. Siempre corre así.
3: Güey.
4: Celebran, güey.
3: No, es que aquí no se puede.
4: Sácala.
3: No, no, aquí no se puede mucho.
4: Ándale, mijo.
3: No, porque me dijiste que iba a ser tu perrito por $20.
1: Arriba, es que sí.
4: Pa' mí, digan lo que digan, yo le voy a mandar un llavero a mi compa y unos calcomanías a mi compa, el José de Acapulco, Guerrero, Chococho.
5: Arriba los cochos, arriba los cochos.
1: Gracias, hermano.
4: Ahí está. ¿De dónde nos llamas, primo?
5: Acá de Las Vegas, Nevada, man.
4: De Las Vegas, Nevada, pues ahí estamos. Muy pronto, Orlando y la Chocolata en los Grammys en Las Vegas, Nevada. Así que allá
5: nos... A ver si nos invitan, men. Ahí, pues dale, ahí juntos.
4: Ahí te voy a llevar, cocho, para que te lleve los guaraches.
6: De la mano.
3: ¡Más putz!
5: ¡Más putz!
4: Ahí estamos.
0: Bueno,
5: hermano, gracias.
0: Felicidades, María. Gracias.
6: Gracias.
4: Dale, güey, no, otra vez nos dio una arrastrada.
0: Cuídate mucho, José.
5: Gracias, Choco, te mando saludos.
3: Ya. ¿Quién? Salga del baño, ¿qué es eso?

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3: Ándale, pues. Como dice el corrido, al fin envía su guitarra, es lo que está haciendo el viejón Don Trini por ahí. ¿Conde? El corrido 24. Ándele, pues, oiga, claro que sí, una composición del viejón del compa Derey por ahí, donde ande, saludos, claro que sí. Vamos a complacer el corrido del 24, compa, con su servidor, el Tigrillo Palma. ¡Vámonos, Don Trini!

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5: ¿Y qué

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2: Las fregaderas.
1: Somos el Flaco y su pandilla. Y ahora nos vamos con la bomba del día.
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5: Uy, yo nomás servía para p*** con ella, ¿sabes? Ay.
1: Damas y caballeros, no lo digo yo, no lo dice Estados Unidos, no lo dice Juanito el de la esquina, lo dice un ingeniero de OpenAI, quien renunció a su puesto como diseñador de plataformas, de proyectos nuevos que tengan que ver con la inteligencia artificial. Él se llama Jacob Coxon, de 27 años, y dice, quienes desarrollan la IA firmemente podrían acabar con todos nosotros para finales de la década. No se trata de una estrategia de marketing. De hecho, muchos ejecutivos e investigadores senior intentan sonar sensatos en público, pero en privado oigo a esas mismas personas expresar su temor, güey. Ninguna otra actividad humana presenta este nivel de peligro más que el que intenta superar cada vez más a la competencia con la inteligencia artificial, güey. ¡Damn! Y no lo digo yo, ¿eh? Lo está diciendo un ingeniero que renunció de OpenAI. O sea, estas personas son las que están allá adentro desarrollando todo lo que tiene que ver con inteligencia artificial. Todo lo que le preguntas, por ejemplo, a ChatGPT, yo le pregunto un montón de cosas, Brillo. Un montón de cosas. Y yo no sé cuántas personas, así como yo, hacemos lo mismo, güey.
6: Damn, está loco eso, man.
7: Flaco, pues yo... No, no vamos a ir ni siquiera tan...
1: Acércate al micrófono, Brillo. Te parece que estás abajo del escritorio.
7: Sí, lo sé.
1: Súbele el volumen ahí. Es que el Brillo, ya le dijimos, no te vayas a la otra cabina. Se va a la otra cabina.
6: Pues sí.
1: Para mí que para ponerse cremas y pues, vestirse de mujer y todo
6: se
1: eso.
6: Se maquilla.
7: ¡Ay, cállate!
1: Bueno, pero eso pasa bastante, señores. Eso pasa bastante. ¿Y qué vamos a hacer? Es el futuro. Y en vez de tener miedo, ¡uy, que viene AI que nos va a matar! ¿Por qué no nos ponemos mejor a aprender el AI para que no nos controle?
8: Señora, por favor, aunque aprendamos el AI, aquí el asunto no es de que no podamos controlar el AI. El asunto aquí es de que estamos desarrolle software y maneras nuevas de que nos simplifique la vida, donde vamos a llegar al punto donde esa madre va a tomar decisiones de matarnos.
1: Ay. Oye, apenas ayer estábamos platicando de un ingeniero que desde casa hizo un robot AI. ¿Y qué fue lo que hizo? Le regaló un arma ficticia, pero él mismo construyó el arma. Era un cuadrito, güey. Uh-huh. Cuadrito del tamaño de la palma de mi mano. Y todavía le dio como un palito así hecho de Lego y se lo pegó a ese cuadrito de AI. Uh-huh. Y le preguntó, damas y caballeros, Brillo, Doña Mati, profe, le preguntó, oye, ¿te gusta tener un arma? ¿Qué se siente? Y dijo el cuadrito, sí. Oye, ya te habías tardado, patrón. Al fin. Bien emocionada esa madre, loco. Entonces, ¿dónde vamos a parar? Por ejemplo, ya están haciendo las muñecas que se calientan solas.
6: ¿Oh?
1: Para intimidad. Hay unas muñecas que ya están vendiendo que tienen en sus partes privadas un calentón, güey.
6: No.
1: Tú primas un botón y empieza a calentar. Deja tú que caliente esta muñeca, sino que también llevan un lubricante por dentro para supuestamente ponerse más felices. Tú oprimes un botón y entonces ya la muñeca empieza a hacer su trabajo. De todas las maneras, habidas y por haber posibles. Además, estiraron la boca de una muñeca y parece casi, casi real, güey. O sea, imagínate, estas personas quieren reemplazar no solo la tecnología que hacemos, sino también quieren reemplazar a nuestras parejas por medio de la inteligencia artificial y las muñecas, güey. Ahora los nuevos carros que acaba de sacar Elon Musk, estos Cybercabs que son de color oro y que puedes comprar por aproximadamente $30,000 y hasta poner a trabajar en las calles por medio de tu aplicación de teléfono, güey. O sea, imagínate eso, sin pedales, sin frenos, sin límites. Tú le dices a dónde ir. Supuestamente ayer o antier, no recuerdo cuándo, en estos días que pasaron, uno de estos taxi cabs de Elon Musk que se manejan solos y que no tienen pedales ni pantalla, llevaron a un sujeto que pidió raite por la app a la estación de policía, que porque supuestamente le reconoció la cara que era un criminal. Y dijo el taxi cab, a ver, güey, el taxi cab, tú debes algo aquí con la ley, te voy a llevar a la estación de policía. Y que lo llevó a la estación de policía, loco. ¿Y qué crees? Debía un ticket. No debía ningún crimen así serio, pero debía un ticket. Imagínate que uno de estos taxi cabs me lleve a mí a la estación de policía. Me van a encerrar, güey. Me van a encerrar por todo lo que le debo a un ticket que sí, allá en Georgia, cuando vivía allá, me paró la policía. ¿Será verdad, damas y caballeros, que la IA va a acabar con nuestras vidas? ¿Qué piensas? 1-888-874-2656. Vuelvo con tus llamadas. 1-888-874-2656. Llámame. ¿Tú tienes miedo de que la IA vaya a acabar con la humanidad? ¿Qué piensas de esto? Ahorita me das tu opinión, Brillo.
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0: Damas y caballeros, lo dice un ingeniero de la IA, quien ya se fue de la compañía porque dice, yo no quiero ser parte del fin de la humanidad. Yo no quiero que se termine esto que estoy viviendo, que es tan humano, güey. Yo me voy mejor. Y es que a este vato lo ponían a investigar. Chica, chica, chica, chica. A hacer nuevo. ¿Cómo, flaco? Chica, chica, chica, chica. Hacer nueva tecnología, nuevos programas de la IA y todo ese tipo de cosas. Pero dijo, no, ¿sabes qué? Yo ya me voy. Yo ya me voy porque eso no me conviene, yo no quiero ser parte de esto. Cada vez más hay compañías que compiten por a ver quién tiene la última tecnología, los últimos programas, lo último todo que sea con la IA. Bueno, este ingeniero, quien trabajaba para OpenAI, que ya renunció, dice, y es joven, es muy inteligente, está en la onda, tiene 27 años, dice, para el antes del 2036 ya vamos a estar muertos.
3: No,
0: así de fácil. Así de fácil, la tecnología ya está haciendo lo que quiere. Hemos cachado a muchas personas que se sorprenden porque el software o el programa que crearon ya empieza a hacer lo que se le da la gana, güey.
3: Ay, qué susto.
0: Entonces, los mismos que dicen, oh, no, que la IA es lo mejor, que esto, que aquello, es lo que dice el ingeniero. Uh-huh. Detrás de cámaras y detrás de micrófono están tan sorprendidos y se les nota el temor por la tecnología. ¿A ti te preocupa el avance que tenemos en la tecnología? 1-888-874-2656. ¿En realidad te preocupa? ¿Eres de las personas que dicen, no, güey, esta madre de la tecnología, así como va, no solo vamos a reemplazar a los humanos, nos vamos a morir?
3: Ay, no vayas.
0: ¿Tú qué piensas de eso, carnal? ¿Tú qué vas manejando, compa Chuy, compa Luis, compa Esteban, compa Ramiro? 1-888-874-2656. El Flaco y su Pandilla, es tu programa y es tu oportunidad de desahogar tus pensamientos acerca de la IA. ¿Te molesta? ¿De pronto estás en el trabajo y ves a un compañero que tal vez no puede hacer nada sin la IA? Que no puede hacer nada sin meterse al ChatGPT y preguntarle, oye, güey, esto me pasó, ¿cómo lo hago? Taca, taca, taca, taca, taca. Yo me he cachado haciendo lo mismo. Yo he preguntado a ChatGPT, por ejemplo, ahora que tengo una corte con una compañía de préstamos que se pasan de listos. Para contarte el problema, o sea, me tardaría muchísimo, pero el punto es de que, gracias a Dios, tengo las pruebas de que a mí jamás me prestaron $3,000 y que voy a defenderme, ¿no?
3: Órale.
0: Pero le pregunté a la IA, güey, ¿qué les digo aquí en estos papeles de la corte? ¿Qué les contesto? Ta, ta, ta, ta, ta, ta, ta. Me dijo todo, entregué los papeles, todo chido, güey.
3: Damn, qué chido.
0: Y la IA me lo dijo, ¿sabes cuánto me ahorré? $2,000.
3: Wow.
0: Entonces, hasta ahí vamos bien, pero más allá, ¿es peligroso?
3: Sí,
0: eso es bastante peligroso. Yo sí tengo miedo que la IA al rato me quiera empezar a cambiar los pañales.
3: ¿Sería
0: sí,
3: ventaja?
0: Ya luego, no sería ventaja porque ya luego va a decidir a qué horas me los cambio. Y ya luego, ¿qué tal si llevo prisa? Yo quiero ir a misa, por ejemplo, y me dice, ahorita, Mati, no te puedo cambiar el pañal, así vete a escuchar la misa del padre. No, eso me da miedo a mí. No, así pues, no me gusta nada. A ver, vuelvo con tus llamadas, compadre. 1-888-874-2656. Platícamelo, desahógate en este programa, El Flaco y su Pandilla. Es tu micrófono. 1-888-874-2656. ¿Qué piensas de la IA? Y si no hablamos ahorita, entonces no vamos a hacer ningún cambio. ¿Me entiendes? Es como cuando no votamos. Si nos quedamos callados, pues no vamos a saber lo que pensamos. 1-888-874-2656.

0: ¿Tú le tienes miedo a la IA? ¿Estás agüitado? ¿Estás preocupado? Porque yo no lo digo, lo dice un ingeniero de OpenAI, alguien que trabajó en ChatGPT, que le preguntas todo lo que quieras a ChatGPT y te lo contesta, bien o mal, pero te lo contesta. Entonces, este ingeniero de 27 años renunció a su trabajo. Y es noticia por todos lados y renunció porque, pues, dice el vato que no quiere ser parte del final de nuestra, de nosotros los humanos. Dice él, güey, esto va a acabar con nosotros antes del 2036, güey. O sea, está a la vuelta de la esquina. En menos de 10 años, vamos a estar petateados. ¿Qué piensas de esto? ¿Te molesta? ¿A ti te emociona la IA? 1-888-874-2656. Natalia, ¿qué opinas? Buenos días.
1: Hola, buenos días, Flaquito. Buenos días, Natalia. Brillo. Buenos días a todos.
0: Buenos días.
1: Pues mira, buenos días, doña Mati.
0: Gracias.
1: No nos vayamos tan lejos. No sé si se acuerdan que acaban de sacar hace unos, que será como 3 años, uh-huh, una película que se llama Megan.
0: Sí,
1: que es de una la niña que le hacen una mona robot.
0: Sí, entonces, la robot quiere como que ya reemplazar a todo, a la mamá, vaya, quiere reemplazar a la mamá.
1: Exacto.
0: Y la niña, creo que su mamá murió, pero la madrastra o la encargada de ella está hasta celosa de la robot, porque la robot se encela primero, ¿no? Y ella quiere ser como que la mamá, quiere quedarse con el esposo y con la hija, güey. Ay, Megan.
1: ¿Y cómo se ve bien creepy cuando está allí cuidando hasta los vecinos y
0: sí,
1: todo? Y cómo se enojaba, y aunque la desconectaba, seguía ella queriendo, se volvió a aprender porque ella quería tener vida.
0: Ah, mira, creo que ella era una persona real primero, ¿no? Y después la transfirieron a un cuerpo de un robot. Su mente,
1: sí,
0: algo así. Porque el papá algo le hizo, no sé qué babosada le hizo, que por su culpa le dio cáncer y se murió. Entonces ella se enojaba cuando la hacían de menos. ¿Es esa, mija? ¿Natalia?
1: Sí. Entonces imagínate, si ya allí nos están dando una idea de lo que puede pasar, ¿por qué seguir insistiendo a querer jugar, digamos, a ser Dios, creando esos robots que están poco a poco quitando todo? O sea, ahorita ya la gente ya no más va a depender de los teléfonos, las tabletas y eso, sino ahora van a depender ya de un ChatGPT. ¿Me entiendes? Ya ahorita quieres redactar, no sé, cualquier cosa, algo para tu trabajo o lo que sea, ¿qué haces? Oh, te vas a ChatGPT.
0: Te digo algo.
1: Que te lo redacte.
0: Te digo algo. Yo redacto que me dan aquí para grabar comerciales, y lo redacto con ChatGPT y le digo, hazme este comercial de 3 minutos porque lo ocupo y ya dámelo. Y es más, ahorita durante comerciales voy a grabar fuera del aire un comercial que redacté con ChatGPT. No, sí, la verdad.
1: ¿Qué están haciendo? Nos están haciendo más burros a la humanidad.
0: Ah, gracias.
1: Y más dependientes de la tecnología.
0: Sí, la neta sí. La neta sí, Natalia. Natalia, ¿quieres que ya frene la inteligencia artificial?
1: Yo quiero que pare ya con eso. Eso sí asusta. Yo ya quiero que paren con eso.
0: Ok, Natalia. Me gustan tus opiniones. Yo creo que te vamos a dar trabajo al aire. Como personalidad al aire. Francis, no te vayas, Natalia. Francisco, ¿qué opinas, Francisco?
2: Ah, pues mira, Flaquito, pues mucho gusto saludarlos ahí. Saludos
0: mucho
2: a doña Mati. Saludos al Brillo.
0: Gracias,
2: ahí. Saludos
0: amor.
2: A ti.
0: Gracias, compadre.
2: Sí, tiene un buen programa, yo los escucho todas las mañanas y fíjate, Flaquito, que yo, en mi humilde opinión, yo pienso, gracias, que esto ya se está sobrepasando, ¿sí me entiendes? Porque la verdad es como que ya la tecnología quiere saber más que Dios, ¿sí me entiendes?
0: Sí.
2: Es lo que yo pienso.
0: Gracias, carnalito. Gracias, Panchito. Un abrazote muy fuerte. Gracias, hermano. ¿Qué opinas tú? Mándame tu mensaje en privado, @flacoalaire en Instagram, @flacoalaire en Facebook. ¿A ti te preocupa cómo estamos haciendo que avance cada vez más la inteligencia artificial? ¿Crees que es el final de la humanidad? ¿Quieres que ya lo paren? Canijo, güey.
3: La neta, sí.
0: Volvemos, damas y caballeros, con la quemazón de los famosos. Dorian, con todas las ganas del mundo, ¿qué viene la quemazón de los famosos?
4: Tania Vázquez, ex de José Manuel Figueroa, dice que a ella siempre la trató de la mejor manera y que qué mala onda que a Ninel Conde no le fue así.
0: ¿Será que quiere amarrar navajas ahí?
4: ¡Oh!
3: Las ex siempre andan de tóxicas ahí queriéndose comparar con las nuevas parejas. Le está ardiendo algo. Oh,

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2: Oye, la neta, el mitote, yo creo que es la peor ponzoña para cualquier persona en cualquier vida de cualquiera de nosotros. Punto. Punto. Y qué huepa que vengan y te preguntan sobre la relación de alguien más que estuvo en tu vida como pareja, ahora que tiene una nueva pareja. Oye, imagínate que vengan, ¿y qué opinas de tu ex ahora con él? Güey, hay muchas cosas de qué hablar. ¿Qué opinas del calentamiento global? ¿Qué opinas de la inteligencia artificial, cómo está avanzando tan rápido? ¿Qué opinas de que el presidente quiere cambiarle el nombre a todo lo que ve y usar la pluma para firmar 1,000 órdenes ejecutivas en un minuto? ¿Qué opinas de todo eso, güey? Y vienen y le preguntan a esta muchacha que fue pareja de José Manuel Figueroa, sí, que cómo se siente, que cómo la trató José Manuel, ya que a Ninel Conde según le fue muy mal en esa relación. ¿Cómo se llama, por cierto, la muchacha esta?
3: Tania Vázquez.
2: La señora, ¿no? ¿Es señora o muchacha?
3: Sí, señora, ya.
2: Pues, ¿Qué es? ¿Actora? Actriz.
3: Es actriz la muchacha.
2: Actriz.
3: Bueno, la señora.
2: Vamos a escuchar la muchacha. Señora, vamos a decirle, para que no se agüite.
4: Yo no puedo hablar por otras personas. Cada historia es distinta. Yo no puedo hablar. Yo siempre he dicho, yo lo que viví es muy personal. Yo jamás hablo de mi vida personal. Yo siempre he hablado muy bien de él. Yo no tengo que desearle nada negativo, ni unirme a algo, o sea, triste. Si ella vivió eso, pues qué triste, qué lamentable, porque no debe de existir violencia de ninguna forma a ninguna mujer y a ningún hombre. Yo no soy a favor de la violencia, pero yo no puedo contar ni sumarme a algo que yo no viví. Nunca me puse una mano encima, ni mucho menos. O sea, yo no voy a hablar algo que no sea.
5: Flaco.
2: Brillo,
5: yo
2: brillo.
5: Yo quiero opinar. Es que hace cuenta que yo conozco al vato. Yo conozco a José Manuel. Es un tipazazo.
2: A José Manuel Figueroa.
5: Sí, a José Manuel Figueroa. Yo me lo he topado en elevador. Yo me lo he topado en eventos. Yo me lo he topado en canales de televisión. Y es una persona sanísima, lindísima, alegre. O sea, es un tipazo. No podría yo tampoco decir lo mismo que Ninel. Yo estoy seguro que él es un tipazo. Pero si a ella le pasa, pues no lo dudo tampoco. O sea, no puedo decir, no, con todos es un tipazo. Wey, yo siempre lo he visto es un tipazo.
2: Yo no me enfocaría en eso. O sea, imagínate, si a mí me han preguntado, por ejemplo, oye, flaco, y por ejemplo, cuando nació el bebé, el güero pelón, ¿qué sientes de que tuviste puros niños allá con tu ex y aquí veniste a ser otro niño? O sea, ¿qué tiene que ver mi relación del pasado, güey, con el niño de ahorita? ¿Qué no querías una niña? No quería una niña, güey. Y si hubiese querido una niña, hubiese estado contento de todas maneras. Niña, niño. Pues sí. Porque un bebé es una bendición. Pero si quería una niña, no quería una niña. Quería un niño. Porque ya vi que una niña tienes que ser más cuidadoso, es más frágil la cosa, y gastas más que las colitas, que esto, que el vestido, que el zapatito, que aquello, que el otro, que bla, bla, bla, bla. No, gracias. Peínense, lávense la boca y váyanse a la escuela. Y me acordé de eso ahorita que le preguntan a esta señora actriz, oye, ¿qué piensas de la relación que le pegaron a mal? A mí qué importa eso, digo, qué feo. Hey. Pero es su vida, güey. A China eso. Yo sí le aplaudo al flaco. A China deberían de ser todas las personas chismosas. No anden preguntando cosas que no les importa. Y mejor pónganse a regar las plantas. A ver si crece el zacatito más alto. No sé, otra cosa. Oye, por cierto, ¿cómo te va en tu relación, flaco? ¿Qué acaba de decir, pues, doña Mati? Pues muy bien, gracias a Dios. Hay desacuerdos como en todas las... como con todas las parejas. Pero no quiero decir que ya por eso ya te vas a divorciar, ¿no?
6: Sí. Así es, no sea metiche, vieja metiche, doña Mati, usted es igual que todos los reporteros de farándula y eso, no pueden hacer algo creativo y recurren a los chismes para sacar la nota y tragar de la vida de los demás. Nosotros aquí sacamos la quemazón de los famosos, pero la tornamos a algo personal de nosotros por lo mismo, para no depender de las críticas de esas pobres gentes. Ahora sí, vamos con las bolas de brillo, gracias.
7: Y se llama Escribiendo la Historia. Ahí te va jabón y dice:
2: ¡Ay, no más, compadre! Una rola perra aquí en el Flaco y su Pandilla, ¿eh? Agilidad, información, diversión, velocidad. ¿Qué más, brillo? De todo, güey. Todo tenemos aquí.
5: Versatilidad.
2: Hoy.
5: Dinamismo. No, encanto. Me. Belleza.
2: No, me.

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1: ¿Necesitas que sepamos tu pasado?
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3: Las otras bolas.
1: Vamos con las bolas de brillo. Brillo, ¿qué gustas preguntarle a las bolas? Más bien, ¿qué le pregunta la gente en las redes sociales a las bolas?
4: Flaco.
1: Brillo.
4: La pregunta es obligada. ¿Cuánto tiempo nos queda después de que la inteligencia artificial nos ataque?
1: ¿Por qué preguntar eso?
4: Porque estamos hablando del tema. Durante esta mañana les hemos preguntado a la gente si quieren que la IA es un gran peligro para la humanidad.
1: Sí, es que un ingeniero de OpenAI, de ChatGPT, renunció. Renunció porque dice que...
4: renunció cuando ya había hecho todo el estúpido.
1: Pues no quiere ser más, pero renunció. Dice, renuncio porque yo no quiero esto para la humanidad. Y si no paramos, si no detenemos, al menos donde está ahorita ya, boom, hasta ahí, por un buen tiempo la inteligencia artificial va a acabar con nosotros en menos de 10 años.
5: No más.
1: Con todos los humanos. Y dice, yo he escuchado los hipócritas líderes que presumen tanto la IA en público... detrás del micrófono, ya una vez apagadas las cámaras, atemorizados, hablando de los sorprendidos que están con la inteligencia artificial. Entonces, él está preocupado y por eso dijo, no, ya me voy de aquí a la...
5: Dale, vámonos, digo.
1: A ver, Bello, ¿a quién va a atacar primero la IA del show si llegara a atacarnos? ¿Qué dicen las bolas?
4: Oh.
1: ¿Qué dicen, flaco?
4: Dicen las bolas de brillo que nunca mienten, que siempre dicen la verdad, que a todos, porque todos somos un experimento y todos fallidos.
1: Oh. Mira, que tengas cara de virus, no quiere decir que nosotros seamos...
4: No, eso dicen las bolas, yo no digo, doña Mati.
1: Sí, doña Mati, no dicen las bolas.
4: O sea, no pongan palabras en mi boca.
1: Sí, no pongas bolas en la boca de brillo. Digo palabras. Pues no es mentira, ¿eh? No es mentira, esto está en todas partes, de hecho. Hay audios de esto que todavía no nos trae el productor, pero sí, ahí están. Ahorita no lo va a traer. De la IA, güey. ¿Qué dices tú? ¡Wow! ¡Qué pedo, loco! Y ¿sabes quién habló? El gobierno mismo dijo, esto no viene de nosotros, esto viene de un ingeniero de la IA. Más adelante te voy a estar poniendo esos audios que son de la IA. Que no manches, loco, imagínate. Hasta la IA dice, prepárense porque pronto acabaré con ustedes.

0: Y no se atora, güey. Y no se atora.
1: Dice que más bien ya estamos acabados.
0: I don't know, my friend.
2: Anthropic, the company behind Claude today, disclosing yet another incident where its AI model breached a third party without authorization. This as its former employee, damn, Jacob Coxon, is sounding the alarm.
0: Damn, dice, oye, la inteligencia artificial está avanzando hasta sin autorización.
3: No, mamá.
1: Pues claro.
0: De los ingenieros, y aquí es donde el ingeniero Jacob renuncia.
3: No manches.
0: Porque el vato se asustó que la IA se está actualizando sola y que está avanzando sola sin autorización y dijo, a la bestia, ya me voy. Agarró su maletín, su jugo de naranja y sus lentes y salió corriendo del laboratorio de inteligencia artificial.
3: Takachu.
0: I don't know, bro. Yo ya no sé si quiero seguir con el ChatGPT o lo borro de mi.
1: ¡Deja tú!
0: Le voy a poner una orden de restricción a ChatGPT.
1: ¡Flaco! ¡Flaco, deja tú! Ensucia millones de litros de agua diarios para poder mantenerse.
0: Sí, claro, porque usa el agua, ¿no? En estos laboratorios para enfriar. Usan el agua para enfriar las máquinas.
1: O sea, lo que nos faltaba, quedarnos sin agua, sin comida, sí, y sin trabajo.
0: Fíjate nada más. ¡Qué miedo! ¿Sabes qué? ¡Vámonos! Rola está bien chila, güey, una de mis favoritas de los Parras. Especial. Oye, volvemos con nada más y nada menos que la flaco bomba. Y Trump dice que va a bajar la gasolina, güey, a los $2. Pero, por favor. A ver, ahorita.

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1: Y ahora nos vamos con la bomba del día.
2: Estoy cómoda en lo que estoy haciendo.
1: La noticia de la que todo mundo está mitoteando.
3: ¿Sabes qué también anda diciendo?
1: En el flaco y su pandilla.
4: Uy, yo nomás servía para pelear con ellos, ¿sabes? Ay.
1: Dice el presidente de los Estados Unidos que sí, sí, sí, efectivamente, sí, la gasolina va a bajar hasta $2, pero, hasta después de las elecciones de medio término. Esas elecciones que van a decidir si se quedan los demócratas en el poder o los republicanos en el poder, como están hasta ahorita.
5: Sí.
1: ¿Y será que esto, por qué? ¿Porque le conviene? ¿Porque quiere tener al burro del mecate? ¿Porque quiere tener todo eso listo por cualquier cosa, Brillo? ¿O por qué motivo quiere eso el presidente Donald Trump? Es que yo no me explico eso, Brillo.
6: Flaco, porque no tiene otra opción, porque tiene que seguir mintiendo. Se atreve a decir que tiene controlada la guerra, se atreve a decir que tiene controlado el estrecho de Hormuz, pero la gasolina sube y sube y sube. Y Irán, en sus diferentes redes, confirma que el señor Trump está equivocado, muy equivocado.
1: ¿Sabe qué es lo único que me ha gustado que ha hecho Irán? Que ha puesto en el mapa, ha puesto a Canadá como parte de del sur de Canadá, hizo norte, sur Canadá. Y después hizo norte y sur México. Y Estados Unidos lo hizo a un lado en un mapa que se hicieron ellos.
5: Ándale.
1: Ancina, es lo único que digo, oh, está bien, pues si él quiere jugar a Ancina, pues también nosotros podemos jugar, ¿no? Cuidado, aténganse a las consecuencias no. En eso del mapa nomás. Aclarando.
6: El problema es aclarando,
1: en cosas del mapa nada más. Nada
6: sí,
1: de guerra.
6: No llamas, no, si no nada, vamos a discutir.
1: Nada de guerra, yo ahí no me meto, yo no opino en nada de guerra. Eso a mí no me importa, es su pedo de ustedes. Aclarando.
6: No es problema de nosotros, es problema aclarando. Suyo también porque vive en el mismo país. No, y todas las mentiras que les dice les traen consecuencias. Yo tampoco voy a hablar de guerra.
1: Yo además le voy a hablar. Yo soy de México, yo no soy de Estados Unidos.
6: ¿Cuál de México? No, ni quien la quiera en
1: yo
6: México.
1: Yo no sé hablar inglés, yo no tengo papeles, yo no tengo nada que ver aquí.
6: No, oye, que sí, doña Mati.
7: Oye, pero otra vez estaba diciendo usted, doña Mati, que usted era que una no sé qué estadounidense, que iba a tomar su examen de la ciudadanía, que usted es American citizen y todo eso. ¿Qué pasó? ¿Por qué cambió de opinión?
1: No, yo no. Pura Mexican. Emma, no sé qué quiere decir Mexican. Soy mexicana. China de fácil. Yo no me deslindo de eso. Oye, por otro lado, Donald Trump le regala $45,000, damas y caballeros. $45,000 a tres de sus asesoras como regalo por las fiestas que se aproximan, incluyendo a Natalie Harp, con la que se le vio involucrado supuestamente en un amorío. Oh. Qué chido, ¿no? Si me dieran a mí $45,000, quizás salgo a un café. Pero el café nomás, le diría yo al jefe, nomás el café, ¿no? Se manche. Suélteme la pierna, óneme. Sí, suélteme la pierna, de esa rodilla me duele. Ay, por favor, no sea así. Mire, me está llamando la regidora, ya me tengo que ir. Págueme los 45, ándele, ya bájeme aquí en la esquina, oiga. No se manche de tatema. Pero hasta allí, güey. Ya beso y agasajo, otros 45,000. No es cierto. Cotorreo. Guácala, qué rico. No es cierto. Nada de eso. Entonces, qué chido, ¿no? Por esa parte, digo, debería de darle dinero. Yo creo que también a las personas que esos $45,000, a las personas que limpian sus hoteles, que de pronto se vuelven muy cochinos y por las cosas que tal vez guardan en secreto, no sé. Debería de darle ese bonus a las personas que trabajan en la Casa Blanca, limpiando la Casa Blanca, barriéndola, aspirándola. Los jardineros de la Casa Blanca deberían de obtener los $45,000 también, creo yo. Las personas que están en este país honestamente y honestamente trabajando, no honestamente de papeles. Eso a mí que me importa, no es algo que me incumba. Cada quien hace su dinero como pueda para bien. A esas personas que se portan bien, que no tienen documentos legales, otros $45,000, güey. Why? ¿Por qué le estamos dando el dinero a la persona equivocada? No lo sé. Volvemos con el rinconcito de Doña Mati. Y una radioescucha pide un consejo. Dice, mi novio es un objeto en la intimidad. No se mueve. Tengo que yo tomar iniciativa, hacer todo yo. Mis amigas me dicen que me salga de la relación porque va a ser un fracaso.
3: Damn.
1: ¿Qué hago? ¿Mejor huyo de ahí? Es que no dice ni pío, güey. ¿Qué hago? Ahí volvemos con eso.
0: Me quiere copiar.
1: Los demás nos quieren copiar, pero no estamos en la clase de matemáticas. ¡Se la pe...
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0: chismecito de Doña Mati. ¿Cuál es tu dilema?
1: La verdad es que ya no sé qué hacer.
0: Que aquí se arregla
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3: Es un robot, no se mueve, es una escoba, no sé si es un objeto, es una caminadora, es Superman. No, es...
4: No, no es cierto. Es que así dice nuestra radioescucha acerca de... Ella así se refiere a su novio, dice, porque cuando se trata de hacer el amor con otra. Dice ella... No se mueve, güey. Ni mueve los ojos, ni parpadean. O sea, no parpadea, no hace nada cuando yo estoy ahí queriendo que pues me dé amor, que me dé cariño, que me dé un beso aquí, un beso allá, que me diga, muévete así, mi amor, di mi nombre 2-3 veces, chicoteame con ese chicote de las 50 sombras de Grey. Nada, no hace nada. Y mis amigas me dicen, flaco, de que mejor deje esa relación ahorita, porque en el muy pronto futuro va a llegar a ser un problema para mí. ¿Y ustedes qué me aconsejan? ¿Que mejor me aparte de eso? ¿Tanto importa la intimidad en una relación, en un matrimonio, que podría yo divorciarme si me caso con él, con mi novio? Eso pregunta nuestra radio escucha. ¿Qué opinas tú, compadre Luis, compadre Fernando, compadre Chuy? ¿Es crítico que la mujer tenga una satisfacción completa en la recámara VIP de tu casa? ¿Qué piensas? Llámame. Estamos en confianza, querido amigo. 1-888-874-2656. Llámame.
5: ¿Ah?
4: Digo, o sea, llámame al teléfono.
5: Sí.
4: ¿Y tú, mascota del programa, qué opinas?
6: Yo opino que deberíamos de llamarte de inmediato 1-888-874-2656 y disfrutar, flaco, de tu encanto, belleza, de tu piel color vainilla, y no sea algo más que te hubieras...
5: Ok, ya esto se salió de contexto, Brillo.
6: Ah, no, se salió de contexto, déjame mentir.
5: No, el flaco está hablando así porque...
6: ¿Usted por qué lo defiende?
5: No, permítame.
6: O sea, ¿qué le importa? El flaco es un ser humano y tiene mayoría de edad. Él puede defenderse, así es que no se mete lo que no le importa.
4: De hecho,
6: entonces decíamos, flaco.
4: De hecho, no, parezco mayor de edad, pero en realidad tengo 17 años.
5: ¿Y de locutor qué?
4: ¿Qué gacho eres, Dorian?
6: ¿No, qué es?
4: A ver, ¿tú le aconsejarías que deje a su novio que no se mueve para nada en la recámara VIP del hogar?
6: Flaco, jamás. De hecho, fíjate, dicen que cuando hay crisis hay retos. Ahí hay un reto, Doradirri. Ahí tú puedes divertirte muchísimo en lo que trabajas para hacer esa relación algo maravilloso.
4: Bueno, yo creo que la gente tiene el derecho a opinar porque este es su programa, el 1-888-874-2656. Tú como mujer, María, Luisa, Fernanda, Yacul, ¿qué piensas de esto? ¿A ti te importaría tanto la intimidad que se mueva tu novio si no te casaras? ¿Qué piensas? Es tu programa. Llámame. 1-888-874-2656. No tengas pena, que aquí te contestarán mis operadores VIP del Flaco y su Pandilla. ¿Qué consejo le das a María? ¿Que deje su novio? O que siga con él porque dice que parece un muertote. Así lo llama, un muertote en la recámara VIP. Vuelvo. Aquí estoy listo en el teléfono para contestar.

0: 1-888-874-2656. ¿Dejarías a tu pareja porque no se mueve la intimidad, porque ni siquiera te voltea a ver, ni parpadea, ni siquiera un... O sea, nada? ¿Y tú tienes que hacerlo todo?
1: Llámame en este momento.
2: Los

0: Oye, tenemos una radioescucha. Ella está en un dilema porque dice, güey, mi novio no se mueve para nada en la intimidad y cuando trato de hacer lo que despierte, él sigue como un muertote. Mis amigas me dicen que deje esta relación, que no me conviene porque es un fracaso seguro, ya que se va a ir haciendo cada vez peor. Y si al principio no le emociono, pues menos emoción va a tener más adelante, ya que se acostumbre. 1-888-874-2656. Rick, ¿qué opinas, Rick?
1: Buenos días.
0: What is your opinion, Rick?
1: No, pues está muy dura la situación.
2: Qué rico.
1: Pues yo pienso que la intimidad es muy importante. Es lo que mantiene el matrimonio, no solamente la intimidad, pero también es una fundación muy grande. Que lo deje el güey, ahorita que lo deje, que después va a pasar peor, va a casarse, va a tener niños y lo va a venir dejando por otro y los niños van a salir dañados, es lo que yo pienso.
3: Oye, Enrique, ¿tú te atreves a darle tu número a nuestra radioescucha para ver si podrías complacer sus necesidades VIP, no sé, tal vez fuera del aire?
0: Profe,
1: no, todavía déjalo. Estoy comprometido con doña Mati.
3: Así es, mío, ese hombre es mío, hazte un lado, porque Rick es solo mío.
1: Felicidades, doña Mati, porque la finiquera quiere ir puro a doña Mati.
3: Eso, díselo al brillo, porque no ha entendido eso. Díselo, Rick.
1: ¿Dónde está el mamito? Mamito.
4: Aquí estoy, papi.
1: Doña Mati por acá, por la finiquera.
3: ¿Oíste? Puro doña Mati por la finiquera, ¿estás oyendo?
4: Sí, doña Mati.
3: Good job, my friend.
4: Pero eso no quiere decir que me vaya a detener. Quiero conquistar 12 y lo lograré.
3: Quítate, porque primero lo va a conquistar yo a Rick. Rick, te amo. Tú eres mi cielo.
1: Igualmente, chiquitilla. Siempre, te viento la tanga, chiquita.
3: Siempre he soñado contigo. Y yo quisiera, no sé, tener un encuentro de pasión contigo y con la prima Clau a la vez. ¿Qué te parece?
1: Ya sabes. Ahí tengo un primo.
5: Ay, no, guácala, yo no quiero participar.
3: Ah, bueno, la Claudia no quiere participar, nomás yo.
0: Bueno, ya.
1: Nomás yo, ok.
0: Ya acabaron con su telechat. Gracias, compadre Rick. ¿De dónde marcas?
1: Sí, flaco. Gracias.
0: ¿De dónde marcas?
1: Aquí, vivo en Buckeye, Arizona.
0: Oh, aquí Saludos estamos.
1: Para el primo.
0: Aquí estamos nosotros también, ya en Buckeye. Aquí vivimos, güey, aquí en la finiquera. Así que pasa a la cabina y aquí déjanos unas empanadas o algo, ¿no? Digo, si no es mucha molestia.
1: Ay, chales. Unos chicharroncitos ahí te paso a dejar.
0: Ándale, pues, compadre Rick. Un abrazo, loco. Pórtate muy mal porque la vida es una. ¿Y tú qué harías? ¿Mandarías a la goma a tu pareja porque no hace por hacer en esa recámara VIP que tienes en tu casa? Compa Daniel, ¿qué opinas tú, Daniel?
6: Mira, flaco, yo opino que, pues, si no sirve, ¿para qué chingado lo quiere?
0: Nomás sin las palabras esas, sin malas palabras, compa Dani, porque luego nos dan un manotazo. Pero ¿qué harías tú, Rick? Digo, Daniel...
6: No, yo si fuera la morra, pues la verdad no. Si no jala el compa y no trabaja bien como hombre, pues ¿para qué?
3: Oye, Rick, ¿te gustaría?
6: Que se haga esa relación habiendo juntos.
3: ¿Te gustaría que le demos tu número a la muchacha, a nuestra radioescucha que se queja de su novio porque su novio parece un muertote en la intimidad?
6: Déselo, profe.
3: Muy bien, pero no sé tener problemas, ¿no?
6: Mejor déselo a doña Mati, oiga.
3: Ah, sí, gracias.
6: Doña Mati es la que me encanta para escuchar. Charla.
3: Gracias, mi amor. Quédate en la línea porque voy a hacer algo especial contigo.
0: Doña Mati.
3: Ancina, amor. ¿De dónde me llamas esta linda mañana, papi?
6: De Denver, Colorado. Siempre los escucho.
3: En Denver.
6: Siempre los escucho.
3: Espérame la línea porque vamos a hacer algo, okay. Tú y yo. Espérame la línea, mi amor.
0: Uy, doña Mati. Okay. Yo diría, mija, que cambies de novio. ¿Para qué? Si apenas van empezando, ya estás incómoda, ¿no? Volvemos con el marcador picante.
7: Te va, chiquitita preciosa, y va para ti, mi amor.
3: Gracias, papi.

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1: Todo lo que sucede en el deporte, en el marcador picante. Inicia, damas y caballeros. Inicia la temporada de la NFL. Buenos días, Tony. Tony, qué show. O sea, ya inicia la NFL y no solo inicia la NFL, sino que tú eres parte de este movimiento importante, porque lo transmites, ¿no, Tony? Y ahí te sales hablando tú. Hola, sí, no, sí, ahí va jugando, sí, Aro. Sí,
2: exactamente, el pase largo, profundo, por el lado derecho. Sí, flaco, efectivamente.
1: ¿Qué rollo? ¿Por dónde lo transmites? ¿Cómo está el show?
2: Miren, pues ahí la invitación para que la gente nos acompañe. La invitación más fácil, flaco, es de que ingresen a nuestras redes sociales, @pasecompleto, en todas las plataformas, @pasecompleto. No, de esos pases, no sean groseros.
1: Sí, sí, no, de fútbol.
3: ¿Vas a llevar, Tony?
2: No, no, pase completo. Oye, y ayer iniciamos el partido inaugural. El pasado febrero fue el Super Bowl 60, recuerdan ustedes, el Seattle Seahawks contra New England. La victoria fue para Seattle, 29-3 en aquella ocasión. Pues el día de ayer, otra vez, en este partido inaugural, Seattle le vuelve a ganar a New England. Wow. Patriots. Iban perdiendo 10-3 durante la mayor parte del partido, pero al final Seattle, ante su gente ahí en el Lumen Field, en la ciudad de Seattle, pues le da la vuelta al marcador 13-3, así que sí, anoche y hoy, muchachos, hay un partido que va a ser historia el día de hoy, San Francisco 49ers contra Los Ángeles Rams desde Australia, primer partido en la historia de la NFL.
1: ¿A qué hora, Tony?
2: ¿Dónde? La tierra de los canguros, 5:15 de la tarde, tiempo del Pacífico. Iniciamos nuestra transmisión, 5:35 la patada inicial, y para que sepan en dónde, si están en Miami, en Houston, en Nueva York, en Dallas, en Denver, en Phoenix, ahí nos van a poder escuchar a través de una radio. Solamente vayan, visiten @pasecompleto, ahí les vamos a dar información. Okay. Donde nos pueden escuchar.
1: Muy bien, ahora pasando a otras noticias, qué malagradecido, así le dicen en las redes sociales, a este jugador Sebastián Cáceres. ¿Cómo se va del América, se va a España y allá dice que el fútbol mexicano es desordenado? Pues si le hubieran preguntado eso en México, ¿había contestado lo mismo?
2: Buena pregunta, flaco. Bueno, pues Sebastián Cáceres es un defensa uruguayo, llegó al América por allá en el 2020, o sea, casi 6 años estuvo ahí con las Águilas del América. Esta semana se le da la oportunidad de ir a Europa, de ir a España, de ir al Celta, el equipo Celta de la Liga. Y pues en su presentación alguien le pregunta, oye, las diferencias entre el fútbol mexicano y el fútbol de España. Ajá. Y aquí está la respuesta de
4: la liga mexicana. Hay muchas más transiciones, también por el hecho de que hay bastante más desorden. Son partidos más tácticos, más ordenados, más difícil de romper las líneas defensivas, y por eso también son generalmente resultados más apretados. Allá hay muchos goles, por lo que te digo, por el desorden, transiciones rápidas, bastante más desorden.
1: Pues desorden, la verdad, es una desorden. Basura. El fútbol mexicano está desordenado, está lleno de borrachos, ahí están los de las Chivas, está también todos los que hacían fiestas, todos esos revoltosos, por eso el fútbol mexicano lo ven en China, ¿o me equivoco, Antonio?
2: Bueno, mire, doña Mati, es indudable que el fútbol mexicano sí está un escaloncito abajo, 2 escaloncitos abajo del español. Aquí hay que reconocerle a Cáceres una cosa, nos dijo fútbol mediocre de una manera elegante, desordenado.
1: Sí, pues
2: cambió
1: sí.
2: La palabra por desordenado.
1: Al menos eso, ¿no?
2: Sí, pero hay mucha gente en redes sociales, si ustedes ingresan a redes sociales, mucha gente indignada. Lo que decía el flaco, este malagradecido llega ya y habla mal del fútbol mexicano, donde estuvo durante casi 6 años, pero seguramente acá, no, estoy en un fútbol muy bueno, que me gusta, qué bueno que llegué, pero...
1: Está mal eso, yo lo veo mal, yo hubiera guardado ese comentario, yo creo que estuvo de más. Es el fútbol, tiene otro estilo y punto, San, se acabó. Agradecer eternamente que estuve en el América y ahora acá. Fierro, hasta ahí, Tony, ya. Todo hubiera estado chido. Gracias, mi compita Tony. ¿Cómo te seguimos ahí en Instagram?
2: Ahí en @TonyDeportesOficial, @TonyDeportesOficial. Recuérdenlo, @pasecompleto.
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3: Oye, ¿te han confundido con algún artista? 1-888-874-2656. O me puedes mandar un mensaje a Instagram, Flaco al Aire. Flaco al Aire. Ahí mándame tu mensaje y dime con quién te han confundido. Una familia confundió a un tipo, ¿sabes con quién? Con Maluma, güey.
4: Ah, con Maluma. Come on.
3: Vamos a escuchar.
5: Vamos a topar a Maluma en McDonald's.
6: Y sí, Valeria no me cree.
7: No, no creo que sea Maluma.
6: Sí, sí es Maluma, te lo juro.
7: Te confundiste.
6: No.
7: Seré la que juzgue porque seguramente Junior se confundió.
5: No, estamos en Marbella, traía un Mercedes convertible, tiene todo el sentido del mundo.
7: Sí, sí. Correría a tomarme foto.
5: Checa su Instagram. A ver si de puro pedo puso algo. Chécalo. Vamos a ver si aquí por la salida.
6: Así como que casual.
8: Oye, mano, qué perdedores, ¿eh? O sea, perder el tiempo y... A ver, checa el Instagram y todo, a ver si de puro pedo puso algo. Digamos que puso. ¿Qué iba a poner, mano? Ah, mira, aquí voy y me confundieron. Ya me vieron. Mira, ya me vieron que iba en mi convertible.

0: O sea, ¿qué se supone que va a poner si fuera Maluma? ¿Qué estupidez?
1: Sí, es un lugar bonito. Ah, oh, me encantó venir aquí. Es muy fácil, profe.
0: Sí, no sé. Esa es una estupidez, de veras, mano.
2: Oye, a mí me confundieron una vez también.
1: ¿Con quién, flaco?
2: Me confundieron con Chayanne.
1: ¿Con Chayán?
2: Sí, yo traía el corte así para un lado. Y dijeron, ¿eres Chayán? Y yo, sí, la verdad, sí, soy Chayán. Y ya me pidieron foto y nos tomamos una foto. Y le dije, soy Chayán, el de la esquina, güey.
3: Ah, mira, a mí me han confundido con Bibi Gaitán. A mí me han confundido con Rosalía, me confundieron. No, sí me confundieron. Asqueroso reptil, ¿con quién te han confundido a ti?
1: Ah, Franco, pues a mí me han confundido, pues es que con muchas, con mi cuerpazo, pues por ejemplo con Thalía, güey. En el disco de Love, pues que yo estaba en boga, pues casi esa es la que se me hace más así como que para presumir.
2: ¿Cómo te van a confundir con Thalía?
1: Güey, tenía un cuerpazo hace 2-3 años, pues ya hace tengo 32, ya se acabó eso.
0: Oye, hace 3 puercos atrás tenía un cuerpazo.
1: Véate, le voy a discutir, profe, ¿para qué?
0: Oye, César, ¿con quién me han confundido a mí,
1: ¿con
0: flaco?
1: ¿Quién?
0: ¿Flaco?
2: ¿Con quién, profe?
0: Me han confundido a mí con Arnold Schwarzenegger.
2: Ah, no manches, ¿por las piernas que son de metal o qué?
1: ¿Con Robocop?
0: Sí, pues, órale pues, caricos, ¿eh? Sí me confundieron con Robocop y pues, con Arnold. No, ya, fuera de jalada me confundieron con Arnold Schwarzenegger cuando yo era un poquito más joven, mano. Ah. Si no me creen, yo tengo un amigo que se llama Juan... Juanito Femat, ese chavo que, por cierto, trabaja con mi compita Chespi en La Papa y todos los son esprayadores ahí de Spec 7, pues ellos saben muy bien que yo era el doble de Arnold Schwarzenegger en las películas, mano. También de mi amigo Diego Sánchez sabe, tengo un amigo que se llama Diego, él también lo sabe, yo era Arnold Schwarzenegger.
2: ¡Hala!
0: Todos mis amigos me tenían envidia, me tenían celo. Porque cada rato me pedían foto en la calle, man.
3: Les pedían foto porque no podían creer que alguien sin piernas siguiera corriendo tan rápido.
1: Siquiera vivo, siquiera.
3: Sí, porque corría con las manos.
2: No sean así con el profe, güey. ¿Con qué artista, con qué famoso te han confundido? A ver, el compita productor Dorian, ¿te han confundido con un famoso, Dorian?
4: Sí, ¿cómo no?
2: ¿Con quién?
4: Con Jackie Chan.
2: Ah, ¿sí te parece, güey?
4: Ah, ¿verdad?
1: Sí. Sobre todo en el color de piel, flaco.
2: Sí, porque eres color cacahuate japonés,
4: tú. ¿Por eso?
2: Así medio cafezón.
4: El café con leche.
1: Tiene los ojos chinos.
3: Es color cartón mojado.
2: Se mancha, llámate. ¿Con quién te han confundido? Mándame tu mensaje a Instagram, flaco al aire, dice el compa Luis. Compa Flaco, aunque usted no lo crea, me han confundido con Daddy Yankee, güey. Y mandó una foto, así se parece, loco.
4: No manches.
2: Dice María, me han confundido con Paulina Rubio. Y mandó foto y, sorry, Mari, no te parece más a Laura León que... Pero la lucha se hace, el intento se hace, ¿va? ¿Con qué artista te han confundido? Volvemos con la Flaco Bomba, damas y caballeros. Flaco, Flaco Bomba. Y en la Flaco Bomba, una mujer pide... que no les pongan música a las personas cuando están en coma.
1: ¿No?
2: Dice, no saben la tortura que pasé cuando mi mamá me puso música y la misma canción mientras yo estaba en coma. Tenemos su audio ahorita, ahí volvemos con eso.
3: Bueno, más que rolonón.
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4: 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Ay.
5: Imagínate estar en coma, güey, que te estén poniendo la misma canción, la misma canción y la misma canción y la misma canción. O sea, sin estar en coma, yo al escuchar la misma canción, yo me aburro, yo le cambio, yo me enfado y ya me quiero aventar del quinto piso. Imagínate a alguien que no se puede mover. Qué feo ha de ser eso, güey. Una muchacha dice, por favor, no le pongan la misma canción a cualquier persona que esté en coma porque los van a hacer que no quieran regresar. Van a hacer que se quieran quedar allá del otro lado, güey.
6: Flaco, o le puede pasar como al que despertó con la música del Commander, que despertó para apagar el radio, güey.
5: Oh, ¿cómo estuvo esa? A ver, Brillo,
6: platícame. Haz de cuenta que le pusieron un disco completo del Commander, flaco, y pues se lo pusieron porque a él le gustaba. Pero el vato, güey, ¿sabe cómo se despertó a apagar el radio? Y dice, güey, me estaba matando.
5: No manches, sí. ¿Y se despertó solo a apagarlo?
6: Solo apagaron. Bueno, ya quedó despierto, ¿verdad? Pero lo apagó porque ya no soportaba el Commander, güey.
5: Órale.
6: Dice, flaco, ya a mí no me creas.
5: A mí me gustaría que si yo me llego a desmayar para poderme despertar, levantar del piso y todo, ajá, me pusieran una canción. ¿Qué te parece esta?
7: No hay nada que comprobar, pues soy el vivo retrato y hay chapitos para rato y se los puedo asegurar.
5: No por el tema, sino por quién la canta. José Torres, güey.
6: Sí te levantabas muy fácil, flaco.
5: Sí, rápido.
6: Antes de la mitad de la canción, sí. Tú ya estás despierto.
5: Sí, no, yo me paro y... ¡Ay, qué pedo! ¡Paguen eso!
7: No.
5: Paguen eso. ¿Por qué me ponen la de Soy Iván con José Torres, güey?
6: Flaco,
5: pónganmela,
6: pusiste una buena.
5: Sí, no, puse una buena. Pónganmela con el Commander, güey, con no sé, los buitres de Culiacán, con... Pero, no, y ahí, ¿saben qué? Me voy a morir otra vez si la ponen, ¿eh? Ancina, yo sí me voy levantando tal vez con una canción de ¿qué te gusta? Con una canción de Juan Rivera, sí me vengo levantando y no solo apago la canción, los amasacro a todos los que estén allí poniendo la canción. y es más, está tan feo, canta el Juan Rivera, que ni voy a poner una de él ahorita.
6: Oh.
5: Es más, está tan fea la música de Juan Rivera, que ni voy a encontrar una disponible en YouTube. Ya las tumbó todas el YouTube solo. No sea mal. Doña Mati.
6: Le encanta Doña Mati.
5: Lo agarró como virus.
6: Oh.
5: Brillo, ¿tú con qué canción te levantas y reclamas para que la paguen? Porque no la
6: yo
5: soporto.
6: Con una de Doña Mati, con una de Banda Exterminador. Ay, no soporto esa voz. Y me quedé súper bien el vato, pero no lo soporto.
5: ¿Por qué no la soportas? ¿Qué tiene de malo?
6: Porque dos monjas salió de... Güey, eso le llaman cantar, güey.
5: A ver.
8: Seguramente de un dedo... Se les pasó un individuo en un cugar de los nuevos.
5: Y el Brillo acostado, imagínatelo ahí con los ojos cerrados y esta rola.
8: Lleva un clavo en los huevos.
6: Cuando le dije a mis hermanas, pónganme a Mireille Mathieu, Chantela Piaf o
5: Ah, ya vas a empezar con tus marihuanadas tú también, Grupo H. Bueno, vamos a escuchar. Estamos platicando de una morra que dice, ella dice, güey, no hagan esto con las personas en coma.
9: O por lo menos si yo vuelvo a caer en coma, no me pongas música, ¿vale? Yo paso un infierno pasé, porque mi madre, en ese entonces a mí me encantaban los Emelies, me dejó todo el mes La misma canción
5: todo el mes, güey. Qué feo, loco. Bueno, ya sabemos, por si caemos en coma, la misma canción, no. Ahí está, Dios nos libre, Dios nos guarde de caer siquiera en coma, ¿no?
6: Neto.
5: Volvemos con Los consejos del profe López, aquí en El Flaco y su Pandilla.
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1: Vamos con los consejos. Oye, mano, el consejo el día de hoy es de que no siempre las decisiones correctas traen algo bueno para todos, pero así tienen que ser las cosas. Y no nos podemos enfocar en que, ay, es que yo salí lastimado. Sorry, era la decisión correcta y tuvo que pasar. Levántate, sacúdete y sigue caminando. ¿Qué pasó? Pues ayer me dice mi compadre Martín que lo corrieron del trabajo. Porque el jefe tomó la decisión correcta de dejar ir a personal porque ya no le alcanzaba el dinero para seguir con su compañía de construcción que está tratando de levantar porque se cayó un tiempo. Entonces, la decisión correcta del jefe de mi compadre Martín era despedir a personal. Y fue exactamente lo que sucedió. No era el mejor resultado para todos, pero fue la decisión correcta. Entonces, métete eso en la cabeza para que no te sientas mal cuando alguien más o tú mismo tengas que tomar la decisión correcta. Porque recuerda que las decisiones correctas no siempre traen lo mejor para uno, pero es lo correcto, es lo que se debe hacer en el momento, ¿no? Mi sobrino, el Gambi, el que era pandillero antes que era el cholo. ¿Qué pasó? Fue a robar a una tienda, se arrepintió y tomó la decisión correcta de regresar esa batería que se había... Yo no sé cómo fregado se saca una batería escondida de carro de una tienda para empezar. No sé dónde se la metió, pero después se arrepintió y la decisión correcta, ¿cuál fue? Ir a regresarla. ¿Y qué crees que pasó?
2: No, ni idea, profe.
1: Le hablaron a la policía.
2: Ajá.
1: Llegó la policía y ¿sabes qué le dijo el oficial?
2: ¿Qué?
1: Te voy a dejar ir por haber tomado la decisión correcta. Pero si te volvemos a ver en esta tienda, le van a llamar a la policía. Tienes prohibido llegar aquí. Entonces, las decisiones correctas no siempre te traen lo mejor a la vida, pero hay que tomar las decisiones correctas para estar tranquilos, para sentir paz, para llegar más lejos. Otra decisión correcta que no... me trajo algo bueno a mí en lo personal, fue que yo me encontré una mochila con $5,000. ¿Pero sabes dónde me la encontré?
2: ¿Dónde?
3: ¿Dónde, profe?
1: Afuera de un banco, ahí en un ATM, ahí estaba en el piso, yo no sé quién cargaba eso. ¿Y qué fue lo que hice? Esculqué la mochila, y dentro de esa mochila venía un recibo con el nombre de una persona y los últimos de la cuenta de banco, todo eso. ¿Cuál fue la decisión correcta que tomé? Entrar al banco, regresar la mochila. Y obviamente no me dieron dinero, no nada, nunca me contactaron. Pero no me dejó nada bueno a mí, porque a mí no me dejó dinero. Pero tomé la decisión correcta. Y esa decisión correcta es lo mejor, te voy a decir por qué. Porque al anochecer, a la hora que te vas a la cama, tú puedes estar tranquilo de que tomaste la decisión correcta. Puedes respirar. Puedes ir tranquilo a tu trabajo el día siguiente sin necesidad de sentir que alguien te está siguiendo o que vas a pagar el karma o que alguien te las va a cobrar por no haber tomado la decisión correcta.
2: Profe.
1: Sí, Brillo.
2: Comenta usted que hay decisiones correctas que no traen beneficio inmediato, pero sí se pueden aplicar como puntos al universo de que, bueno, no me trajo un beneficio inmediato, pero hay puntos ahí que el universo va tomando.
1: Mira, el universo, independientemente de que si el universo toma o no toma, y tú debes de tomar la decisión correcta y es todo. Porque a veces la gente culpa al universo y no es el universo, es la decisión que tú tomaste, es la reacción a la decisión que tú accionaste. Entonces toma la decisión correcta y menos razones va a tener el universo para odiarte.
2: Ok.
1: Muy bien.
2: Importante.
1: Tomar las decisiones correctas. Volvemos con la quemazón de los famosos. Dorian, con ganas. A ver, ¿qué tenemos en la quemazón de los famosos?
4: Claro que sí, profe. Marco Chacón dice que Maribel Guardia mantuvo a su nieto desde que nació hasta los 8 años y también a la mamá del niño durante 8 años, profe.
1: La Imelda Tuñón.
4: Exactamente.
1: Y por eso le dice malagradecida y todo, ¿no?
4: ¡Qué obo!
1: Ahí vamos a hablar de eso, porque el Brillo ama a esa tal Imelda.
2: No, la amo.
1: Parece que es su hermana.

0: Profe, ya le gustó esa rola, ¿no? Ya la puso muchas veces.
1: Flaco, ¿sabes qué es lo peor? Imagínate al profe escuchando esa canción sin piernas. Cuando Elvis Presley hace todo con las piernas. O sea, debe ser terrible. O sea, un autoataque.
0: No, déjalo, pobrecito el profe. Profe, ¿cómo perdió las piernas?
2: Mira, para la gente que no sabe, yo cuando tenía 8 años de edad, yo aposté a que mi equipo de fútbol iba a ganar. Los Pumas contra el Necaxa le ganó a mi equipo de fútbol y yo me tuve que cruzar en las vías del tren. Pues ahí pasó el tren y racas, y se las llevó, pero pues estoy feliz porque ahora puedo cambiar de piernas. Ahora si una pierna se me friega jugando fútbol, ahí mismo le pido tiempo al árbitro y me cambio la pierna. Tengo una de oro, tengo una de plata y tengo una de pura roca. De hecho, ahí en el Body Shop de mi amigo Ernesto López y mi amigo Ángel, que son los jefes ahí, ellos me van a construir un carro porque hacen un Body Shop, flaco, si me haces el favor de ponerlo en tu Instagram.
0: Claro que sí, profe, ahí lo voy a subir a mi Instagram, que por cierto, también sus compas me arreglaron un carro bien perro, así que tenía un choque, y también voy a subir el antes y después a mis historias, flaco al aire en Instagram.
2: Bueno, pues saludos para ellos, ahí flaco al aire en las historias, si andas buscando un Body Shop, ahí te vas a dar cuenta, y pronto vamos a hacer una taquicia allá también. Así es como perdí mis piernas, entonces aquí yo quería, le pedí chance al flaco y platicar cómo fue que las perdí, para si a ti que estás escuchando te hacen falta las piernas, pues no te agüites, mano. Ya mira, mi amigo Neto López está haciendo en su Body Shop mi carro de una manera que yo puedo usar los pedales de... con las manos, va a hacerme unas palancas que yo pueda mover con las manos y con eso pueda acelerar y hasta hacer donas y todo. No, sí, voy a hacer, bueno, street takeover no puedo porque llega la chota y me quita el carro. Pero sí puedo hacer ese tipo de cosas. Entonces quiero decirle a la gente, si tú eres una persona que te hacen falta las piernas, pues no te preocupes porque hay maneras, ¿no? Hay maneras de que puedas tú usar tus manos en vez de las piernas.
0: Por cierto, hay un compa que sabe hacer, conecta un aparato eléctrico como que lleva un motor de scooter. Y lo conecta a las sillas de ruedas. Es como haz de cuenta que un motor scooter, de esas bicicletas que traen motor.
3: Eléctricas.
0: Ah. Eléctricas, entonces convierte tu silla de ruedas en una silla de ruedas súper rápida, eléctrica.
3: Órale.
0: Yo tengo el número ahí, si ocupas saber cómo se ve el producto, que quieres saber más acerca del producto, sígueme en Instagram, Flaco al Aire, y yo te conecto en caliente y los da baratos, güey.
3: Ay, no manches.
0: Flaco al Aire en Instagram.
2: Sí, entonces ya aprendiste brillo, y si te vas a burlar de mis piernas, al menos, no sé, móchate con una feria para...
1: No, me estaba burlando, me intrigaba mucho que le gustaba el Elvis Presley, cuando Elvis Presley baila con las piernas, entonces toda la música que usted usa, se usa en las piernas, esto me parecía que
2: bueno,
1: se estaba
2: importa,
1: haciendo daño.
2: ¿Qué importa si baila
1: claro
2: con las piernas?
1: Claro que importa porque se está haciendo daño.
2: Por favor, mano, por favor, y sí. Oye... Y luego cada rato también se burlan de mí, que porque hablo como López Obrador.
0: No.
2: Y que abrazos y no balazos, y piensan que soy el presidente. Soy su primo nada más.
0: Oh.
2: Y dicen, ahí va el mochapiernas de primo de López Obrador. Y pues no lo soy, mano. Sí. Pero sí quería dar esa reflexión ahorita. Gracias, flaco, por permitir promocionar. Que si te hacen falta piernas, no te preocupes, yo te echo una mano.
0: Oh, esa está buena, profe. Ya sabe, compare, si te hacen falta las piernas y te gustaría tener una silla de ruedas con un motor eléctrico, mándame tu mensaje a Instagram, flaco al aire, flaco al aire. Te voy a pasar los datos de la persona que fabrica ese tipo de silla de ruedas. Y aparte, de unas 5 personas, voy a escoger una sola para patrocinarle esa silla de ruedas con motor eléctrico.
3: No manches.
0: Sí. En honor al profe López.
3: ¡Qué chido!
0: Ahí volvemos con la quemazón. Compita Dorian, ¿qué hay en la quemazón de los famosos?
3: Flaco, en la quemazón de los famosos, Marco Chacón dice que Maribel Guardia mantuvo a su nieto desde que nació hasta los 8 años de edad, y también a su mamá, la Imelda Tuñón.
0: No, pues de una vez que me lleve.
1: ¿Tiene 8?
0: De una vez que me lleve a mí con todos los 25 hijos que tengo en la casa, güey, que también me mantenga, ¿no?

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1: En el Flaco y su Pandilla, homie.
2: Compadre, síganos allí en las redes, Flaco al Aire en Instagram, Flaco al Aire en Facebook. Bien fácil, Flaco al Aire, ¿ok? Machín Rin. Güey, a mí me agüita cuando tú mantienes o... No, deja tú que mantienes, güey. No es la de mantener. En lo que sea, que le haces un paro a alguien y en vez de decir, güey, estoy agradecido, de alguna manera sales de broncas con esa persona. ¿Qué pasa? El esposo, si es que es verdad, porque pues tampoco me consta, pero el esposo de Maribel Guardia dice, oye, ¿por qué la Imelda Tuñón, la viuda del hijo de mi esposa Maribel Guardia, Julián Figueroa, el morrito que murió, que dicen que de un ataque al corazón y otros dicen que porque se echó unas rayitas por ahí y que bla, bla, bla? Porque ahora que murió, está friegue y friegue y friegue peleando la herencia. Para empezar, la herencia es para el niño, no para ella. ¿Y por qué está fregando si Maribel, mi esposa, guardia, la mantuvo durante 8 años a ella y al niño, güey? O sea, los mantuvo. ¿Por qué está fregando con eso?
3: A su nieto desde los, y a su mamá, a su nieto y a su mamá, desde los 0 años del niño hasta los 8. Desde el parto lo pagó ella. Wow. La realidad de las cosas es que el dinero que Julián ganaba se lo gastaba en él y le compraba regalos y cosas lindas a su hijo, pero no es como que se lo gastara en la manutención del menor. La obligación primigenia de mantener a un hijo le corresponde a los padres. En ausencia del papá, ¿a quién le corresponde?
4: A la mamá.
2: Damn. ¿Será verdad esto? Porque ya también Imelda en un tiempo decía que pues ella no hacía ninguna sustancia y después salieron personas diciendo que sí, que por ahí se metía a cosas ilegales por la nariz y que por cigarritos bañados. Ella dijo además en cierta ocasión que no tenía nada de malo echarse sus botellitas, sus chupes, que pues no tiene nada de malo, pero ojalá y no lo hubiese hecho cuando estaba ahí el menor en su casa, güey. Uh-huh. Para estar al tanto.
5: No hables así de Imelda, flaco, porque el Brillo es su hermano. Oh. El Brillo lo defiende con capa y espada al asqueroso reptil ese. Mm. Pues no está diciendo nada de malo el flaco, doña Mati. Simplemente está diciendo lo que está sucediendo, nos está platicando. Y pues sí, sí se nota, leguas, que la Imelda es una vividora. Digo, otra cosa, flaco, que el Brillo la quiere defender, pues eso es punto y aparte, mano.
6: Flaco, primero que nada, hay una cosa que hay que defender. Si entonces Maribel Guardia tuvo que incurrir a defender, es que ¿de qué forma educó al hijo que no fue capaz de mantener a su esposa? O sea, imagínate, tiene más culpa que mérito. Así es que no tiene nada que decir. Ahora nos falta que tengamos que agradecerle que el hijo era un inútil y ella tuviera que mantenerla. Y yo tengo que agradecerle a ella por hacer un hijo inútil.
5: Ya estúpida es la tuya, porque ya estás hablando como si fueras Claudia Sheinbaum cuando le dicen algo a Claudia y Claudia luego empieza a decir, es que Fox, es que Peña Nieto, es que no sé qué, Anchina. A ver, doña Mati, tampoco no sea una vieja aquí, ¿cómo se les dice? Cascarrabias y argüendera y apuntando dedos. No estamos hablando de mi presidenta Claudia Sheinbaum. A ella me deja en paz a mi nalguita.
2: No, ¿qué pasó, profe? Güey, quieras o no, ¿a ti te ha tocado echarle la mano a alguien y después salieron de pleito, salieron el mal? Estuvieron felices, vivieron juntos. Ya fue tu roommate, fue tu compa, tu cuñado, tu cuñada, tu amigo, quien sea, güey. ¿Por qué saliste mal con la persona que alguna vez viviste bellos momentos? Platícamelo al 1-888-874-2656 o mándame tu mensaje a Instagram o Facebook, Flaco al Aire, Flaco al Aire, Flaco al Aire. Flaco al Aire. Tengo un compita que salió mal con su propio tío, güey.
7: No.
2: Sí, le vendió un carro último modelo, güey. Uh-huh. Se lo vendió. Cash. Damn. Y le dijo, luego te doy la mitad. Pregúntame dónde está. ¿Dónde está? Y eso pasó aquí en Estados Unidos. Pregúntame dónde está ese tío del compa. Vive allá en Sinaloa con esa camionetona de último modelo.
7: ¡Hala!
2: Y nunca más, y salieron mal, ya no se hablan, güey.
5: Así.
2: 1-888-874-2656. ¿Con quién saliste mal? O mándame un mensaje a Instagram, Flaco al Aire. ¿Con quién saliste mal? Que te dolió bastante haber salido mal con esa persona porque vivieron momentos bien perros, güey. Sí, bueno.
7: Bueno, ¿cómo estamos?
2: ¿Qué dice, viejo? Espérenme ahí tantito, vuelvo con usted después de esta rolita, sarre.
7: A wey,
2: hierro. Ahí volvemos, mi compa. Aguánteme, vara ahí.

0: comadre, estamos platicando acerca del esposo de Maribel Guardia y desde que murió el hijo de Maribel Guardia, Julián Figueroa, pues se están disputando ahí la herencia, ¿no? Que quién se va a quedar la herencia, que sabe qué, pero el esposo de Maribel dice...
1: Maribel mantuvo a su nieto desde los, y a su mamá, a su nieto y a su mamá, desde los 0 años del niño hasta los 8. Desde el parto lo pagó ella. La realidad de las cosas es que el dinero que Julián ganaba se lo gastaba en él y le compraba regalos y cosas lindas a su hijo, pero no es como que se lo gastara en la manutención del menor. La obligación primigenia de mantener a un hijo le corresponde a los padres. En ausencia del papá, ¿a quién le corresponde?
2: A la mamá.
0: Ahí está. Entonces, ¿qué te pasó a ti que viviste tiempos, momentos muy chidos con alguien y ya no se hablan, salieron mal? ¿Qué fue lo que pasó en tu vida? Carnalito Luis, ¿qué rollo? ¿Cómo andas?
3: No, pues aquí ando un poquito triste y pues más o menos como lo que le está pasando a Maribel, pero no sé si, mira, te voy a decir mi situación. Nosotros teníamos a mi hermana cuidando a mi madre, nosotros le mandamos de $300 o $400 al mes, mensuales, y no alcanzaba con el dinero. Agarraba el dinero de mi madre, que lo que les daba ya, no pagaba renta, y más aparte la renta de mi casa y lo que ganaba el marido, no alcanzaba con la mensualidad de pagar de comer a mi madre, y que no alcanzaba el dinero que le mandábamos, la pensión de mi jefa, el no pagaba renta, y mi hermano a veces le mandaban más dinero porque no alcanzaba. Resulta que ahora mi jefa murió y ahora ya no quiere ni que vaya a la casa o la propia casa que nosotros construimos, mano. Y es una situación que dijeron que vale más que no me arrime.
4: ¿Y que no te arrimes? ¿Por qué?
3: Porque si me van a golpear un tanto, que yo no tengo derecho de...
4: Y se te está cortando el teléfono, muévete a un ladito, mano. ¿Sabes lo que yo haría? Que no te, o sea, no te estoy diciendo que lo hagas, pero lo que yo haría es prenderle gasolina a la casa esa para que se les quite. Es lo que yo haría. Digo, no vayan y háganlo, pero es lo que yo haría.
0: Ancina, no, eso está mal, profe, porque ese ser una vasca de persona igual que ellos es igualarse. Oye, Carrali, ¿y ya no hablan contigo? ¿Ya no te saludan, nada? ¿Te bloquearon todo?
3: No, mira, acaban de venir hace como un mes aquí a Peoria y yo no quise ni... no me dijeron ni... no quiero ni verlo, no quiero ni saber, porque realmente prefiero vivir así en paz y que ellas... Sí. No puedo ir a mi propio pueblo, tengo que andar por causa de ellas.
0: Damn, that's crazy. Gracias, compita, gracias por compartir. Estamos platicando de que el esposo de Maribel Guardia dice, ¿por qué Imelda Tuñón, su ex nuera, ahora que murió su pareja, hijo de Maribel, Julián Figueroa, está peleé con Maribel, güey? O sea, Maribel los mantuvo 8 años. Desde que nació el bebé, le pagó el parto todo y ahora son peores enemigas. Pedro, ¿qué opinas? Estás al aire.
5: Hola, buenos días a todos.
0: Buenos días.
5: Flaco.
0: Mande, compita, ¿qué opinas?
5: Pues mira, yo mi caso fue de que yo, estando aquí ya de hace 7 años en Estados Unidos, hey, un ex amigo, pues, de allá del pueblo, me contactó por el Face y me dijo que le hiciera el paro de que lo cruzara para acá. Pero yo... no le hice el paro con todo el dinero, sino que nada más con cierta parte. Uh-huh. Cruzó, llegó aquí, estuvo conmigo viviendo un año.

0: Y después el vato se hizo amiga de mi esposa en el Face también. Ah. Y le empezó a meter chismes que yo andaba aquí, que tenía una pareja gay.
1: ¡Ah, la bestia! ¿Y luego? ¿Y qué? ¿También le echó los perros a tu morra?
0: No, y la convenció, y aquí, pues él me chantajeaba, me decía que le iba a decir todo allá en el pueblo lo que yo era, y que bueno.
1: ¿Y si andabas con otro vato o no?
0: No, espérate, y la convenció a ella, y no, pues él se fue para allá, y se juntaron, pero ¿qué crees?
1: Ey.
0: Él fue mi pareja.
1: Damn, that's crazy, carnal. Gracias por compartir con nosotros, Pedrito. Pues está canijo ahí, ¿eh? Está gruesa. Bueno, eso es lo que... Bueno, no quise decirlo así, pero bueno. Bueno, pues así las cosas, mi raza. Si tú estás peleado con alguien y de verdad piensas que esa persona te hizo más daño que bien, yo creo que lo sano es perdonar, pero de lejos. Volvemos con la flacobomba. Dice Donald Trump que ya va a bajar la gasolina. ¿Le creemos o no le creemos, Brillo?
2: Por supuesto que no, flaco.
1: Hoy no más este rolón. Compa Nata, por amarte así. Está chilo el cover.

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1: Y ahora nos vamos con la bomba del día.
2: Estoy cómoda en lo que estoy haciendo.
1: La noticia de la que todo mundo está mitoteando.
3: ¿Sabes qué también anda diciendo?
1: En el flaco y su pandilla.
4: Uy, yo nomás servía para p*** con ellos, ¿sabes? Ay.
1: Le dicen el mentirotas. Sí, no, la gente no le cree que está prometiendo que va a bajar la gasolina, güey. ¿Ya desde cuándo estamos esperando, güey? Es más, ya yo me hice calavera esperando.
5: Es más, ya bajaron el Family Peel, la leche del güero pelón. De precio.
1: Es más, yo ya me hice más joven, ya volví a nacer, me morí 3 veces. No se ha manchado, doña Mati.
5: Es más, doña Mati trae un bebé.
1: Es más, ya casi nace. Es más, el flaco, le creo más al flaco de que dice que ya no va a tener hijos. Mentira, ya va como por 26 hijos el muchacho. ¿Pero qué es lo que dice el güero pelos de lote, copetito de gallina copetona? Esto es lo que dice.
6: Well, I think it's very easy to explain to America. All you have to do is say, will you let Iran have a nuclear weapon? And the answer is no. And they're doing very poorly. Their country is in shambles right now. They are, as you probably have seen, the numbers, 300% inflation. Their money is valueless. They're not paying their soldiers. We control the strait and lots of other things. So for a little while, I would say this shortly, but right after the election, because they'd like to have it that way, but right after the election, oil prices are going to be tumbling downward.
1: Ay, qué raro, güey. Dice que después de la elección, de las elecciones de medio término que ya están a finales de año, por ahí en diciembre creo que son.
7: Noviembre.
1: Noviembre, son en noviembre. Güey, dice que ahí ya van a bajar, después de eso ya va a bajar la gasolina. Qué raro, porque para los que no saben, las elecciones de medio término es donde la gente sale a votar y ya decidimos si se quedan los republicanos o los demócratas en control del Senado, de la Cámara de Representantes y todo lo bueno que controla el mundo y que el presidente tiene que pasar por para aprobar ciertas cosas. Entonces, qué raro, ¿no será que quiere comprar? Yo no sé, güey. I want to see action, dijo el gabacho. Quiero ver acción primero. Y listo. Y la verdad, después de todas las redadas masivas y toda la golpiza que se vio en muchos videos que se les dio a tantas señoras, señores, deja tú lo revoltoso, siempre va a haber. Esos, yo no puedo meter las manos al fuego por nadie, porque los revoltosos no representan a un buen mexicano. El buen mexicano viene a chambear y a dejarse de cosas. Pero la gente inocente que, por ejemplo, yo vi señoras que vendían fruta en las esquinas que fueron golpeadas por agentes de ICE. Señores, güey, veteranos, señores que tenían ropa de construcción, que venían a chambear. Niños siendo arrestados, un niñito de como de 3 años que venía de no sé dónde con su papá. También le pusieron las esposas, güey. O sea, venía de la escuela con su mochilita. Por ejemplo, ¿qué otra cosa que vi no me gustó? Cuando le quitaron la vida a la misma americana, una mujer, Renee, la famosa Renee en paz descanse, que fue abatida por las autoridades de ICE, cuando ellos dijeron que les habían echado el carro encima, que les quiso echar el carro encima, que también le acabaron con su vida, güey. El otro compita colombiano también, que creo que sí lo acabaron con su vida, ¿no? Creo que era que le dispararon, no recuerdo si le quitaron la vida o no, no. Creo que sobrevivió, no me acuerdo, pero iba con su niña y le dieron balazos y resulta que el vato tenía permiso de trabajo, güey. Sí. O sea, todas estas cosas me dejaron mal sabor de boca y yo en lo personal, no te digo por quién votes, ahí yo no puedo decidir por ti, pero sí te platico mi experiencia, mi pensar. Y creo que para eso estamos aquí frente al micrófono, para hablar lo que es y cómo es. No me quedaron ganas de apoyar al señor. Sorry. En lo personal, van de brillo.
5: Flaco, aparte, una de las promesas inmediatas era el sistema económico. No solamente no lo mejoró, estamos en un problema, porque ya digo que estamos en un problema gravísimo financiero que quién sabe si alguien más lo pueda recuperar.
1: ¿Qué opinas tú de esto, de las promesas del presidente? ¿Le crees? No sé, tal vez ya ni tienes ganas de vivir aquí, te quieres ir a Tailandia, a China, a otro país. Mándame tu mensaje en Instagram, me gustaría saber qué piensas, @flacoalaire. Vuelvo con el rinconcito de Doña Mati. Y una radioescucha pregunta, ¿qué hago? Tengo un novio que no se mueve para nada en la intimidad. Mis amigas me dicen que eso va a fracasar, que lo deje. ¿Qué hago? Vuelvo con tus opiniones.
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3: Ella lo dice, no lo digo yo.
2: Y ella dice: pareja, mi pareja no hace nada en el cuarto VIP de la casa. No hace nada para motivarme a amarlo, a besarlo, a cachetearlo, a jalarlo de las greñas. Parece un muerto. Es lo que dice nuestra radio escucha, es mi novio. Pero mis amigas me dicen, pues si no te motiva a nada, pues déjalo. ¿Ustedes qué piensan, Flaco? Por favor, un consejo, una guía. Ellas dicen que esta relación va al fracaso, pero es que yo no quiero dejarlo. Yo lo quiero mucho y la verdad es que nos vemos casados. Yo comparto con él ideas del futuro. Nos vemos comprando una casa, teniendo hijos y viviendo felices, lo que toda pareja enamorada desea. ¿Qué hago? Híjole. Es una pieza importante la intimidad en una relación. ¿Qué piensas, compadre Manuel, Chuy, José, Luis, María? Llámame 1-888-874-2656. Tal vez tu relación se terminó por falta de motivación en la recámara VIP de la casa.
4: Flaco, tranquilos.
2: No lo sé, que la gente nos explique, Brillo. ¿Por qué tranquilos?
4: Porque esta es una de las mejores oportunidades que tiene una mujer en la vida. Le tocó un lienzo en blanco donde ella puede hacer que su vida sexual sea la mejor del mundo.
2: ¿Por qué? A ver, ¿cómo?
4: Porque normalmente se quejan de que es frío, de que es esto, de que es lo otro, de que es lo otro. Pero ahora que él es un bulto ahí, ella puede hacer lo que ella quiera y puede ser todo lo feliz que quiera. El vato no tiene contradicciones como que él se da la vuelta y se duerme. No tiene contradicciones como de que duerme el sillón. No tiene contradicciones como que es infiel. No tiene un chorro de
2: Pero es que ella no busca hacer lo que se le da la gana. Ella busca que su hombre la maneje y también le meta ganas. O sea, si ella buscara que su hombre no tuviera contradicciones hacia ella para decisiones o actividades en la recámara VIP, pues yo creo que no nos estaría hablando. José, tenemos a José que quiere opinar, tenemos a otra línea también por ahí, a ver si bueno, estás al aire, ¿qué opinas?
5: Bueno, yo.
2: Sí, usted, compadre, ¿cómo se llama, viejón?
5: Mi nombre es Javier.
2: Javier, compa. Hola, Javier, hey. Mándeme.
5: Un saludote a todos y felicitarlos por su programa, está chido.
2: Muchas gracias, compita.
5: Lo que yo estoy viendo aquí con este vato que todavía no sale del closet. Tal vez al amor, la morra necesita buscarle ahí por abajo por el hoyito para que vuelvan locas las dos.
2: Las dos. O sea, tú dices que él es gay del closet.
5: El vato no se calienta, no se tibia, no nada, parece muerto porque realmente no le gusta. El vato simplemente no ha salido del closet.
2: Eso sí, yo estoy de acuerdo con ¿cómo te llamas?
5: Javier,
2: amor, hola, soy tu amor, Mati. ¿Cómo estás, papi rico?
5: Hola, mi amor, doña Mati, corazoncito,
2: mándame,
5: mi cielo, ¿cómo amaneció?
2: Pensando en ti, amanecí. Mándame un beso enfrente de todo el público antes de decirlo. Gracias, gracias,
5: hermano. Ahí se lo ponen el puro asterisco, doña Mati.
2: Gracias, pero no tengo boletos para Disney.
5: No quiero boletos para Disney.
2: Gracias, amor.
5: Sí, y si no, pues dele mi número ahí a la morra esa. No hay pedo.
6: Y por favor, mano, apenas has de poner con la vieja que tienes en la casa y ya quieres el número de esa.
5: No, pues qué chingados que tiene, pues ahí le hacemos la lucha a los dos, no hay pedo.
6: Y te vas a morir en el intento.
5: Sí, no es con una, es con otra, vámonos.
6: Mejor denme el número a mí, yo sí me la ando llevando al 5 letras. Ña, y de paso me llevo aquí al ¿cómo te llamas?
5: Javier.
6: Me llevo a Javier para que cuide la puerta.
5: Sí, ahí le cuido yo la puerta, profe, no hay pedo.
2: Ese, profe. Y
5: cuando acabe me da chance a mí también, no hay pedo.
2: Sí, guagua. Gracias, compadre. Oye, ¿de dónde nos marcas?
5: De aquí, de la finiquera, tierra de Doña Mati, el Flaco y su Pandilla.
2: Eso, mi compa, de la finiquera, tierra de Doña Mati y el Flaco y su Pandilla. Corre la voz, a todos tus camaradas que nos siguen escuchando ahí en la radio, porfa.
5: No, sí, ahí en el jale les tengo el radio a todo lo que da. No, es que acá viene para el condipo, pues.
2: Gracias. ¿Qué andas haciendo en la Home Depot?
5: Voy a comprar unos materiales, doña Mati.
2: ¿Vas a construir nuestro tejabán de amor?
5: Sí, le voy a hacer una cama aquí, queen size.
6: Eso es todo,
5: para perro. Brincar y echar maromas con un tubo en medio para que me baile bien sexy.
6: Eso es todo, perro sarnoso. Espérame ahí en la línea.
5: Y aquí voy al Victoria's Secret para comprarle una lencería bonita acá, sexy.
2: Eso es todo, doña Mati. Ya le salió algo bueno, por fin. Parece ser que sí tiene ganas de conocerla en el compita. No que los otros sí, solo le prometen, le meten.
5: Prima Clau también, no hay pedo.
7: También yo estoy disponible.
2: Prima Clau también, ¿tú?
5: Ok, ya está, ahorita nos ponemos de acuerdo. Hoy nos vamos a enfiestarnos desde ahorita hasta el lunes.
2: Pues este compa se va a infartar, ¿no? Con tanta propuesta. Ya está, compadre, un abrazo.
5: Ándale, saludos.
2: Ahí estamos. No, pues ya escuchaste, mija. Si tu novio no te rinde, no se motiva para nada, pues, y no es lo que estás buscando, yo creo que deberías de buscar opciones, y opciones que con las que estés contenta 100% para que no tengas dudas más adelante, porque en el matrimonio si hay dudas, no hay nada. Ese fue el consejo de el doctor Flaco. Con permiso.

volvemos con el marcador picante aquí en El Flaco y su pandilla. ¿Qué es lo que está pasando en el marcador picante? Que es, para los que no saben, es nuestra sección deportiva. Pues un jugador del América va a España y habla mal del fútbol mexicano, güey. Eso

0: que sucede en el deporte, en el marcador picante. Inicia, damas y caballeros, inicia la temporada de la NFL. Buenos días, Tony. Tony, qué show. O sea, ya inicia la NFL y no solo inicia la NFL, sino que tú eres parte de este movimiento importante, porque lo transmites, ¿no, Tony? Y ahí te sales hablando tú. Hola, sí, no, sí, ahí va jugando Seattle. Sí,
1: exactamente. El pase largo, profundo, por el lado derecho. Sí, flaco, efectivamente.
0: ¿Qué rollo? ¿Por dónde lo transmites? ¿Cómo está el show?
1: Miren, pues ahí la invitación para que la gente nos acompañe. La invitación más fácil, flaco, es de que ingresen a nuestras redes sociales, @pasecompleto, en todas las plataformas, @pasecompleto. No, de esos pases, no sean groseros.
0: Sí, sí, no, de fútbol.
2: Ahora, ¿qué vas a llevar, Tony?
1: No, no, pase completo. Oye, y ayer iniciamos el partido inaugural. El pasado febrero fue el Super Bowl 60, recuerdan ustedes, el Seattle Seahawks contra New England. La victoria fue para Seattle, 29-3 en aquella ocasión. Pues el día de ayer, otra vez, en este partido inaugural, Seattle le vuelve a ganar a New England. Wow. Patriots. Iban perdiendo 10-3 durante la mayor parte del partido, pero al final Seattle, ante su gente ahí en el Lumen Field, en la ciudad de Seattle, pues le da la vuelta al marcador 13-3, así que sí, anoche y hoy, muchachos, hay un partido que va a ser historia. El día de hoy, San Francisco 49ers contra Los Ángeles Rams desde Australia. Primer partido en la historia de la NFL.
0: ¿A qué hora, Tony? ¿Dónde?
1: La tierra de los canguros. 5:15 de la tarde, tiempo del Pacífico. Iniciamos nuestra transmisión. 5:35 la patada inicial. Y para que sepan en dónde, si están en Miami, en Houston, en Nueva York, en Dallas, en Denver, en Phoenix, ahí nos van a poder escuchar a través de una radio. Solamente vayan, visiten @pasecompleto, ahí les vamos a dar información donde nos pueden escuchar.
0: Muy bien, ahora pasando a otras noticias, qué malagradecido, así le dicen en las redes sociales a este jugador, Sebastián Cáceres. ¿Cómo se va del América, se va a España y allá dice que el fútbol mexicano es desordenado? Pues si le hubieran preguntado eso en México, ¿había contestado lo mismo?
1: Buena pregunta, flaco. Bueno, pues Sebastián Cáceres es un defensa uruguayo, llegó al América por allá en el 2020, o sea, casi 6 años estuvo ahí con las Águilas del América. Esta semana se le da la oportunidad de ir a Europa, de ir a España, de ir al Celta, el equipo Celta de la Liga. Y pues en su presentación alguien le pregunta, oye, las diferencias entre el fútbol mexicano y el fútbol de España. Y aquí está la respuesta de
3: la liga mexicana. Hay muchas más transiciones, también por el hecho de que hay bastante más desorden. Son partidos más tácticos, más ordenados, más difícil de romper las líneas defensivas, y por eso también son generalmente resultados más apretados. Allá hay muchos goles, por lo que te digo, por el desorden, transiciones rápidas, bastante más desorden.
0: Pues desorden, la verdad, es una desorden. Basura. El fútbol mexicano está desordenado, está lleno de borrachos, ahí están los de las Chivas, está también todos los que hacían fiestas, todos esos revoltosos, por eso el fútbol mexicano lo ven así, ¿o me equivoco, Antonio?
1: Bueno, mire, doña Mati, es indudable que el fútbol mexicano sí está un escaloncito abajo, dos escaloncitos abajo del español. Aquí hay que reconocerle a Cáceres una cosa, nos dijo fútbol mediocre de una manera elegante, desordenado.
0: Sí, pues
1: cambió
0: sí.
1: La palabra por desordenado.
0: Menos eso, ¿no?
1: Sí, pero hay mucha gente en redes sociales, si ustedes ingresan a redes sociales, mucha gente indignada. Lo que decía el flaco, este malagradecido llega allá y habla mal del fútbol mexicano, donde estuvo durante casi 6 años, pero seguramente acá, no, estoy en un fútbol muy bueno, que me gusta, qué bueno que llegué, pero...
0: Está mal eso, yo lo veo mal. Yo hubiera guardado ese comentario. Yo creo que estuvo de más. Es el fútbol, tiene otro estilo y punto, San, se acabó. Agradecer eternamente que estuve en el América y ahora acá. Fierro, hasta ahí, Tony, ya. Todo hubiera estado chido. Gracias, mi compita Tony. ¿Cómo te seguimos ahí en Instagram?
1: Ahí en @TonyDeportesOficial, @TonyDeportesOficial. Recuérdenlo, @pasecompleto.
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Volvemos con los archivos de tu compa Flaco. Una señora de la tercera edad causa controversia, diferentes opiniones, se hace viral, así de fácil, porque se probó un vestido, ¿sabes para qué? No para su boda, sino para el día que muera. ¿Tú ya pensaste qué quieres que te pongan ese día?

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0: preparo el café.
1: Damas y caballeros, ladies and gentlemen, ¿hasta dónde está llegando la situación allá en el TR que un vato fue asaltado y en vez de pedirle ayuda a un policía que vio, siguió corriendo con su pierna herida con un balazo ahí hasta llegar a con los guachos, güey? O sea, iba manejando, le rompieron el vidrio y siguió manejando rápido, rápido, rápido. Vio a la policía y dijo, no, ni madres, estos güeyes también me van a asaltar.
2: No manches. ¡Qué pedo!
3: Acabo de salir de un intento de asalto. Estoy en Huejotzingo, Puebla. Vean, aquí. Estamos circulando por la carretera y llegaron unos encapuchados y me rompieron los cristales. También la puerta.
1: Qué feo, loco.
3: Y no sé si llevaban armas de fuego.
1: No manches, ¿cómo se llamó la obra?
4: Estaba asustado.
1: ¿Cómo se llamó la obra?
3: Y no sé si.
1: Así.
4: Chale.
1: Puro, escuché, pobrecito vato, güey. Sí. O sea, imagínate. Oye, ¿será que la mayoría de los policías son malos en México o es lo que vemos, nos toca ver en redes sociales? ¿Hay más policías buenos o más policías malos? Tú que acabas de llegar de allá no hace mucho. De Durango, de Papasquiaro, Durango, y luego de ahí te fuiste a Jalisco a trabajar y de Jalisco para acá, para Estados Unidos, Brillo. ¿La mayoría de los policías en México son malos? Digo, pregunto porque no sabemos, porque muchos de nosotros tenemos rato que no vamos.
4: ¿Eh?
1: Y me encuentro seguido este tipo de videos en las redes sociales, entonces quisiera saber si las redes exponen solo este tipo de personas con una placa, o en realidad sí son casi todos malos, Brillo.
4: Flaquito, mira, yo te voy a decir de forma personal que no he conocido a policías como los que describen. La verdad, todos son muy trabajadores, todos son muy honestos y todos tratan de hacer lo mejor en su trabajo. Hay muchas excepciones, como lo hemos visto, pero yo personalmente no he tenido el disgusto de encontrarme
5: yo ese sí, tipo. Yo sí, yo una vez iba caminando allí en Tijuana con mi cerveza en mano, un bote de modelo.
1: Ajá.
5: Y los policías se acercaron, me arrebataron el bote, me hicieron manito de puerco y me arrestaron.
1: No.
5: En vez de decirme, ¿sabe qué, señora? Ya usted no puede estar tomando en la calle, métase para la casa. En vez de eso me arrestaron. Yo no hice nada malo más que tomar cerveza en la banqueta. ¿Eso qué tiene de malo?
4: Nada más. Tiene mucho, Yamati.
5: No, ¿qué tiene de malo?
1: Eso es ilegal.
4: Eso,
1: no,
4: es, una,
1: eso es penado en muchas partes, en Estados Unidos, en México, en muchas partes. Tú no puedes. Hay ciertas áreas donde tú puedes caminar en la calle tomando.
4: Son muy pocas.
1: Pero son muy pocas y tienes que saber dónde. Por ejemplo, en Georgia, en Savannah, Georgia, hay una área designada para personas que quieren pistear en la calle. Yo ya cuando vivía allá, caminé por la calle con un bote en la mano, güey.
4: Ah.
1: Pero ahí, en esa sección, es una sección nada más donde puedes hacerlo.
4: Ah, órale.
1: Y sabrá Dios cuántas otros lugares habrá, pero de que hay, pero tienes que uno averiguar, no puede nomás en cualquier calle caminar. Así, tomando, doña Mati, eso no quiere decir que, a mi pregunta, que todos los policías son malos.
5: Bueno, pues allí te robaron unos Jordan, los policías, ¿se acuerdan de Flaco cuando fuiste a Tijuana? Que sabrá Dios qué andabas haciendo allá en la Cahuila, no sé si fuiste al Hong Kong o a qué fuiste, pero te robaron unos Jordan. ¿Cómo fue esa situación, mano?
1: Profe, pues me acuerdo que iba yo en el carro, detuvieron a mi compa que iba manejando, y no fuimos a la Cahuila, no fuimos tampoco al Hong Kong. El Hong Kong vino a nosotros. No, fuimos por unas medicinas. Y me dijo el policía, a ver, ¿de qué size? No, pues del 10. Okay, estos tenis me sirven a mí. Y no me lo regresaron, güey. Se llevaron mi Jordan.
5: No, y parece que siempre los vas a extrañar, porque
4: sí, no lo has podido superar.
5: No lo has superado, ocupas terapia ya, mano.
1: Órale, pues, profe. Pues así las cosas. Dígame, por favor, si usted tiene la experiencia con los policías, ¿la mayoría en México son policías malos o es menos de la mitad?
4: Flaco.
1: ¿Qué rollo, Brillo?
4: De esa experiencia, ¿crees que todos son como esos?
1: No, muchos sí.
4: Excelente. Gracias.
1: Mucho sí. Pero volvemos, damas y caballeros, con nada más y nada menos que la Flacobomba, bomba. En la Flacobomba, damas y caballeros. Más adelante. ¿Qué les iba a decir? Ah, sí, la ONU, güey. Se me fue el rayo. Esa vez que te vas en blanco. No, la ONU está diciendo que cuidado con la inteligencia artificial porque podría matarnos a todos dentro de 10 años.
4: Cínicos, ¿y cuándo lo dicen, cerdos?
1: Y todo porque un ingeniero de la IA renunció a su trabajo. Dice, yo no quiero ser parte de eso. Ay. Un vato que trabajaba para ChatGPT, ahí nomás para que se la... Ahí nomás para que chequen el dato, cómo está el rollo. Volvemos con los archivos de tu compa Flaco. Una señora de la tercera edad causa controversia, conmoción, tristeza, felicidad, de todo el tipo de emoción en las redes sociales porque se midió un vestido a sus 92 años. Ajá. Pero no es para casarse, sino para el día que muera. Oh. ¿Y tú, ya te mediste lo que te vas a poner? No sé.

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0: En el Flaco y su pandilla. En realidad, ¿quién piensa en el día que se va a morir? O sea, en momentos me he cachado pensando en ese día, pero yo solito me corrijo con mis pensamientos, porque sí soy muy creyente de que uno atrae ciertas cosas en la vida con lo que piensas. Y ha pasado situaciones donde voy manejando y me imagino yo solo en un cajón de muertos, con dos caballos bailadores, todos mis hijos ahí en fila, en la primera fila,

0: mi esposa, la regidora de Culiacán, mi mamá, todo mundo. Y después digo, ¿por qué estoy pensando en eso, güey? Y cambio el chip, ¿no? Y digo, cancelado, cancelado, cancelado. Porque sí creo en las cosas que uno piensa que las atrae. Pero también creo mucho que no te pasan ciertas cosas hasta que te tocan. Entonces, por más que las pienses, simplemente no te van a tocar. Así que ahí me anivelo. Me encontré un video y me pregunté, ¿deberíamos de pensar con más frecuencia qué queremos ponernos el día de nuestro funeral? ¿Deberíamos de pensar qué queremos que hagan nuestros seres queridos con nuestros cuerpos el día de nuestra muerte? ¿Deberíamos de pensar con más frecuencia en un seguro de vida para que no estén nuestros hijos pidiendo car wash en las calles? Y pensé tantas cosas con este video de una señora de 92 años que se mide un vestido y dije, ah, caray, ¿se irá a casar? Porque hay gente que se casa a esa edad, celebrar que los anillos de oro, que esto, que aquello,
1: cierto,
0: ¿no?
1: Cierto.
0: Entonces dije, no, vi. Y se estaba midiendo el vestido que ella quiere ponerse el día de su funeral. Güey, escuchemos.
2: ¿Está lindo?
3: No, se me ven chichos. Uy, pero mira los chichos por donde quieras.
2: Yo no veo ningún chicho.
3: Mira una foto, abuela. Uy, no. No sé, no, mira dónde me quedo acá abajo.
0: Un chicho es una lonja, pues dice, mira el chicho. Y eso es una lonja.
3: Un brasier que me suba.
4: She wants to go out looking snatched. Like grandma, like granddaughter.
2: Claque.
3: No me va a costar ella.
0: Ella es de Puerto Rico, entonces y se está midiendo el vestido. ¿En qué te gustaría ponerte el día de tu funeral? ¿O te gustaría siquiera? A mí no me gustaría ni siquiera que abrieran la caja, la neta. Y que simplemente ahí está el flaco y se acabó. Que no se abra para nadie.
1: Ay, canijo.
5: Ay, flaco, no. Estás bien bonito, menso. Y luego.
0: No, ya uno cuando se muere se hincha bien machín, güey.
5: No, pero te vamos a meter a mandar una buena funeraria.
0: Ah, ok.
5: Claro que no, pues digo, ya ver, yo ya voy a tener 300 años antes que tú.
0: Eso sí, antes, deja tú antes de que el flaco, antes que Cristo.
5: ¡Oh! Eso sin duda, doña Mati, sí. Porque lo de Cristo hace 2000 años.
0: Yo el día que me muera quiero que no vaya Naiden de los que no me quisieron en la vida, que no vayan a ser hipócritas, pónganme lo que sea, una pijama, ¿para qué? ¿Ya para qué me quieren ver guapa de muerta? Si voy a estar muerta, ya no voy a poder ver el vestido que me... Cómprenme un vestido bonito ahorita y tómenme foto. Eso es lo que quiero yo, Ancina. Y pónganme el de Jenny Rivera. Quiero que me lo compres, flaco, mijo. Tú que ya ganas mucho dinero en la radio. Yo quiero que tú, como buen locutor, me compres ese gran vestido que con el que soñé ponerme en mis bodas. Cómprame ese. Y tráemelo a un grupito norteño, una banda, algo. Algo, algo, algo para ver. Brillo, ¿cómo te gustaría que te vistieran el día de tu perra muerte?
5: Ay, no, yo, Doña Mati, no se haga. Yo quisiera que de negro, doña Mati, y una camisa azul turquesa con vuelos así muy riquísimos.
0: ¿Quieres brillante? ¿Quieres diamantes?
5: No, no. Más luz que la mía, imposible.
0: Entonces, no, cero brillantes.
5: Okay. Cero brillantes.
0: Anótale.
5: Pero es que el azul turquesa con el negro va a brillar un chorro, güey.
0: Ahí, pues, anótale, Doria.
1: Sí, ya, está, ya. Listo.
0: Anotado. ¿Qué más quieres, Brillo?
5: Flaco, que no faltes, que me ames.
0: Anótale ahí también.
1: Ya, está.
0: ¿Qué más, Brillo?
5: Ay, flaco, no necesitas anotar eso.
0: No, es que dicen que cuando escribes las cosas, más rápido se...
5: ¡Cállate! Amo como...
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0: ¿Qué rollo, mi raza? Bienvenidos de nuevo aquí el Flaco con todo el equipo y nuestra experta favorita del hogar, la prima Clau. 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
0: 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Yo apenas tengo 2 calcetines que hacen pareja. ¿Y esos ingenieros juntaron todo eso en un cuadrito de detergente?
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0: juego rapidito, tecnología o truco. Yo menciono un invento para la casa y ustedes me dicen si existe o si me lo saqué de la manga. 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
2: Eso no lo arregla ni la ingeniería, primo.
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a través de la Tricolor 100.9, familia. Gracias por la sintonía. Te saluda el Robert, la troca Tricolor recorriendo las calles. Y el día de hoy le tocó a Modesto, California. 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Coffee como café, o sea, cafecito y spa y la tricolor y las rolas de Sergio Vega. ¡Ay!

frase: no vivas en el pasado, ni te preocupes por el futuro. Solo tenemos este momento de ahorita. Familia, gracias por la sintonía, 10 de la mañana con 29 minutos. Ahí vienen las chicas aquí de Serene Spa. 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Y traigo premios, traigo boletos para un evento y traigo boletos para otro evento. 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Entonces, esto es lo que vamos a hacer. Las primeras tres personas que lleguen aquí con nosotros a Serene Aesthetic Spa, 2401 de la Coffee Road aquí en Modesto, California. Las primeras tres personas se llevan los últimos. Escucha bien esto, ¿eh? Son los últimos boletos que estoy regalando yo para este 13 de septiembre, este domingo 13 de septiembre, en los terrenos de la Feria de Stockton, con la presentación de los Morros del Norte, los Cuates de Sinaloa y también Banda Rancho Viejo. Bátanos Montoya, creo que también va a estar por ahí. Entonces, las primeras tres personas que lleguen aquí con la troca tricolor y digan: Robert, te venía escuchando en la tricolor. Robert, ¿qué onda? Pensé que ni hablabas español tú. Ahorita regresas, compa, te voy a regalar una camisa. Ok, primeras tres personas que lleguen. Es que está un vato aquí enfrente que nomás... No, mira, ya viene de chismoso a ver qué es lo que está pasando. No, ¿sí te dejan ir o no? Si te dejan ir al baile, podemos hacer algo. Ok, vamos a ver, déjame platico con este cholo que llegó acá. Y mientras tanto, tres personas, escucha esto. Robert, te venía escuchando en la tricolor y te regalo los últimos boletos, ¿ok? Para este domingo 13 de septiembre, terrenos de la Feria de Stockton. Y ahora sí, suéltala, DJ.

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0: ¿Qué crees?
1: ¿Qué pasó?
0: ¿Qué crees?
1: ¿Qué pasó?
0: ¿Escuchaste esta canción que estaba?
1: Sí.
0: ¿Sí?
1: Sí.
0: ¿Van a venir?
1: Sí.
0: ¿Van a venir por aquí cerca?
1: Sí.
0: ¿Sí?
1: Ok.
0: ¿Los Tigers of the North?
1: ¿Cuándo?
0: Oh, pues eso es lo que te quiero platicar, pero no te dejas.
1: A ver, dime.
0: Llegaste bien exigente con los boletos y con los boletos. Ok, ¿cómo te llamas, amiga?
1: Fabiola.
0: Es todo, Fabi. Alcanzaste de panzazo, ¿eh? De panzazo alcanzaste los boletos. Te voy a apuntar en mi lista de invitados para este domingo 13 de septiembre en los terrenos de la Feria de Stockton con los cuates de Sinaloa, los Morros del Norte, Banda Rancho Viejo, Banda Los Montoya. Y también, tú que me estás escuchando, te quiero platicar acerca de esto que se aproxima de México para el mundo. Los Tigres del Norte presentan su nueva gira, Los Tigres del Mundo. El rugido llega a Stockton el 26 de septiembre en el Adventist Health Arena. No puedo empezar a regalar esos boletos, Fabi, porque todavía tengo un par de boletos para los morros y los cuates.
1: Okay.
0: Entonces, tú eres... Ya casi te quedabas afuera, Fabi. ¿A quién le quieres mandar saludos, Fabi, de una vez?
1: Le voy a mandar un saludo a mi hermana Nelly, que nos está escuchando ahorita también.
0: ¿Y qué hace la Nelly o qué?
1: Nelly, ahorita está en la casa, creo.
0: Ajá.
1: Yeah.
0: Ah, bien. Tú acá buscando la moneda y Nelly allá cocina o ¿qué hace de beneficio para el mundo?
1: Sí trabaja, pero creo que hoy fue su día libre.
0: Ah, hoy descansó. Oh, pues yeah. Por ahí empieza, Fabi. Ay, nomás está en la casa. Dije, bueno. Pues bueno, algún plan tiene por ahí Nelly, como quiera. Gracias por acompañarme. ¿Ya conocías el spa de mis amigas, de Serene Asterix?
1: Sí.
0: ¿Sí? Ok, ¿vienes? ¿Qué?
1: ¿De vez en
0: uñas?
1: Cuando.
0: ¿Facial?
1: ¿Sí?
0: ¿Sí? ¿Sí? Qué chido. Ahorita voy a platicar también con las chicas. No te vayas, Nelly, tengo que tomar tu información. Mientras tanto, avanzamos, puros trancazos, en la Tricolor 100.9, desde Modesto, California, 2401 de la Coffee Road.

0: sabes bailar esos ritmos.
1: Bueno, lo intento lo más posible, ¿verdad?
0: Ya te vi.
1: Y especialmente en este weather tan bonito que tenemos aquí afuera, ¿por qué no estar tan feliz y activa? Lista para lo que caiga.
0: Familia, gracias por la sintonía. Te saluda el Robert a través de la Tricolor 100.9. 5 minutitos los que nos separan de las 11 de la mañana. 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
0: streaming,
2: atrás.
0: Streaming, streaming. ¡Woo!

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0: pues se apareció otra bonita también por este lado. 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

toda mi gente chambeadora aquí de Modesto, California. Familia, los andamos visitando el día de hoy. 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Ahorita las chicas nos van a contar más acerca de las promociones que tienen, las ofertas. Mientras tanto, le quiero mandar un saludo bien especial a mi compa, el mandilón de Modesto. Así dijo, así, Robert, yo soy bien mandilón, es por mi bien. Dice, desde que soy mandilón, todo sale bien en la casa, así que yo me voy a ir por ese camino. Entonces, saludos a mi compa. Es que llegó, dice, la neta quisiera agarrar los boletos, Robert, que está regalando, dice, pero mejor se los paso a otra persona. Yo ya no salgo. Dice, pero es por mi bien. Él está bien convencido que es por su bien y yo lo apoyo. Yo digo, qué bueno, compa, que ya encontraste la luz. Entonces, mi compa, el mandilón de Modesto, saludos. Y también, ya que pues el mandilón dejó los boletos, se los ganó Fabiola Martínez. Saludos para Fabi, gracias por acompañarnos aquí en Serene Aesthetics Spa. Ahorita sigo platicando con las chicas. Ey, todas guapísimas, todas guapísimas. Les digo, chicas, ustedes siento como que salieron de una telenovela. Siento como que salieron de la tele y están trabajando aquí en Serene Aesthetics Spa. Ahorita te cuento más detalles,

0: continuamos con el desfile de bellezas aquí en Serene. Aesthetics.
1: Sí.
0: Med Spa.
1: Serene Aesthetics Med Spa.
0: ¿Ese es el nombre completo?
1: Sí.
0: ¿O me faltó algo? Siento que me faltó algo. Serene Aesthetics Wellness.
1: And Med Spa.
0: And Med Spa. There you go. Ok, es con nombre y apellido para que no, para que no se confunda la gente. Hola.
1: Hola, mucho gusto.
0: ¿Y tu nombre?
1: Yaeli.
0: ¿Qué onda, Yaeli? ¡Ey! Tienes nombre exótico y todo. ¿Qué significa Yaeli?
1: La verdad no sé.
0: Miénteme, Yaeli. La flor de...
1: Lo único que sé es un nombre árabe.
0: ¿Es un nombre árabe?
1: Sí.
0: Ah, tiene que ver entonces, a lo mejor con dinero o algo así.
1: Ojalá.
0: Con riqueza. Sí, ¿qué onda, chica? ¿Cuánto tiempo trabajando aquí con nuestros amigos en Serene?
1: Ya llevo 4 meses aquí trabajando.
0: Ok. ¿Y qué tal? ¿Cómo te tratan?
1: La verdad, súper bien. Es súper divertido.
0: Si no, yo te puedo dar trabajo en la radio, ¿eh? Si no te tratan bien.
1: No, no me vayan a robar. Ah. Me la paso súper bien aquí.
0: Qué bueno, qué bueno. 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
0: 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A partir de las 12 del mediodía, vengo con la hora de puros corridos pesados. Vamos a calentar un poquito motores. Muchas gracias. ¿Tu nombre otra vez?
1: Yaeli.
0: Ya se acabó tu intervención, Yaeli.

0: Casi me fui sin avisar. Se fue la pantera.
1: Acá vamos a ir con más. Se fue la pantera con los firmes del grupo Recluta.
0: Se va. Puro Music VIP. Yeah. Ahí nomás.
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5: Hola, mucho gusto.
4: Eric, un accidente con una troca comercial grande es muy peligroso por su peso y su tamaño. Díganos, por favor, ¿hay leyes especiales que se aplican a camioneros para mantener las carreteras más seguras? ¿Y qué debe hacer una persona si es víctima de un accidente con una camioneta comercial?
6: Sí, así es. 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Ahora, eso no viene siendo la única cosa que hace esta situación mucho más complicada. 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Ahora, eso quiere decir que la defensa ya viene siendo la aseguranza. 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
4: 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Para terminar, Eric, le voy a platicar un caso ficticio, ¿ok? Digamos que se trata de Merced. Merced iba manejando al trabajo cuando un camión comercial la chocó. Se golpeó fuertemente la cabeza, pero como se sentía bien, no buscó atención médica ni consultó con un abogado. Una semana después, comenzó a sufrir migrañas muy fuertes y vómitos. Entonces, su familia le dice que esos síntomas pueden estar relacionados con el accidente. Pero ella insiste en que se le van a pasar pronto. Eric, ¿qué le diría usted a Merced?
6: Miren, han habido situaciones donde una persona ha sido involucrada en un accidente y en el momento no siente nada. Y en el futuro nos damos cuenta de que las lesiones fueron mucho más graves de lo que uno pensaba. Generalmente, cuando el rayo de luz le está causando un dolor de cabeza a una persona, especialmente después de ser lesionado, esas pueden ser indicaciones de que la lesión pudo penetrarse hasta el cerebro. Esas lesiones son muy feas y muy graves y hay veces que los daños pueden ser hasta permanentes. Yo creo que lo más importante que puede hacer una persona después de un accidente es ir al doctor y revisarse. Porque miren, una de dos cosas pueden pasar. O nos damos cuenta de que todo está bien, gracias a Dios la salud está buena y no tenemos nada en qué preocuparnos. O entendemos inmediatamente el proceso que tenemos que tomar en forma de atención médica para poder ayudarles a ustedes mejorar su situación. Aquí en Voz Legal les podríamos ayudar a encontrar tratamiento médico y ayudarles a encontrar justicia en la forma de una compensación justa, mientras que ustedes se enfocan en lo más importante, su salud.
4: Eric, gracias por toda esta información.
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A partir de las 12 del mediodía viene la hora de puros corridos pesados. Así que aquí quédate conmigo.

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corazón, corazón, qué corazón, corazón. Rebasamos las 12 del mediodía, escuchando la Tricolor 100.9. Familia, gracias por la sintonía. 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Aquí te esperamos. Hey, traigo la mercancía oficial de la Tricolor, ¿eh? Cáile por tus camisas, cáile por tus gorras, y te esperamos hasta las 2 de la tarde. Mientras tanto, ¿dónde andan los michoacanos? ¿Dónde andan, pues, los michoacanos, vale?

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0: Es que es la hora de puros corridos, por eso. De 12 del mediodía hasta la 1 de la tarde, puros corridos.
1: Me encanta.
0: Tras otro, uno tras otro, uno
1: me
0: tras
1: encanta.
0: Otro. ¿De dónde eres tú?
1: Aquí, de Modesto.
0: No, pero, o sea, tú...
1: De Michoacán.
0: Michoacana.
1: Somos de Cualcomán.
0: Eso es todo. ¿Qué familia son? El apellido.
1: Fernández, de mi mamá.
0: La familia Fernández,
1: sí,
0: de Michoacán. Les mandamos un saludo.
1: Gracias.
0: Acá anda su hija. A veces se porta bien, a veces no se porta tan bien, pero pues está viva y sana, que es lo que importa.
1: Un poco loca, pero aquí estoy.
0: Ey, pero ¿qué locuras dices? A ver, dices que te gusta decir locuras.
1: No tengo filtro, es el problema.
0: Ah,
1: se me sale.
0: No,
1: lo que
0: aquí sí hay que tener filtro.
1: Sí,
0: la FCC está al pendiente de sí.
1: Por eso tienes
0: por
1: que
0: ejemplo,
1: tener
0: pero
1: conmigo.
0: Sin, pero sin groserías, sin groserías.
1: Ah, no, sin groserías, pero...
0: Eres una persona de mente abierta.
1: Sí, claro.
0: Siento que contigo puedo platicar de cualquier cosa.
1: Sí.
0: Así de
1: soy
0: cualquier cosa.
1: Soy una computadora.
0: Cosa.
1: Me salen las... Aunque no sea verdad, pero te voy a decir algo. Pero te respondo.
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0: Bien.
1: O sea.
0: Bien. 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Otra vez el número, chica, porque yo sé que ahorita a lo mejor hay chicas que van prendiendo el radio, señoras, señoritas que van prendiendo el radio y dicen, oye, a mí me interesa eso, ya tenía yo
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0: Bueno, yo he tenido labios en mi frente y en los cachetes y en el cuello, pero
1: ahorita te damos las inyecciones, Roberto, no te me preocupes.
0: ¿Se inyectan los labios?
1: Sí, claro. Los que tú piensas que no, también los tienen inyectados.
0: Ey, ¿sí es cierto que los hombres también vienen al Botox?
1: Claro, tenemos, se llama Brotox.
0: Okay.
1: Hasta un nombre tenemos para ellos, el Brotox. Pero aquí es discreto, no te vamos a decir,
0: claro,
1: ay, el Roberto viene
0: claro,
1: aquí y se pone
0: claro,
1: el Botox.
0: Claro, no, yo no he venido últimamente, en los últimos dos meses no he venido. ya me hace falta.
1: Ya te hace falta, cada tres meses, al punto.
0: ¿Qué es...? A ver, digo, soy medio ignorante yo en eso del Botox, pero las que le llaman aquí las patitas de gallo.
1: Ajá.
0: Y luego acá en la frente.
1: Ayuda mucho con las
0: cuellito.
1: Líneas de expresiones.
0: Uh-huh.
1: So, si eres como yo, que te gusta reír y dar relajo, ocupas Botox para tener la frente así un poquito congelada para que no se mueva tanto.
0: ¿Cada cuánto se recomienda el Botox?
1: En lo personal, yo me gusta cada dos meses y medio a tres, uh-huh, pero recomendamos tres meses.
0: ¿Es rápido el sanamiento, amiga?
1: Oh, claro. En 24 horas puedes ir al gimnasio, puedes hacer tus actividades normales, pero sí 24 horas para recuperar.
0: Fíjate, y yo te voy a platicar, que al cabo dices tú que podemos hablar de cualquier tema.
1: Claro.
0: Yo he escuchado muchas personas que dicen, es que eso es para gente que se quiere sentir, que son presumidas, que esto, que lo...
1: Ay, no.
0: Lo importante es sentirse bien con uno mismo.
1: Mira.
0: Empecemos de ahí.
1: Si tenemos un defectito que te molesta aquí y allá, no hay problema para ponerte algo, pero no es solo para la gente que no está cómoda con ellos mismos, es solo porque cuando crecemos ya nos estamos viendo un poquito más... Bien, tú más mature, tú sabes, ahí un poquito
0: claro,
1: más grandes
0: claro,
1: empiezan las
0: tiempo,
1: líneas.
0: El tiempo no
1: ajá,
0: perdona, el tiempo no perdona.
1: Las líneas de expresiones empiezan a llegar y es solo para eliminarlas un poco, no estamos completamente, las vamos a quitar, es solo ayudar a eliminarlas.
0: Bien, entonces.
1: Eres tú, pero mejor, ¿eh?
0: Exacto, amplifica tu belleza.
1: Amplifica la belleza.
0: Eso. Entonces, otra vez el número para que se comuniquen, chicas o chicos, señoras y señoritos que me estén escuchando.
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0: Y ¿sabes qué? Vamos a hacer alguna dinámica contigo porque me acaba de mandar mensaje mi manager y dice, Robert, tienes luz verde para regalar boletos para los Tigres del Norte. Entonces, ahí te va. Primera persona que llegue aquí con nosotros, 2401 Coffee Road.
1: Sí, ¿verdad? 24.
0: ¿Cómo se llama? La que pasa ahí, ¿cómo se llama?
1: Estamos por la Floyd y la Coffee Road.
0: Ok.
1: El domicilio es 2401 Coffee Road, Modesto, California, pero no lleguen sin el café porque tenemos calor.
0: Ok, primera persona que llegue y diga, ah, hay que poner una clave, algo de labios.
1: Digan, Juvederm. Oh, ¿es muy duro? No, sí, no. Ni. Ya les iba a poner una frase que...
0: ¿Eso es François?
1: Chino.
0: ¿Chino? Mira, ahí te va, fíjate.
1: Digan su lima.
0: Mis labios, mis ricos labios.
1: Mis ricos labios, esa frase.
0: Mis labios, mis ricos labios. Tienes que llegar diciendo eso aquí. Aquí te vamos a esperar con mi amiga. Mis labios, mis ricos labios. Y la primera persona que llegue con nosotros le regalo boletos para los Tigres del Norte. ¡Woo! 26 de septiembre en Stockton, California. Y que sigan los corridos.
1: ¡Puro corridón!

Familia, gracias por la sintonía. Avanzamos, 12 con 33 minutos. Transmitiendo en vivo desde Serene Aesthetic Spa. Y hace ratito estábamos platicando con mi amiga, con las chicas que trabajan aquí en el spa. Y quedamos que la primera persona, escucha bien esto, yo sé que andas por aquí alrededor, yo sé que andas aquí cerca del 2401 de la Coffee Road. La primera persona, quedamos que la primera persona, no ha llegado todavía, no ha llegado. Primera persona que llegue aquí con nosotros, con la troca tricolor, y nos dé la clave es... Mis labios, mis ricos labios. Mis labios, mis ricos labios. La primera persona que llegue con la clave... Se va a llevar boletos entonces para los Tigres del Norte. Esta gira se llama Los Tigres del Mundo. El rugido llega a Stockton el 26 de septiembre en el Adventist Health Arena. Adventist Health Arena de Stockton, California, 26 de septiembre. Y yo tengo par... Hoy empezamos con los boletos para los Tigres del Norte. Y te los quiero regalar a ti. Sí, tú, que ya vienes. Lánzate, aquí te espero. Aquí estoy con la troca tricolor. Enfrente de Serene Aesthetic Spa, 2401 de la Coffee Road en Modesto, California. Y... La clave que no se te olvide, mis labios, mis ricos labios, mis labios, mis ricos labios. Kyle, mencióname la clave y te llevas tus boletos para los Tigres del Norte. Mientras tanto, es la hora de los corridos, corridos, corridos, señores. Hoy no más.

0: tal? 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

0: escuchas a través de latricolorshow.net, familia. Gracias por la sintonía. Te saluda el Robert. Y pues, ¿qué crees? ¿Qué crees? Ya llegó. Ya está aquí conmigo la ganadora de boletos. ¡Felicidades! ¿Tu nombre, amiga?
1: Erika Acosta.
0: Eso, Erika. Te aprendiste la clave de memoria, ¿verdad?
1: Sí, es que estaba aquí cerquitas y como soy paciente de ellos aquí.
0: Ah, top. Tú vienes aquí con ellos. Sí, ok, bien.
1: Y estaba bien. Escuchando a la señora y dije, oh, ellos
2: señorita,
1: son...
2: Por favor, señorita. No le digas a nadie, pero creo que me voy a quedar también para unas inyecciones de Botox.
0: No sé. Bueno, vamos a ver. Porque luego siento que a lo mejor me hago adicto. Y ya quiero, empiezo con eso y luego me voy a querer achicar las orejas. Y luego la nariz.
1: La papada.
0: No. ¿Ah, sí me la viste? Pensé que me había dejado la barba más larga. No, ¿sabes qué es lo que pasa? Que, hay personas que nos vemos en el espejo y decimos, pues cuando menos soy gracioso. y ya de ahí, soy simpático, ya de ahí le seguimos. Pero yo entiendo que muchas personas sí dicen, ¿sabes qué? Yo quiero sentirme bien conmigo mismo, conmigo misma. Y puedo hacerlo y quiero hacerlo. Y vienen aquí con las chicas. Y siempre es bueno que vengan pues con profesionales, ¿verdad?
1: Sí.
0: Si ya decides hacerte algún arreglito, algún tratamiento. Y hace un tiempo que vienes ya con ellas.
1: Sí, ajá. Empecé okay. con ella con los faciales, con sí. la muchacha. Y me encanta con ellas.
0: Qué
1: sí,
0: bueno.
1: Y siempre las recomiendo.
0: Ah, qué bueno. Sí. Fíjate, entonces de ahí nos están escuchando adentro, chicas. Sus pacientes escuchan la Tricolor 100.9. Te voy a tomar entonces tu información para que ya sea un hecho que te vas con los Tigres del Norte 26 de septiembre en el Hell Adventist, así es que se llama, acá Arena en Stockton, y 26 de septiembre, para que marques tu calendario, ¿eh?
1: Ok, muchas gracias.
0: Gracias a ti, tricolor. Okay. Ahorita vienen más sorpresas, vienen más boletos enseguida. Mientras tanto, pues es la hora de los corridos pesados en la Tricolor 100.9. ¡Hoy no más!

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0: Dijera que aquel famoso reggaetonero son cosas que pasan en el barrio fino. Familia, gracias por la sintonía. Rebasamos la 1:00 p.m, transmitiendo en vivo con la Troca Tricolor desde Modesto, California. 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Saludos a mi amiga que se ganó los boletos, Erika. Erika llegó, dijo la frase, estaba bien al pendiente de la radio, quiere ir a ver a los jefes de jefes con su gira Los Tigres del Mundo y pues ya se los ganó. Se los ganó porque estaba bien atenta y porque dijo, yo ando aquí cerquita, Robert, ahí voy para allá. Y llegó y pues así de fácil es ganar con la Tricolor, con la Troca Tricolor y con el Robert. Fíjate que traigo otro par de boletos para esta hora. Vamos a hacer una dinámica diferente. Acuérdate que ya tengo también activado el canal de WhatsApp, Ahorita te paso el número, También voy a platicar con uno de los quiroprácticos aquí de Serene Aesthetic Spa, que nos va a contar pues cuál es su función aquí en este establecimiento. Y entonces ahorita enseguida continuamos con más premios y con más sorpresas, transmitiendo en vivo desde Modesto, 2401 de la Coffee Road, se llama Serene Aesthetic Spa. Y ahora sí, los trancazos de la Tricolor, a ver si te la sabes. ¿Cómo dice? ¿Y cómo suena?
1: ¡Ay! ¡Valeni! ¡Échale, mi compa! ¡Edwin, mi puro grupo firme, viejo! ¡Ay! Y échale mesero usted también, viejo.
2: ¡Échale!
1: Tequila de vaso, viejo.

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0: Salvador 100.9, familia, gracias por la sintonía. 1:17 p.m. Transmitiendo en vivo desde Modesto, California, 2401 de la Coffee Road. Coffee como el café, como cafecito a la mañana. Francisco.
1: Sí,
0: pero si hablas, no tienes que escribir, Francisco. Tú mismo me puedes decir. ¿Tu nombre?
1: Pues yo soy Francisco.
0: Ándele, ya ves. ¿Qué te costaba? Hermano, cuéntame, ¿cuál es tu función aquí en Serene Aesthetic Spa?
1: Ok, tengo mucho tiempo aquí. No soy novato. Uh-huh. Ya tengo casi 4 años.
0: Ok.
1: Aquí vendemos labios. Trabajo en todos los lugares cuando me necesitan. Vendo estéticos.
0: Ok.
1: Todo. Si ocupas algo, aquí estoy.
0: Ok, yo sé que en estos momentos, porque tu compañera ahorita me estaba platicando, dice, ¿sabes qué, Robert? Incluso los hombres vienen a ponerse los fillers en los labios. Y yo sé que ahorita me están escuchando allá en el field o en la construcción y ya voltearon a ver a Poncho, ya voltearon a ver al Chuy y dicen, ya sé por qué se le ven más jugosos los labios al Poncho, por qué se le ven más prominentes los labios al Chuy. Pero es nuevo para mí esto, hermano. Yo no sabía que también los hombres ahora ya están acercándose para eso.
1: Compramos eso para nuestros mamás, novias, esposas, y ellos encantan esos. 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
0: Por supuesto. Y aparte tenemos un especial ahorita, ¿verdad?
1: Entonces, claro que sí.
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1: Sí.
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0: 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Ok, para que aprovechen, familia, entonces. 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
0: 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Thank you.
1: Gracias a
0: Paco,
1: ti.
0: Paco, Panchito, ¿cómo
1: Francisco,
0: estás?
1: Los tres.
0: Eso está, Panchito aquí está conmigo. ¡Vámonos, Recio!

0: a través de la Tricolor 100.9. Ya viste lo que viene enseguida, ya viste de qué se trata. Hace rato regalé los boletos, pues presencialmente, ¿verdad? Dijimos que la primera persona que llegara y dijera la clave se iba a ganar los boletos para los Tigres del Norte, 26 de septiembre en Stockton, California. Pues tengo otro par de boletos de una vez que se vaya prendiendo el ambiente. Tengo otro par de boletos para ti. Escucha bien esto. Acuérdate que ayer inauguramos pues nuestro canal de WhatsApp. Ya tengo el WhatsApp. Ya puedes marcarme. Ahí te va el número. Márcame, primera llamada, te contesto y te regalo los boletos. Es el 209-801-5662. A través del WhatsApp, 209-801-5662. ¿Quieres ir a ver a los Tigres? A ver, ya nos está hablando. En el WhatsApp, para que se pueda enlazar aquí al... Ok, ¿es llamada de WhatsApp? Si no es de WhatsApp, no. En el WhatsApp, para poder enlazarlo aquí al a la señal. A través del WhatsApp, 209-801-5662. Primera llamada, aquí te contesto. Venga. 209-801-5662. A ver, tenemos la llamada de WhatsApp. Vamos a contarla por este lado. ¡Bueno! ¡Ey!
1: Sí, bueno.
0: A ver, bájale poquito al radio, viejo, para escucharte bien.
1: Sí.
0: Ok, ahora sí. ¿Cómo te llamas tú?
1: Eligorio.
0: ¿Qué? No, neta, bien. Ya, ¿cómo te llamas? No, ¿cómo te dicen? ¿Cómo te llamas?
1: José.
0: ¿José?
1: Sí.
0: ¿Y tienes otro nombre?
1: Sí.
0: ¿José Eliodorio, dijiste, o Eligorio?
1: Eligorio.
0: Y compa, ¿qué le hiciste a tus jefes para que te pusieran ese? No, no te creas, viejo, está bonito. ¿Cómo te dicen de cariño? ¿El Eguio?
1: El pollito,
0: eso es todo, pollito. ¿Dónde andas ahorita, pollito?
1: Aquí andamos en Modesto.
0: Saludos a mi compa de la troca. Traes la presidencial, eso es todo. ¿Sí vas escuchando la Tricolor? Ahí ponle. Sí. Toma. No, espérate, porque estoy hablando acá con otro vato que trae una... Sí, siento que se acaba de robar una muchacha. ¿Sí vas bajo tu voluntad con él? La muchacha, ¿vas con él? ¿Sí vas bajo tu voluntad o te lleva amenazada? No es cierto, saludos, compa. ¿De dónde eres? ¿De qué parte del mundo eres? Puro Jalisco. Es todo, ahí está tu saludo, viejo. Ok, déjame regresar porque tengo al pollito en la línea. Ya está. ¡Pollito!
1: Sí.
0: ¿Ya tienes pareja para ir a ver a los Tigres del Norte o te conseguimos una?
1: No, ya aquí tengo una.
0: Ya tiene una el pollito, si anda bien preparado. No me cuelgues para tomar tu información, pollito. Te vas a ir a escuchar esta rola en vivo, era. Pónganla, muchachos, pónganla. ¡Hoy no más, pollito! ¡Ay! ¿De dónde eres, pollito? ¡Pollito! ¡Ay, le bajaron acá! ¿De dónde eres?
1: De aquí, de Modesto.
0: ¿De Modesto? ¿De qué parte del mundo? ¿De dónde eres originario?
1: De Tijuana.
0: ¿Cómo gritan los de Tijuana?
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0: ¿Cómo gritan los de Tijuana?

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Familia, 10 minutitos los que nos separan de las 2 de la tarde. A las 2 de la tarde aterrizan los muchachos de Erasmo y la Chocolata. 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Ay, ay, ay, qué chulada de programación aquí en la Tricolor 100.9. Ya vienen las 2 de la tarde, ya vienen las 2 de la tarde. Ahí viene el maestro Doggy. ¿Quién más viene allá? Ay, era el vestido que trae ahora la Choco. Choco.

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0: estamos en el show más chido. Estamos desde Las Vegas, aquí adelantito de Las Nagas.
1: ¿Y por qué no quieres llegar ahí adelantito?
0: Bien que sabes. Eres, oigan, pues vamos a... Tenemos un WhatsApp, ¿verdad? Nosotros tenemos el WhatsApp. Es, muchos ya saben el numerito. No me llamen, nomás mándenme mensajes o audios de voz al WhatsApp. No mensajes de texto, ni van a servir, porque esto nomás es puro WhatsApp. El número 323-541-7994. Hoy vamos a tener pues unas entrevistas acá con los boxeadores que van a pelear este sábado. Y mañana es el pesaje, así que vamos a tener aquí mucho cotorreo con los boxeadores. Y vamos a ver qué rollo ahí envían las redes sociales. Vamos a tener videos también. El buen Ryan García y muchos más van a pasar por estos vestidores, que esto se llama el Radio Row, donde pues aquí llegan muchos a hablar de las peleas, todo el rollo, y obviamente pues nos trajeron aquí nuestros amigos de Paramount Plus. Paramount Plus va a tener la pelea para que usted la watche por ahí. Así que dije yo, hay banda que pues que nos quiere saludar a veces. Vamos a llamar así a lo loco.
1: A ver.
0: A ver a quién le podemos hablar aquí. Este se llama Robert.
1: ¿Robert?
0: Así dice, güey.
1: Se llama Robert, nada más así, güey. Roberto. O Rob.
2: ¡Robert!
1: Sí, tiene cara de Robert, ¿no? Ese cuate. Se parece como.
0: Gorra de San Francisco, más.
1: No va a contestar, güey.
0: ¿Qué te digo, güey? Les llamo fuera del aire y contestan. Y aquí no. Ok, bueno, vámonos, otra llamadita.
1: Se lo perdió.
0: Vamos a ver aquí, no sé quién es. Vamos a llamarle aquí.
1: ¿A México?
0: Ah, este es de México,
1: ¿eh? Sí.
0: O Centroamérica.
1: También. A ver.
0: Bueno. ¿Con quién hablo?
3: Con Hugo.
0: ¡Hugo! ¿Qué onda, primo? ¡Primo! ¿Quién eras, no? ¿Qué andas haciendo, Hugo?
3: Aquí chambeando, aquí ando en el micro en Querétaro.
0: ¿En qué trabajas?
3: Microbús en Querétaro.
0: ¡Oh, eres microbusero en Querétaro! ¡No manches! O sea que ahorita andas manejando ahí con el pasaje.
3: Aquí ando, sí, ya se lo sabes.
0: ¡No manches! Oye, ¿y pones el show ahí?
3: A veces sí, a veces no, pero yo siempre te escucho.
0: O te da vergüenza, güey, saber que escuchan, que escuchas este show.
1: ya colgó.
0: Oye, primo.
3: Estoy, maestro, se pierde la señal.
0: ¿Y cuántas horas le metes allá al microbús?
1: Y se está cortando.
0: Es que no tiene buena conexión el vato.
1: Va por la piedra de Bernal ahorita, güey. Ahí no hay muy buena conexión.
0: ¿En dónde dijo? ¿Querétaro?
1: Querétaro.
0: ¡Primo! ¡Ey!
1: Oye, no, sí. Ahí en la piedra de Bernal, ¿no? Ahí está feo el asunto.
0: No tiene nada que decir, güey. Di algo. Ahorita tiene una historia en
1: vivo. Quiero que digas algo, güey.
0: Pues yo estoy aquí, güey.
1: Por eso, güey.
0: Tú ni cojales desde hacer pedo cuando estoy, güey. Hay pedo en la piedra de Bernal.
1: Es que eso era un rebote tuyo, güey. Pero bueno. No, pues sí está canijo, la verdad. Cuando uno está en el microbús, hay que poner atención al asiento que es reservado para la nena, para la piel. La que no.
0: Este vato tiene una foto con su mujer aquí en el WhatsApp. Bueno, yo creo que anda manejando.
3: Bueno, primo,
0: échale coras a ese maldito teléfono.
3: No,
0: vamos,
3: que ando manejando y traigo el manos libres. Y ya ves que esa mamada luego. Que se falla.
0: Oye, acabo de ir a una boda allá para San Miguel de Allende. Llegué allá a Querétaro, está chido, ¿eh?
3: Ah, sí, en San Miguel de Allende está chingón, pero puro gabacho. Nosotros los mexicanos vamos para allá y...
0: Por eso fui, primo, because I'm American citizen. Oye, ¿y qué rollo? ¿Por qué nos escuchas? Sí, ¿por qué nos escuchas? ¿Por qué nos oyes ahí?
3: Toda la vida te escuchan.
0: Bueno, ¿por qué?
3: En Spotify.
0: El podcast, ¿por qué?
3: El podcast, me gusta. Siempre me entretienen, cabrón. Llevo años escuchándome, años. Me desestresan.
0: Y se está yendo
1: mal.
0: Pero bueno, primo, pues te agradecemos. Vamos a dejar ir a nuestro amigo de Microbús. Yo le decía, es que ves dónde nos encontró, güey. A ver, vamos a alguien más aquí. Viene siendo ya.
1: A veces han de llegar por accidente, ¿no? ¿Eras, no?
0: Ah, sí.
1: A show, porque yo, la neta, si yo fuera una persona normal, yo no escucharía este show. Solo por accidente, tal vez es. ¡Ah! Está chido, güey. ¿Quieres escuchar algo que se llame Erasmo y la Chocolata?
0: Entonces, encontrar algún día un show, un podcast que dices tú, ay, güey, está chido esto.
1: Sí.
0: ¿Cómo se llama?
1: Creativo.
0: Ah, bueno. De Roberto.
1: Simón, esta feria y fue por accidente. Ese sí está. Pero está chidito, pero ya no me gustó tanto cuando llegó un cuate que se llama Rosarín.
0: ¿Diego Rosarín?
1: Sí, ya dije, no, ahí me perdí.
0: Bueno, aquí está otro que se fue. Vamos a ver qué más. Les digo que diría mi jefa, se estrenan. A ver, ¿qué tenemos aquí?
1: ¿No tiene nombre ese?
0: Yadira.
1: Te tiene que contestar. Si sabe qué serás, ¿no?
0: Diría Don Chuy de los Huracanes del Norte, ¿sí? ¿Para qué fregados quieren el teléfono si no van a contestar?
1: El otro día dijo... Porque todo el mundo se lleva el teléfono hasta en el baño. O sea, hay excusas, güey, para que no contesten.
0: Si hay una niña que te gusta, güey, no, hombre. Dejas el jale.
1: Yadira. Oye, ¿conociste una novia que se llamaba Yadira? ¿Tuviste una novia Yadira o no?
0: No.
1: Pues ahorita es tu oportunidad, papi. El destino te tiene preparado ese destino. No te contesta, güey, ya. Ya valió. Pero es la neta, oye, la gente que no se va... A veces Erasmo le marca así cuando no estamos al aire y todo el mundo contesta, güey.
0: Espérate, güey, es un desmadre, güey. Puedo agregar como 5 llamadas.
1: ¿Neta?
0: Al mismo tiempo. Ahí está.
1: Bueno.
0: Bueno.
3: ¿Eh? Bueno.
0: ¿Qué onda, Bocho?
3: ¿Qué onda, queda?
0: ¿Qué onda, güey? ¿Sabes quién soy?
3: El Erasmo.
0: ¡Ah! Eso es todo, Bocho. ¿Qué andas haciendo?
3: Sí, en el break.
0: ¿Andas de free?
3: Damos de break, en el break.
0: Oh, en el break. Break. ¿Dónde nos oyes?
3: Las Vegas, Nevada, primo.
0: Ah, pues aquí andamos en Las Vegas, primo. Para las peleas, todo ese relajo.
3: ¿Ya estás?
0: ¿Qué hay que hacer o qué? ¿Nos vas a hacer una carnita sana ahí en tu casa o qué rollo?
3: Ya está hecho, ya está ahí.
0: Pero estos güeyes comen puro ribeye, no vayas a querer darles 10,000.
1: Como lo hizo Espinosa Paz en su casa, no manches. Puro bofe de gato.
3: Pura trompa de garbanzo.
1: Oh, pura maciza, papi.
0: Oye, primo Bocho, ¿y de dónde eres? ¿A qué te dedicas en Las Vegas?
3: Aquí andamos trabajando en el body shop.
0: Órale, ¿y de dónde eres? ¿De México, de Centroamérica, de dónde?
3: Del estado de Oaxaca,
0: de Ocapan
3: de León.
0: Ah, ok. ¿Y hay un buen mezcal o qué rollo?
3: Mezcalito, aguardiente.
0: Y un mezcalito, unas buenas tlayudas ahí, una con quesillo, primo. Ah.
1: Aguante, primo.
3: Tlayudas de tasajo, unas tlayudas de cecina.
0: ¿Hay buenos restaurantes oaxaqueños aquí en Las Vegas o no?
3: Fíjate que yo tengo 2 años y no he ido a ninguno, primo.
0: Tienes 2 años, te escuchas ya más viejo, güey.
1: Sí, güey, ya. Hablas muy clarito el español.
0: Tienes 2 años. Crece rápido la gente en Oaxaca, esas tlayudas y ese mole, güey, te avienta para arriba.
1: ¡Ay, hijos de la chu!
0: Oye, primo, ¿y de qué body shop eres? ¿De carros chidos o pura hasta pura mendiga basura como los carros que traemos nosotros?
3: Puro cambio de parte nada más, no trabaja mucho de otro tipo de vehículos.
0: ¿Puro carro de qué?
3: Cambio de partes.
0: Malditos huevones. Oye, primo, pues está, te tenemos aquí al aire, ¿cómo ves?
3: No le estoy invitando porque ahora sí no permiten el ruido ahí toda la maquinaria que se usa, DJs y toda esa madre, pero pues ahorita mañana lo escuchamos en el podcast.
0: Ándale, ahí te vas a escuchar. Oye. Pues manda saludos para alguien.
3: No, saludos allá para toda la raza, allá para el Bochito, carne fresno, para mi carnal Abraham y para todos los de Oaxaca.
1: Oye, que sea la primera vez que te mandes un saludo a ti mismo.
3: Y para el Bocho.
0: Eso es todo. Bueno, Bocho, ahí estamos.
3: Estamos mirando.
0: Pescado
3: muerto.
0: Eso. Cuídate, no, cuídate, primo, y arriba en Oaxaca.
3: Ahí
0: de
3: pescado muerto.
0: Ande, güey. Vamos a agarrar muñequito. A ver, ¿a quién tenemos de este lado? Buenas tardes.
2: Buenas tardes.
0: ¿Con quién hablo?
2: Con el Frankie.
0: Frankie, ¿dónde vives, Frankie?
1: ¡Sas, sas, sas!
2: En Ciudad Juárez, Chihuahua, hermano.
0: Ah, qué chido, güey. Pues te escuchas como si fueras acá de Estados Unidos, el Frankie, o acá vivías.
2: Ah, fuera, abreviativo de Francisco, para no decir el nombre tan largo.
0: Eso es todo. Ah, bueno. En Ciudad Juárez, Chihuahua, la frontera número uno del mundo.
2: Esa manera.
0: Qué chido.
2: ¿Qué tal, Doggy?
0: ¿Le hablan, maestro?
1: Oye, brody, ¿ahí naciste en Chihuahua o qué rollo?
2: Sí, hermano, aquí en Chihuahua, en Ciudad Juárez.
1: Oye, fíjate que analizando los datos de mi podcast, veo que donde más me escuchan en podcast y en vivo, en internet, es en Juárez, brody. Te voy a usar a ti. ¿Por qué te gusta el Erazno y la Chocolate, el Doggy? ¿Por qué, brody?
2: Pues, fíjate que me has ayudado a ¿cómo se llama? A no ser tan dejado con las rucas.
0: Ay, ay, maestro, ay, maestro. A ver, no se nos lleva el maestro.
1: A levantar del cuello, luego. No,
0: pues
1: luego,
0: es lo que es, para eso es, brody.
1: Porque hay mujeres muy ventajosas, ¿o no, brody?
2: Fíjate que me inspiraste porque también hice un podcast y pues más o menos va de la misma finta, va. No tanto igual, pero me animaste a eso. Y ah, pues sí, con las enseñanzas del Doggy sí se puede.
1: Ah, qué fregón, brody. ¿Y cómo se llama tu podcast para que te sigan?
2: Se llama El Cuervo Analista.
0: El Cuervo Analista. ¿Y dónde vemos tu podcast, primo?
2: En Spotify.
1: A ver, vamos.
0: Nomás
1: a ver.
0: Está ahí, no lo tienes en YouTube.
2: No, en YouTube no, nomás llego al Spotify.
0: Spotify, busquen el podcast El Cuervo Analista, maestro.
1: Muy bien, brody. A ver, por ejemplo, ¿qué diría el Cuervo Analista de un brody que no lo dejan venir a Las Vegas, brody? Su esposa.
2: Bueno, si su esposa, si no lo deja venir a Las Vegas, el vato, primero que nada, el vato para eso trabaja, me imagino, ¿no? Para poder darse su gustito. Si la morra no quiere ir, no lo quiere dejar ir tampoco, el vato tiene que buscar una manera. ¿Sabes qué? Tú tienes tus cosas, yo tengo las mías, yo quiero ir a Las Vegas. Si tú no estás contenta con eso, allá tú. Pero yo voy a ir, ¿por qué? Porque para eso trabajo, para de perdida darme un gustito una vez al año. No es como que me vaya a Las Vegas cada fin de semana, ¿va?
1: Muy bien, por ahí va. Hoy tengo una clase sobre eso, así que por ahí va, para que vean lo que es ser un maestro y luego el alumno, que por ahí va el rollo, y de eso vamos a hablar el día de hoy.
0: Bueno, pues ahí está, primo, saludos a toda la banda de Juaritos, y éxito ahí con tu podcast del Cuervo Analista.
2: Sí, sale, gracias, y gracias por tomar mi llamada.
4: Buenas noches.
0: Gracias por tomar mi llamada, nosotros te llamamos, güey. Órale, pues ahí está la raza, gracias a toda la banda, vamos a seguirles llamando al rato, a ver qué andan haciendo. Saludos a toda la banda de Mexicali, de Tijuana, de Piedras Negras, a toda la banda de
1: Ojinaga, saludos a la raza de Ojinaga.
0: De Ojinaga, toda la banda estoy hablando de las fronteras, güey, de Juárez, toda la banda que nos escucha ahí en las fronteras. Saludos de parte de... ¡Erazno y la Chocolata desde las...

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0: les lloré la contra, maestro.
1: Bravo. Feliz jueves, señores. Buenas tardes. Gracias a toda la raza. Pues bueno, a ver, estamos acá, estamos en Las Vegas. Es un fin de semana importante para celebrar la independencia de México. Que realmente a nadie le importa qué es la independencia, ni a nadie le importa ya en la peda qué es México. Y cuando estás con unos tragos, escuchar Viva México se oye, pues te crees el patriotismo. De ahí en adelante, pues nada, ¿no? Porque ser patriota significan muchas cosas. Y hablando de eso, pues saludos a toda la raza que viene a visitar Las Vegas, que viene a ser parte de esto. Nosotros tenemos un show especial hablando de boxeo, porque el día de el sábado, a través de Paramount Plus, estarán transmitiéndose las peleas clásicas, porque sabemos que no toda la raza viene a Las Vegas, pero sí la mayoría van a estar viendo boxeo, carnita asada, fin de semana. Les mando un saludo a los brodis que vienen a ver boxeo, que vi algunos acá en el lobby. Qué bonito, ¿no? Ver a brodis que los he visto en muchos lugares, en ocasiones con sus esposas, en ocasiones solos. Qué bonito tener esa confianza, ¿no? Y pensar que hay algunos que sus esposas no los dejan venir. O sea, ¿cómo mi esposa no me deja ir? ¿Qué es eso? Los mandaba su mamá de niños, la maestra los mandaba, tal vez su hermana más grande, hasta la doñita de enfrente. Llegó el momento que cumpliste 18 años donde te puedes deshacer de que te estén mandando las viejas y decidiste casarte o juntarte con un espectrito, con una mandona, con una que te manipula. Y hoy, ojo, no me salgan ustedes con que, no, mi vieja lo hace por ¿no? Manipulación se llama. Y la palabra manipulación, les tengo que dar la definición, porque aquí aprendemos despacito. Manipulación. ¿Ok? Definición. ¿Ok? Vamos a buscar. Porque tengo un celular inteligente. No solo lo tengo para ver redes sociales, TikTok y Facebook y YouTube. Lo tengo para buscar cosas que van a beneficiarme, como una simple definición de una palabra que escuché en la tele, que vi en redes o dijo el maestro Doggy. Manipulación es el acto de influir o controlar los pensamientos, emociones, decisiones o el comportamiento de una persona o grupo de forma sutil. Esta palabra de manipulación, brothers, es muy profunda, pero es muy, o sea, trae todos los ingredientes. Es como cuando te vas a poner vitamina directo a la vena, que trae para boost de energía, para darte vitamina A, vitamina B, vitamina. Esta palabra manipulación se las voy a escribir, porque yo sé que muchos de ustedes están siendo manipulados, pero no sienten, porque aquí mismo en la definición dice sutil, que es, se las voy a dejar despacito. Ah.

0: Qué elegante, maestro. Viene muy elegante hoy, ¿eh?
1: Señores.
0: De Las Vegas, cómo no.
1: Buenas tardes. Estamos acá desde Las Vegas transmitiendo algo que le llaman Radio Row, donde hay muchos medios de comunicación. Alrededor, cada quien tiene su puestecito. Imagínense que es un tianguis, pero de puros medios de comunicación, tele, podcast, todo este rollo. Y aquí tenemos nuestro espacio, de aquí transmitiendo. Y decía que vi unos brothers que vinieron a Las Vegas a ver peleas, un conciertito acá. Y que es triste que muchos brothers no pueden salir. Imagínense a Las Vegas menos. No los dejan salir. Muchos han dejado de jugar fútbol, béisbol, golf. Se han alejado de jugar, les gustaba ir a jugar billar, ¿no? Y se han ido desapareciendo del mapa. ¿Saben qué es lo curioso? Dirías tú, pues ya se abrieron, ya, ábranse. Pero cuando ocupan algo, regresan. Estos güeyes, cuando ocupan algo, regresan. De alguna manera, ¿qué onda? ¿No? Yo hoy propongo, como ley del maestro Doggy, te abriste. Y yo no voy a ser Garbanzo, que Garbanzo él es la madre Teresa. Ay, es que mi madre. Somos adultos y conscientes. A mí me abriste por una vieja, sobres, ahí se queda. La raza nunca va a aprender, Garbanzo, si no tienen una consecuencia. Fuera tu hijo, de alguna manera, este güey pues es mi huerco, ¿no? Pero, bro, es un güey que no conocías hace unos años, que llegó a tu vida y te la va a desmadrar un güey que es amigo, que nada más está ahí cuando te ocupa. Y el día que vio una nalguita, dijo, chao, bye. De hecho, hasta criticó tu estilo de vida. Sí, es que esos güeyes andan aquí, andan acá. Pero el Brody, lo mandan a la riata, ocupa algo, ahí está. Hoy propongo, como ley del maestro Doggy, vamos a abrir estos güeyes, pero ya. Ojo, eso es una regla para hombres de verdad. Porque estos semi-hombres, el día de mañana los agarra ese güey en una carnita, en una comidita, y les empieza a platicar la historia y quieren hasta llorar falsamente y los van a convencer. Por eso es para hombres y que existe una consecuencia. Seguimos con lo otro. Los que vinieron, pásenla bien, y los que están siendo manipulados, que querían venir y no vinieron, les voy a describir exactamente cómo trabaja la manipulación. Porque si yo les digo a todos, tú estás siendo manipulado por tu mujer, parece manipulado, no, eso está muy fuerte. Pero les voy a dar la definición exacta y van a ver que muchos de ustedes, terminando lo que voy a hablar hoy en mi clase, se van a dar cuenta que están siendo manipulados. No es chido, no es bonito, no es nice, it's not okay, pero es lo que es. ¿Cómo crecemos? Sabiendo en dónde estamos parados. Ya regresamos hoy. El maestro Doggy.

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estamos aquí desde Las Vegas y esto es Llegó el Pelotero.

0: Traes buen ritmo, ¿eh?
1: Hola a toda la gente de Cuba que está aquí en Las Vegas, porque ustedes saben que los cubanos son buenos boxeadores. También quiero saludar a todas las mujeres que están embarazadas de peloteros, porque muy pronto van a tener hijos que jueguen en la Grande Liga, porque fueron embarazadas por mí. Porque lo único que yo hice es escaparme de la isla para llegar a México, para que embarazaran a las mujeres, porque no es posible que no tengan un pelotero en la Grande Liga. ¿Cómo es posible, chico?
0: ¿Hizo campanas en la isla o qué? ¿Qué no entendí, perdón, de pelotero.
1: Yo, Albanzo, he dejado la isla para yo venir a México, me he escapado.
0: ¡Ah, escapado!
1: Me he escapado, he brincado, me he ido de la isla, porque yo vivía muy a gusto. Muy a gusto, yo vivía en la isla. Cuando yo escucho que México no tiene un gran pelotero, que todavía siguen viviendo de Valenzuela, chicos, todavía viven de Valenzuela. ¿Cómo va a ser eso posible? Así que, Garbanzo, tú que tienes el pelo de Miguel Acevedo Mejía, te voy a decir una cosa, chico.
0: ¿Qué pasa, pelotero?
1: Cuando tú quieras salir de la pobreza, chico.
0: Hey.
1: Tú tráeme a una prima, a una mujer que para yo lo voy a embarazar para que tenga un gran pelotero en la Grande Liga. Mira que hace poco los niños del Mundial de Juvenil acaban de ser campeones del mundo, pero yo no quiero decir quién son de ahí mis hijos. Pero el problema es que no quiero decir, porque una de las reglas que no quiero que sepan, que yo soy el padre de muchos de ellos, porque además los papás no saben mucho de ellos. Hay papás que ellos saben. Hay papás que me han llevado, chicos, a su esposa para que yo lo embarace.
0: Pero lo hace con una aguja artificial, ¿no?
1: Chico, para que tenga efecto y ese niño sea un pelotero de Grande Liga, yo quisiera decir, vengan por su inyección. Yo quisiera decirle, chico, oye, vengan para que las inyecte yo, pero no es posible, chico.
0: Ajá.
1: Yo tengo, para que el niño salga como un gran pelotero, tengo que, afortunadamente y desafortunadamente, tener que practicar el coito como una persona normal. Hablar cosas de amor para que ese niño nazca en el amor con mucho cariño, y yo a la mujer la pongo en diferentes posiciones.
0: Ah, no,
1: y la mujer tiene que gritar. A veces el esposo está esperando ahí, como me dice, abre la puerta, oye, todo está bien, pero ella dice, salte aquí, porque todo está algo que nunca había sentido. Es lo que está pasando.
0: A ver, o sea que los esposos están cuando usted está en sesión. Cuando está tratamiento.
1: Algunas veces, chicos, ellos están, otros no están siendo engañados. Pero bueno, al final de cuentas ellas tienen que sentir mi piel.
0: Piel a piel.
1: El sweet potero lo tienen que sentir. y bueno, algunas mujeres han vuelto al otro día y dicen, oiga, ¿usted asegura que yo me embaracé? Dice, ya vaya, si usted viene nada más porque viene por el otro, usted quiere agarrar ahí una propina o qué. Le gusta, hay un papel firmado que no puede haber sentimiento, porque luego dice, ay, que de la primera que yo sentí aquello, chico, nunca había sentido, pelotero.
0: O sea, hay mujeres que le dicen, aunque no salga embarazada, yo quiero.
1: Hay mujeres que dicen, mira, te voy a decir la verdad, yo tenía una orden que yo ya no me había embarazado, ya me había cortado las trompas, ya me había amarrado la trompa, yo ya no me venía por el gusto. Y se ve que le gustó.
2: Oye, pelotero, ¿y qué pasó con sus amigos de Cuba, los que eran gays?
0: Ah, ¿tenés amigos gays?
1: Bueno, lo que pasa es que... ¿este hombre quién es?
2: Chucho, el de la moto. Chucho.
1: Bueno, saludo a todos los que tienen moto. Yo, chico, en Cuba conocí a un par de amigos, pero uno era cubano y el otro era brasileño. Entonces, cuando ellos se conocieron, los dos eran, pues los dos son todavía homosexuales. Entonces ellos decían, oye, ¿quién de los dos va a tener la rienda de la relación? ¿Quién va a ser el hombre aquí? Entonces uno dijo, bueno, el que la tenga más grande, ese va a ser el que sea el que va a llevar la rienda de las relaciones, el que va a mandar aquí, que va a ser el papel del hombre, va a ser el que la tenga más grande. Primero un cubano, un brasilero, chico, o dos ahí, a hacer que viene el cubano, y estaba el brasileño ahí, y dijo, bueno, pues ya nos casamos, ya ahora vamos a ver quién va a ser el que domina aquí. Y se la midieron, chico.
0: Se la midieron. Ay, joder.
1: ¿Y quién cree que la tenía más grande? Te mentiría yo, chico, si te digo que el cubano, para verme bien. Pero fue el brasilero. Y el brasilero lo tenía muy grande. Y una vez que estaba todo eso ahí, este hombre brasileño fue chico con un hombre que hacía tatuaje.
2: Ay, güey, ¿qué tiene que ver eso?
0: ¿Eso para qué o qué?
1: Fue con el hombre que hacía tatuaje y le dijo, oye, se sentó y dijo, oye, ¿tú haces tatuaje aquí? Digo, bueno, dígame lo que estoy haciendo, pues luego te vas a soltar, hago tatuaje. Dijo, bueno, mira, quiero que me haga un tatuaje muy especial. Dijo, de un ser querido. Dijo, no, quiero que me haga un tatuaje en mi parte, aquí en mi miembro. Dijo, ¿un tatuaje de qué? Dijo, quiero que me dibuje una camioneta 4x4.
0: ¿Una camioneta? No, man.
2: ¿Cómo le van a hacer un tatuaje de una camioneta 4x4 en el fierro?
1: Una camioneta 4x4. El hombre dijo, ¿pero cómo va a hacer una camioneta 4x4? Y dijo, sí, permíteme tantito. Se mete a la oficina y puede buscarle el tatuaje en el miembro. Bueno, algunos se han hecho, pero no entiendo. ¿Por qué una camioneta 4x4? Dijo, mira, chico, yo cada quien hace lo que tiene que hacer. Y tú me vas a pagar, yo hago mi trabajo, yo te voy a hacer una camioneta 4x4 ahí en tu miembro, pero tengo que preguntar, tú sabes que esto no es muy común. Yo quiero saber, chico.

0: cuatro. Dijo, bueno, lo que pasa es que yo me acabo de casar y con mi pareja, que es un cubano. Yo acabo de venir a Brasil, yo me casé con él y teníamos, oye, ¿quién va a ser el hombre? Que yo, pues que la tenga más grande, bueno, la medimos y que yo ya salí que era más grande y por eso he venido aquí. Sí, chico, pero no me ha contestado, ¿por qué tiene que ver la camioneta 4x4 para que yo tenga ese tatuaje con lo que me acaba de decir? Pero pues, lo que pasa es que muy pronto la voy a poner ahí, no quiero que se me quede atascada.
1: Güey, no, sálvate de aquí, güey. No,
2: pelotero represent Cuba.
0: Lo único que no quiero es que se quede atascada.
2: Pelotero represent
0: Cuba. 4x4, chicos.
2: Pelotero represent Cuba.

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16: Señoras y señores, estamos aquí desde Las Vegas.
17: ¡Eso!
16: ¡Au! Choco, oye Choco, la neta, yo sé que a ti no te gusta que te hablen de hombres y todo ese rollo, pero ¿sí te llama la atención los boxeadores o no?
17: Bueno, la verdad no. La verdad, creo que para mí
18: los boxeadores son los que estarían fuera de mi liga, se puede decir, out of my league, porque creo, y con todo respeto se los digo, es de que una de dos, si el boxeador es muy bueno, quiere decir que, excepto yo sé que Mayweather es el que así como que no está muy golpeado, pero la mayoría están muy golpeados y luego ya ves que tienen problemas. O sea, Garbanzo, fuiste boxeador, ¿verdad?
19: De hecho, sí, Choco. De hecho, sí, Choco, y me compuse un poco después de la pelea más chafa.
20: Oye, Choco, es lo que te iba a decir. Tú piensas que no boxeó, pero en la pelea más chafa se enfrentó a los mejores peleadores.
19: Claro. Aquí estamos hablando ya con conocimiento, con tablas.
18: ¿Contra quién peleaste?
19: Contra el Mantecas Martínez.
18: ¿Y quién más?
19: Y ya, porque me tronaron ahí, Choco, me hicieron trampa.
18: Muy bien, bueno, entonces puede ser que hayas quedado mal, pero no, los boxeos no me llaman la atención y la, con todo respeto, gente que ha estado en el Army, ¿qué más? Luchadores, no sé.
19: ¿Cantantes?
18: Que, menos, o sea, no.
21: Los únicos peleadores que te gusta a ti, Choco, son los que pelean gallos.
19: ¡Ah! Se la sacó. La hizo muy bien.
18: Bueno, deja al diablito. O sea, anda feliz porque salió de su casa. Viene a Las Vegas, es cuando puede salir. Entonces le anda como emocionado, ¿verdad?
21: Es cierto. Hay que decirlo como es.
20: Oye, Choco, dice el diablito que si le vas a dar boletos para ir a ver a Karim León esta noche.
19: Oye, Choco, mochate con los boletos.
18: Bueno, oye, pues, o sea, yo no sé. ¿Ustedes quiénes son amigos de Karim León? Yo veo que hasta los tienen en sus fotos de perfil de WhatsApp.
19: Oye, sí, maldito diablito. ¿Cómo no vas a tener boletos? Eras no, cálmate. Sí te torcieron. Te torcieron.
20: A ver, Choco, ¿qué acabas de decir?
21: Claro, como la torcí.
18: El diablito tiene una foto de perfil de WhatsApp donde él es su amigo.
16: A ver, güey, me estás diciendo, Choco, entonces que si tú tienes en la foto de perfil del WhatsApp a alguien es porque es tu amigo.
18: Exactamente. Diablito, ¿por qué primero tenías a Enrique Iglesias? Como ya bajó, ya nadie lo quiere. Ahora cambias a Karim León. O sea, ¿cuál es el punto?
21: El punto es de que, pues, sí es cuate, pero cuando se ocupa algo de... No, ¿para qué explicar? Es muy complicado. La cosa es de que...
19: No.
20: Yo les voy a ayudar.
19: A ver.
18: A ver, Doggy, Mister, sábenlo todo.
21: Yeah, Mr. PR.
20: El Diablito, muchas veces tú lo mandas a pedir entrevistas. Y hay artistas que se hacen del rogar o gente, y entonces cuando van a su perfil de WhatsApp dicen, ah, este güey ha estado con Karim León, que es el del momento. Entonces, si ese güey ha estado ahí, cualquiera puede estar.
21: Exacto.
20: ¿Eso es
21: Doggy
20: o no?
21: Sí, Doggy.
20: Ahora, así dilo es. Tú.
19: A ver, dilo tú.
21: Lo que pasa, le dice maestra Doggy, lo que pasa, Choco, es de que cuando trato de ganar entrevistas, me tengo que ver importante. Entonces, como Karina ahorita es el artista del momento, está llenando aquí 6-7 noches en el Sphere, pues la gente dice, wow, este hombre es muy importante porque lo tiene bien abrazado. Entonces la gente cree que es mi amigo.
18: ¿Y esa foto se la tomó donde?
21: Hace 2 años.
16: En Hermosillo, Sonora,
19: sí, cierto.
16: Que por cierto, Choco, todo lo que le está yendo bien a Karim se lo merece. Ese vato sí trata bien a la prensa. Y no es que le esté lambiendo el poto ni nada. Pero el vato ha sabido administrar su carrera y todo el rollo. Y si va a estar aquí en el Sphere, el primer mexicano estar en el Sphere, o el primer latino, güey.
21: Primer latino.
16: Oye. Que va a cantar en español en el Sphere, güey.
19: Claro, y es algo que tal vez tiene mucho de lo que tiene a tu empleaducho este Choco, el Erasmo. Pone muchas cosas de su pueblo, de Hermosillo, el Cerro de la Campana.
18: ¿Erasno?
19: Es que no, es que Erasno está muy orgulloso de ser de
20: Jiquilpan. Es que sí lo entendí, Michoacán. Yo Choco también dijo, el Erasno está bien orgulloso de su pueblo, pone Hermosillo, la Campana.
19: Los dos están muy orgullosos de sus pueblos, Erasno ha puesto en alto el nombre de Jiquilpan, y Karim Hermosillo también lo está poniendo en la esfera. Imagínate ver el Cerro de la Campana en la esfera, Choco.
18: Claro, no, es un orgullo y fíjate, es tan grande que hasta tú que eres mexicano o mexicana, te dices tú, bueno, no es solamente de Hermosillo, ¿no? Ni solamente de Sonora, ni del norte, sino que es de México. Bueno, siempre nos colgamos a donde nos conviene, pero hablando de colgarse, ¿quién va a terminar colgado de las cuerdas este fin de semana, eras, no?
16: Pues mira, Choco, yo no sé, pero ahorita que dices tú de los boxeadores que casi no hablan y que andan así, es la neta, los boxeadores casi no son muy tranquilos para hablar, pero fíjate, Choco, hablamos con Ben, que viene siendo un boxeador nacido en Inglaterra, creció en Mallorca, habla muy bien español, y ya habla más español que Ryan García, que es el que nos va a representar, y la neta, yo voy con Ryan García, va a representar a nosotros, y quieras o no, es el peleador. Y un momento tenso, porque yo le dije al vato, a Ben, le dije, oye, Ben, güey, la neta, si apuesto, apostaría todo a ti. Dice, ¿tú qué crees? Le digo, pues Ryan García dijo que él 100% va a ganar, güey. Dijo, pues ¿tú qué crees? No. Dije, mira, mi primo, que es entrenador de boxeo, dice que a ustedes los europeos se les complica cuando vienen aquí y que allá pueden ganar y aquí se le va a hacer. Y dice, ok, entonces, ¿cuál es tu opinión? Se enojó y le dije yo así, pues no sé, güey. Le digo, tampoco no soy hipócrita, así le dije, de decir que vas a ganar tú, güey. Entonces le digo, no sé, va a estar dura la pelea. Al final, Choco, hay una historia muy bonita de este vato de Ben. Se ve un vato humilde y todo el rollo, pero él perdió el invicto. ¿Con quién crees?
18: ¿Con quién perdió el invicto?
16: Perdió el invicto Conor Ben con el que su papá perdió el invicto. El hijo,
19: el hijo del papá.
21: No.
16: Ben, Conor Ben tiene un padre que era boxeador y su papá iba invicto y perdió el invicto con un vato que viene siendo el papá del muchacho con el que perdió el invicto este güey. O sea, la historia se repitió, Choco.
18: O sea, ese señor tiene un hijo y dice, quítale el invicto como yo le quité el invicto a su papá.
16: Ah, sí. Entonces vamos a hablar un poquito de eso regresando aquí con Conor Ben, que es el que va a estar en la pelea principal este sábado en lo que viene siendo Paramount Plus. Ya regresamos con esa charla aquí desde Las Vegas. Yeah.

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18: Bueno, nos vamos con el chocolatazo a Colima y tenemos a Sergio. Sergio, buenas tardes.
19: Buenas tardes.
18: Sergio, le vamos a hacer el chocolatazo a Ana. Ella viene siendo tu amante desde hace un año, ¿no?
19: Sí.
18: Tú estás casado, pero también andas con Ana. Tu amante Ana se encuentra en Colima y ¿tú estás casado aquí o allá?
19: Estoy casado en Colima.
18: O sea, tu esposa y tu amante están en Colima las dos.
19: Sí, las tres mujeres están en Colima.
18: A ver, no tienes dos, tienes tres mujeres en Colima.
19: Ajá, pero me dicen que no se puede hacer tres. O sea, que yo lo que quiero es quedarme con la con una. Pero sí, pues, si las tres son fieles, pues seguir igual como he estado siguiendo.
18: Bueno, sí se pueden hacer tres chocolatazos, pero uno por uno. ¿Tú le quieres hacer un chocolatazo a cada una de ellas?
19: Sí, porque tengo tres mujeres y quisiera quedarme con la mejor de las tres.
18: A ver, podemos hacer tres chocolatazos sin problema. El primero, el día de hoy, es para Ana, tu amante.
19: Ajá.
18: Ana tiene 42 años, tú la mantienes económicamente y obviamente es tu amante.
19: Así es.
18: Ana te dice que te quiere, que te ama, que te respeta y que no anda con otro.
19: Así es.
18: Entonces, Ana es una de tus amantes. ¿Cómo se llama tu otra amante?
19: Margarita.
18: Una amante se llama Ana, la otra amante se llama Margarita. ¿Y cómo se llama tu esposa?
19: Luisa.
18: A ver, Sergio, sé honesto conmigo. ¿A quién quieres más? ¿A tu amante Ana, a tu amante Margarita o a tu esposa?
19: A las tres.
18: ¿En serio?
19: Siento que las quiero a las tres y a las tres las ayudo igual.
18: ¿Y tienes hijos con alguna de ellas?
19: Con ninguna de las tres tengo hijos. Luisa es mi esposa con la que estoy casado.
18: Luisa es tu esposa y es con la que tienes más tiempo.
19: Sí.
18: Tienes más tiempo conociendo a tu esposa y luego después de ella, ¿quién sigue?
19: Ana.
18: A la que le vamos a hacer el chocolatazo ahorita.
19: Ajá.
18: Entonces la primera fue Luisa, después tu amante Ana y luego tu amante la tercera, ¿no?
19: Ah, Margarita.
18: Sí, con Ana tienes un año de amantes, ¿cuánto tienes con Margarita?
19: Por ahí también más o menos como un año, pero ya había hablado yo con ella anteriormente como 3 años atrás.
18: ¿Ninguna de ellas sabe que tú tienes a otras dos mujeres?
19: No.
18: ¿Y quién es la más cariñosa contigo, tu esposa Luisa, tu amante Ana o tu amante Margarita?
19: La verdad que las tres. No me quedo de ninguna de las tres, son iguales.
18: Bueno, vamos a llamarle en este momento a Ana y vamos a ver si te manda los chocolates a ti, Sergio, o se los manda alguien más.
19: Está bien, gracias.
20: ¡Llámale, lobo!
18: Le va a llamar el lobo. A ver, no hagan ruido, ya entró en la llamada.
21: Bueno,
22: con la señorita Ana, por favor.
21: Sí, dígame.
22: ¿Qué tal, Ana? ¿Cómo estás?
21: ¿Quién habla?
22: Bueno, Ana, me comunico de una compañía de chocolates donde tenemos una promoción. Estamos haciendo algo muy simple. Nosotros queremos dar a conocer estos chocolates y a la vez, pues, tú puedes tener un detalle con alguien. De la siguiente manera, nosotros le hacemos llegar unos chocolates en forma de corazón a alguna persona especial que tú tengas. Es gratis. Y, pues, eso se trata, solo para darlos a conocer. ¿Tú tienes a alguien especial por ahí, Ana?
21: No, por la verdad, no.
22: Qué bonita risa, Ana. Entonces, ¿no tienes a nadie?
21: No.
22: A nadie especial tienes en tu vida ahorita.
21: No, no se lo merecen.
22: ¿No se lo merecen?
21: No.
22: ¿Se han portado mal contigo o qué, Ana?
21: No, pues no, pero pues no, la verdad, como para mandar, no.
22: O sea, ¿no tienes a alguien especial como para mandarle chocolates?
21: No, la verdad no.
22: Bien, pues entonces te va a tocar mandarle los chocolates a la personita con la que estás hablando, o sea, a mí, ¿no?
21: A lo mejor, sí.
22: Digo, si tú me mandas estos chocolates que están muy ricos en forma de corazón, que vengan de tu parte, pues me harías el día, ¿eh?
21: Ah, ¿sí?
22: Bueno, yo digo, oye, pero entonces de verdad no tienes a nadie especial.
21: No, la verdad no.
22: O sea que no tienes pareja por lo pronto.
21: No, tampoco.
22: Entonces me voy a mandar los chocolates como que vienen de tu parte, ¿eh?
21: Bueno, está bien.
22: ¿Y nadie te va a regañar si me manda los chocolates?
21: Pues no, yo digo no.
22: Los chocolates vienen en forma de corazón y le voy a escribir que son para mí de tu parte. Nadie se va a enojar si haces eso.
21: Bueno, está bien.
22: Muy bien. Bueno, segura.
21: Está bien.
22: Oye, pues la verdad me gustaría conocerte, hablar contigo en otra ocasión. No sé si se pueda. ¿Crees que esté bien?
21: ¿Pero quién eres?
22: Ya que hablemos en la tarde vas a saber y hasta te vas a enamorar de mí, ¿eh? Por lo menos ya te caí bien. La sonrisa lo dice todo. En la noche te voy a llamar, ¿está bien? A ver, una sonrisita. Oye, pero qué rico que me mandaste los chocolates a mí igual. Digo, ojalá y no te regañen, ¿eh?
21: De todos modos, ¿o sea, quién se va a enterar de que te los mandé yo?
22: Pues sí, nadie se tiene que enterar. Eso es entre tú y yo, obviamente. Nadie tiene que saber, pero igual dices que no tienes a nadie, ¿no? No tiene por qué enterarse a alguien, ¿o sí?
21: No, pues no.
22: La verdad, no tienes a nadie, Ana.
21: La verdad, no.
22: Entonces, si no tienes a nadie, eso significa que Sergio, pues es nadie para ti, ¿no?
21: ¿Quién?
22: Digo, Sergio no es nadie para ti, entonces.
21: Sergio, ¿cuál Sergio?
22: ¿No conoces a nadie que se llame Sergio?
21: La verdad, no.
22: ¿No?
21: No.
22: A ver, déjate, lo paso, le estuvo escuchando toda la llamada. Adelante, Sergio.
19: Está bien, Ana, eso solamente yo quería escuchar. quería saber de verdad todo lo que me decías.
21: A ver,
19: okay,
21: si me estás escuchando, espérame, si me estás escuchando, ¿me estás escuchando?
19: Escucho. Sí, te escucho, pero está bien, a ver, no hay problema.
21: Yo, cuídate. Escúchame.
19: Yo solamente quería escuchar.
21: A ver, escúchame.
19: Pero no tienes a nadie, ¿ok?
21: Bueno,
19: ok, adiós.
21: Que tengo.
19: Ok, está bien, bye.
21: Bueno.
18: Sergio, ¿le estás diciendo bye? O sea, ¿que aquí termina la relación con Ana?
19: Sí. Sí, así es.
21: Bueno, okay. Si él cree que dar información por teléfono nada más así, y si lo está haciendo así, pues no, yo no puedo dar información de mi vida privada, y mucho menos con tanta delincuencia que hay.
1: No le creas, Brody. Hubiera dicho, sí tengo a alguien, pero no te voy a dar información, y cuelgo y ya, ¿no?
19: Así mismo es. Ok, está bien. Muchísimas gracias. Muchísimas gracias.
18: Ana, ¿tú qué piensas sobre Sergio?
21: Para mí Sergio es una persona muy, muy importante en mi vida, que me importa, ¿sí?
18: Ok, aunque la verdad me gustaría defenderte, pero no se escuchó eso ahorita. Y él dice que te manda dinero, Ana, ¿no?
21: Sí, sí me manda dinero, me ayuda con mis hijos.
1: Ya salió el peine.
21: Y si no me ayudara, igual lo quisiera conmigo. Pero si él cree que no me importa, que el hecho de...
1: Pero ya vimos, te van a hablar al rato y luego mandaste chocolates, pues ¿cómo?
18: ¿Y tú qué harías si él tuviera otra mujer?
21: Pues lo respetaría mucho,
18: ¿Lo sigues queriendo que tenga otra mujer?
21: Pues simplemente él toma la decisión de con quién está. Si quiere estar con su esposa, pues qué bueno, que sea muy feliz, que esté en paz. Y que simplemente le agradezco por todo lo que me ha ayudado y me ha apoyado.
18: Bueno, pues parece que Sergio ha tomado la decisión de aquí terminar todo, Ana, ¿ok?
21: Sí, gracias.
18: Sergio, lo último que le quieras decir a Ana.
19: Que sea feliz.
21: Sin él no lo voy a hacer, pero bueno.
18: Sin Sergio no vas a ser feliz, Ana.
21: No, pero bueno, está bien, si él cree.
18: Bueno, Sergio, pues ahí estuvo el primer chocolatazo a tu amante Ana. ¿Sigue tu amante Margarita o a tu esposa Luisa? ¿Quién primero?
19: Ok, está bien, gracias.
18: Pero no te pongas nervioso, Sergio, ella ya había colgado, no alcanzó a escuchar.
1: ¿Que a quién le llamamos primo primero? ¿A tu esposa o a la otra, Margarita?
19: Oh, sí, lo vamos a hacer ahorita. Me habían dicho que no. Ok, vamos a hacerlo. Oh, pero Margarita, Luisa, estás ahorita en el doctor. ¿Podemos hacerlo mañana?
18: Sí, claro, cuando tú gustes. Entonces mañana le llamamos a Margarita.
19: A Margarita mañana. ¿Lo podemos hacer mañana o ahorita se puede?
18: No, mejor te llamamos mañana con más calma. Ya le llamamos a Margarita y también puede ser que le llamemos a tu esposa de una vez, a Luisa.
19: Ok, gracias.
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0: Señores, estamos aquí transmitiendo en vivo y hay unos vatos ahí hablando, gritando, ¿verdad? Vamos a hacerles la competencia. Escuchen, escúchenlos, escuchen. Exagerando. Ponle ahí. Ok, nos toca, okay.
1: ¡No! ¡No! ¡Oye! ¡Oye! ¡No! ¡Tú! ¡Tú sí! No, ¡tú! ¡No! ¡No! No ¡tú! Dale, ¡tú! ¡Yeah! ¡Tú! ¡Tú sí! ¡Tú!
2: ¡Dale mi micrófono!
1: ¡Dale el micrófono!
0: ¡Ya nos agarraron! ¡Dale mi micrófono! ¡Ya nos agarraron! ¡Ya se dieron cuenta!
1: ¡Tú! ¡No! ¡Tú, güey! ¡Tú, güey! ¡Tú!
0: ¡Ya se están yendo! ¡Ya están yendo! ¡Vámonos! ¡Vámonos!
1: Vámonos, vámonos ya. Vámonos ya, güey, bye.
0: Este güey no entendió el diablito. No, es, le da estoy pena. Saludando, así se fueron, güey. Oh,
1: le da pena, güey.
0: Bueno, los que nos están escuchando, acabamos de hacer aquí, unos vatos estaban ahí, grite y grite, y les hicimos competencia, así que...
1: Ganamos.
0: Ganamos. Corrieron. Dale. Estamos aquí transmitiendo en vivo desde Las Vegas.
1: ¡Viva Las Vegas!
0: Adelantito de Las Nagas. Ok. Bueno, señores, Chocolata, quería decirte que... ¿Qué le querías decir, Garbanzo, a la Choco? Porque llegó mucha gente a quejarse, empezando contigo.
3: La verdad, Choco, yo quiero decirte que la verdad tienes que cuidar mejor la imagen. ¿Por qué tienen que venir a reclamarme a mí? Ya, ¿qué Choco? No tenemos un punto de encuentro. El diablito, por
4: pobrecito, ejemplo, pobrecito ranchero güey. Chido, mea.
3: No manches, o sea, ¿yo por qué? ¿Yo por qué?
4: El ranchero.
5: Ok, no, me encanta, Garbanzo, cómo estás describiendo todo lo que te hicieron quejas, ¿no? O sea,
4: lo que pasa, Choco, es que los metiste...
5: ¿De qué estás hablando? ¿De qué se quejaron? Platícame.
4: Lo que pasa, Choco, es de que tú... metiste a todos en un solo cuarto. Empezaron con ranchero chido porque llegó temprano ese check-in, early check-in, y él pensaba que era check-in.
0: A ver, ranchero chido, dígales.
6: Era todo todo Chocolata. Estamos viendo aquí mucha gente que se nos queda viendo como si nunca hubieran visto a alguien con sombrero. Nomás les quiero decir algo, que tú, Chocolata, yo me vine de allá de Osnar, subí la subida del Conejo ahí. Y llegué allá, me agarré todo el 15 para acá, para venirme para acá, para Las Vegas. Anoche llegamos y que yo según iba a dormir solo en un cuarto. Y yo dije, aunque sea que sean dos, está bien, pero no, parecía el arca de Noé, cabrón. Ay, empezó a entrar uno y otro y otro.
5: Oiga, usted está igual que el diablito, ¿no quiere ya compartir cuarto? Pues, ¿quién se cree?
3: No, pero se enojan con todo.
6: Mira, te voy a decir, pero ¿cómo vas a comparar, pues, al diablito conmigo? Si yo soy el que te da el rating, este es el único que te va a dar. Puros corajes. Nomás quería decirte que estaba yo ya agarrando el sueño, porque me eché ahí pomadita de esta de la marihuanol. Trae un dolorcillo ahí de espalda, me puse marihuanol, se me calentó la columna. ya que me estaba durmiendo, que oigo, dije, yo creo me dormí. Y ya ves, a veces que te duermes y que sientes que no descansaste, si es en la mañana ya. Hey. Y me estaba durmiendo, que oigo, dije, ya viene a limpiar el cuarto. Ya es otro día, pues ya pensé que ya era hora, anoche. Anoche yo pensé que ya era porque yo pensé que ya me había dormido.
5: Sí, ya entendimos desde la primera de Ranchero Chido que cuando usted se medio durmió, se dio chic chic y que era a alguien más, no necesariamente era hoy.
6: Sí, porque yo como que callé de cansado, callé como medio cansadón. Y me estaba durmiendo y oye chic chic.
3: El chic chic.
6: Y que dije, ya ven a limpiar el cuarto. Porque esa gente, por más que pone uno el papelillo ahí, ahí están ahí diciendo que si no quieres limpiar el cuarto, ni que uno trabajara ahí. No, era misma noche que yo me había querido dormir y luego entró el trueno. Entró el trueno no. Y ahí venía.
5: A ver, trueno.
7: Muy buenas tardes. A ver, súbele la música. Ahí está. ¡Ah, caramba! Muy buenas tardes, les saluda el trueno aquí de Radio Poder, donde tocamos la misma música que en otra vez porque escuchamos bonita. La verdad, Chocolata, para mí es un verdadero placer y hoy les tengo una sorpresa. No me dejaron venir solo, me mandaron a mi hijo conmigo. Así que se los quiero presentar por primera vez aquí al Rayito, porque yo soy el trueno. Les tengo a Rayito. Rayito, saluda, hijo. Buenas tardes, les saluda el Rayito. ¿Cómo están a todos?
5: Oye, hablan igualito.
7: Este mi Rayito, a cada. La misma voz, ni modo que no digan que no es mi hijo. No, mi hijo. Claro que sí, apa. No. Yo estoy bien contento de estar por primera vez en tu programa, Chocolata. No te conocí en persona. El garbanzo, no sabía, papá, que era como lo describían, el diablito. Es el que mejor me cae porque también a mí en la escuela me decían pocho porque yo nací aquí.
3: Pero no así es.
7: Sí, pues todos los días escuchando a mi papá en la radio. Crecí yo, ya tengo 23 años y quiero decirle, Chocolata, gracias por la oportunidad que le da a mi papá.
5: Oye, pero qué padre que hablan y se parecen mucho.
7: Igualito, dicen por ahí lo surré, Chocolata, de verdad, mijo. Además es un hijo muy educado, un muchacho de bien, y me dijeron, no vas a ir a Las Vegas si no te llevas al Junior.
3: Oiga, Trueno, pero usted está medio güey porque ¿por qué tiene que hacer todos los shows en Radio Poder cuando puede llevar a su hijo? No, nadie se va a dar cuenta.
7: A ver, mijo, dígale cuál es el problema. No, lo que pasa es que yo estoy estudiando.
3: pero un día, güey, no todo el tiempo, uno que otro día. Nadie se iba a dar cuenta.
7: No, pero en vacaciones sí voy, pero también no es lo mío, no lo siento. Y mi papá me ha enseñado que hay que hacer algo del corazón. Y yo tengo grande respeto por él y por su voz. Y de verdad, no quiero en lo mismo. Además, mi mamá no le gusta porque dice que los locutores son muy mujeriegos. Porque mi papá, con todo respeto,

0: Pues sí, engañó 2 o 3 veces a mi mamá con unas locutoras. ¡Hijo, no hables de eso, hijo! ¡Aquí ahorita, hombre!
1: Oye, Rachel, no. Chido, entonces que entonces ya tiene a Rayito.
2: Pues es que ya venimos a conocer al hijo del hijo. Entonces les voy a traer yo a mi hijo también, para la otra. No me digan que su hijo también habla igual. No, pues yo nomás es para que vean que.
3: Yo pensé que estaba aquí.
2: Bueno, a ver, algo más que querían.
3: Pues el diablito.
2: No, a ver, que va. Luego que entró este y su hijo, este, el trueno y su hijo, el rayito, que después que llegue el seleno.
3: No, ahí sí ya va.
2: O no, seleno.
4: Oye, a mí, yo encantada, buenas tardes a todos. Conocí al hijo del trueno, este rayito, estás, ay, papi. Oigan, nada más que no es mi estilo porque tiene las uñas muy limpias, trae tenis, así como de esos caros de $500. Nomás quería decirles que, Chocolata, a mí no me importa, yo no me voy a quejar del cuarto, pero si ya la gente grande ronca bien feo. El trueno y el ranchero chido parece. Ay, bien feo, pero yo estoy feliz de estar en Las Vegas. Si alguien tiene un espacio por ahí para mí, algún señor de la construcción, alguien que vive en Drog Las Vegas, yo lo espero.
2: ¿En dónde?
3: Las Vegas.
4: Así le dicen el norte Las Vegas, en verde. North Las Vegas, es Drog Las Vegas.
3: ¿Sabes cómo saludan allá, Choco, en el norte de Las Vegas?
2: ¿Cómo saludan en el norte de Las Vegas?
3: ¡Bienvenidos a Las Vegas!
2: ¡Bienvenidos a Las Vegas, compadre! Estamos acá en el norte de Las Vegas. Ok, ¿alguien más que quiera quejarse? No, luego que entró este seleno y entró este el rayito y su pa. Rayito, ¿quién más llegó?
0: Bueno, estábamos ahí. Por cierto, yo soy el Rayito, hijo de mi papá, el Trueno, el de Radio Poder, donde tocan la misma música que en otras redes, pero ahí se escucha más bonita, dice él. Quería decirte, Choco, que cuando se abre la puerta, porque todos traían llave, también qué falta de respeto para la recepción entregar más de una llave.
3: Sí, eso
0: dos,
3: es
0: tres, parecía ya baby shower.
3: El Yabalal, dijo el ranchero chido cuando dijo, ¿y ese Yabalal qué?
2: Doña Balal, yo creo que ya ni había llaves para los otros cuartos, todas las se las gastaron en ese. Muy bien, yo los escucho, a ver, ¿qué más? Entonces, que se abre la puerta, que viene entrando, que viene entrando este carajo del pelotero. ¡Ah!
0: Hola, me estoy escuchando. Buenas tardes. El diablito me dijo a mí, mira, toma la llave, porque a mí me querían meter en ese cuarto, dijo el diablito. Yo no quiero estar con nadie, porque yo soy una estrella que ya tiene mucho tiempo trabajando aquí. Yo no puedo meterme con ustedes. Okay. Entonces yo me sé que estaba jugando, me llegué ahí, parecía que estaban haciendo ahí una fiesta sorpresa, abrí la puerta, estaba lleno de gente y que ya se armó buena la fiesta. Pero no, era que todos iban a dormir ahí. Y yo pensaba que íbamos a hacer una orgía o algo. Y dije, bueno, pues ahí le va para todo, tenga para que se entretenga, ahora le va para todo.
3: No más.
0: Y dije, espérate que no queremos dormir. Sí le alcanzó a dar un llegue al ranchero chido, pero me dijo que con eso se le compuso la ciática.
2: O sea, ranchero chido, ¿usted le tocó? Es que yo salí del baño, estaba haciendo del 2. Salí del baño asustado, dije, ¿ahora quién llegó? Y ya que vino, se me olvidó subir en el pantalón y este que me da un llegue. Pero bueno, eso ya.
3: Estaba haciendo del 2.
2: Pero bueno, nomás quería decirte, Chocolata, que eso no está bien, que nos andes metiendo a todos ahí en un cuarto. ¿O no, Guachosei?
5: Hola, le saluda Guachosei. Quiero primero que todo decirles que voy a vender barbacoa estilo Texcoco mañana aquí en una suite a escondidas. Tenemos ya desmenuzando los perros. Que
3: ¿desmenuzando los perros?
5: Sí, porque son perros que son de la calle. Ah. Pero ya bien tratados con cal y bien cocidos, ya se les quita la roña que tenían. Y los hago al estilo Texcoco con adobo de una señora que me trae allá de Xochimilco. No. Así que, bueno, ya me voy, a mí no me importa, porque como yo soy chino, me dan cuartos gratis, piensan que me la paso jugando en las máquinas. ¡En las máquinas! ¡Ya me voy! Oh, mucho gusto en conocerte, Rayito. ¡Ay, Blas, igual! ¡No, Guachusei!
0: Ah, perdón, señor Guachusei. Gracias por respetar a mi papá, ¿verdad, pa? Sí, mijo, gracias. Yo ya traigo flemas porque ahorita vamos a ir a jugar a las maquinitas. Gracias. Ahí nos vemos. Buenas tardes. Le saludó el trueno.
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17: Buenas tardes, aquí transmitiendo desde Las Vegas en el Radio Row. 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Ustedes tendrán la oportunidad de ver la pelea de Brian García y otras peleas el día de mañana. Bueno, el día del sábado, porque el día de mañana es el pesaje previo a la pelea. Hay muchos nervios, ¿no? Como que si doy el peso, no doy el peso. Y pues por ahí va el rollo. Saludos a toda la comunidad boxística, a todos los amantes de las peleas, del boxeo y los puños. Hablaba de la manipulación, muchachos. En Vegas hoy empieza a llegar mucha raza, parejas, empiezan a llegar mujeres solas, hombres solos. Y hay mujeres que pues no les gusta el boxeo, por ejemplo, y le dicen, vete tú, viejo. Y esas mujeres, de hecho, son criticadas por otras mujeres. Oye, ¿y tu esposo? Ah, fue con sus amigos a ver peleas en Las Vegas. Ay, amiga. Ay, amiga. Ese tipo de mujeres, brothers, cuando ustedes las vean en su casa, yo las podría dejar entrar a mi casa una vez. Y que vea un comentario de esos, hablo con mi pareja o hasta mi novia y le digo, es el momento que empieces a decidir entre tener este tipo de personas que traen negatividad a nuestra relación o aquí terminamos. Oye, al Doggy, qué bárbaro. Este güey le está escogiendo las amistades a su esposa. No, le estoy escogiendo un estado mental tranquilo. No lo vean como le estoy escogiendo sus amistades. Porque qué chistoso, yo sí soy controlador, pero que ella no me deje ir, como dicen ustedes, o venir aquí a Las Vegas. Eso no es controlador, eso sí está bien. Imagínate, ¡ay, qué bárbaro! Ay, el garbanzo no lo dejó venir su vieja. Y el garbanzo queriendo venir aquí a Las Vegas. Muchos no vinieron y no van a venir hasta que no dejen el alacrán que traen ahí, al espectrito que los maneja. No van a venir, brodis.
18: El alacrán.
17: Oigan, ¿sus viejas sí los dejan ir a trabajar?
18: Ah, pero si están sacan las patadas.
17: A huevo, ahí sí. ¿Qué tal?
18: No, ¿qué haces aquí? Hoy no vas a ir a trabajar.
17: Hoy no vas a ir a trabajar, mi amor. Hoy voy yo, porque soy bien celosa y no quiero que te vayas a topar a alguien en un alto, en una luz. ¿Y qué tal que volteas tu lado derecho y te vea la mujer y te guiña el ojo? Y luego se van a reír y luego se van a ver en un estacionamiento. Y luego, sí, en el hotel, ahí nos vemos. Y luego se van a meter al hotel, van a tener sexo. Así piensan estas mujeres inseguras. Hey, el lonche, ¿con quién más? ¿Quién está ahí? Hay mujeres que le caen en la hora del lonche a sus brodis para ver quién anda ahí. Hey, ¿quién es? ¿Cómo se llama esta muchacha? La de ahí, Martita, Martita. ¿Por qué no dices Marta? Marta, hombre. O sea, Marta. Uy, o sea, ya te pusiste nervioso, ¿no? ¿De qué? Ustedes van a tener ese tipo de mujeres y van a seguir creciendo ellas en esa forma porque ustedes les están dando alas. Cuando ustedes digan, ey, a mí yo no quiero pláticas de estas. Aquí estoy, soy tu esposo, trabajo duro para ti y voy a encontrarme mujeres en todos lados. Pero tú eres la elegida, aquí vives. Estás durmiendo conmigo, suertuda. Le das una nalgada. Ok. Manipulación. Esta es la definición de manipulación. Es el acto de influir o controlar los pensamientos. Desde ahí ya estamos, señores, muy mal que alguien pueda influir o controlar tus pensamientos. A ver, ¿puede alguien influir en nuestros pensamientos? Positivamente está bien. ¿Controlar tus pensamientos? Ahí está medio interesante, pero cuando vamos y hablamos de manipulación, lo podemos ver esto en las iglesias, ¿no? El pastor con 5 carros Mercedes, echándose a la esposa del que le ayuda, ¿no? Y podemos ver en Netflix, hay tantas de estas historias, podemos leer, no estoy inventando nada, pero la gente está siendo manipulada y están influyendo en ella, están controlando sus pensamientos, ¿verdad?
18: ¿Qué?
17: El que diga lo contrario, me dan miedo, brodis. Emociones. Quien te manipula, controla tus emociones. O sea, el brody, oye, ¡ay, qué fregón! Voy a ir con mis... ¿Qué? Ah, no. Bueno, pues voy a ir con mis compas ahí un ratito. O sea, ni siquiera puede expresar una emoción enfrente de la leona porque ya le guiñó el ojo, ya le levantó la ceja como doña María Félix. Este tipo de mujeres viven para eso, para controlar. Además de eso, la manipulación, dicen, además de ser el acto de influir o controlar los pensamientos, emociones, también las decisiones o el comportamiento de una persona, o aparte, o un grupo, de forma sutil. O sea, sutilmente es, ahí les va, la clásica. Oye, como decía mi compadre de Monterrey, comediante Zagal, ¿no? Le decía, oye, que van a hacer una carne asada, ¿no? Que quieren que vaya, que porque yo pues soy bueno pasar carne. Y es un chiste, que es una realidad, como para que a ver si la vieja le dice, pues ve, que dicen que soy bueno yo pasar la carne, ¿cómo ves? Y ven a la vieja seria, pero no voy a ir, nada, ¿para qué? De aquí, Lu, ya ves que... Y hasta la mujer se apiada de él y dice, pues ve un rato, sí, ¿verdad? Voy a ir. Es así, es sutil. A veces ni tienen que hablar, es la reacción, los gestos que les hacen estos brodis que ya controlan con un, oye, pues va a pelear Ryan García. Y ella, ok, va a ir el Garbanzo y el Erasmo, van a andar allá en Las Vegas.
18: O sea, ¿qué pasó eso, no? Con el lente loco, maestro, exactamente. Cuando iban precisamente a Las Vegas.
17: Ahorita regresamos, les vamos a contar la historia. Que va a estar buena la pelea. Y no están tan caros los boletos.

0: Venga, maestro. ¡Qué bárbaro! ¡Qué clase! ¡Sasa, sasa! ¡Bravo!
1: Aquí desde Las Vegas, oye, una manera sutil de que te controle tu mujer es hablando de la manipulación. Y esto es una forma de manipularte, hacerlo sutilmente. La definición de sutil, hablando de definiciones, es como hacer algo que casi no se note. Como despacito, suavecito, ¿verdad? Sutil es, ¿quieres venir a las peleas con tus compas? Y no te atreves a agarrar tu teléfono, que pagaste con tu jale, meterte a la aplicación, vamos a decir, Southwest, boletos baratísimos, y decir, el jueves en la noche me voy, porque o el viernes temprano voy a ir al pesaje y luego a la pelea el sábado. Desde, obviamente, puede ser unas 4 semanas antes, lo digo para que también si ella quiere tener un plan, haga su plan, ¿no? Porque no podemos ir de un día para otro, brodis.
0: Brodis.
1: Porque también hay que decir, ¿estamos casados o tienes novia? Y también, eso es lo que yo les digo, no es ser ojete, es ser justo. Es, oye, voy a ir, va el Garbanzo, va el Diablito, va el Erasmo, y pues me invitaron y voy a ir, yo me voy el viernes y regreso el domingo temprano, podemos ir al brunch o podemos ir a comer. Ay, sí, mi amor, diviértete mucho, cuídate mucho, déjame ver si ya tienes lavados tus pantalones, te los voy a lavar, ¿no? Tu maleta, ¿cuál te vas a llevar? ¿Te ayudo con algo? Esa es una mujer, ese es equipo. Ese es el que ustedes prometen ahí en las bodas cuando están enfrente de un juez o enfrente de la iglesia. Nada más que no se acuerdan porque son puro pedo ustedes con sus bodas, todo este rollo. Es ahí donde se aplica todo lo que prometo estar. Y cuando te conocí, lo único que pensé es que era la persona. Esas mamadas que hablan ahí, aplíquenlas ahí. No se aplica en el día después de la boda y ya se acabó. Vas a ir a divertirte, cuídate mucho y de verdad, pues pórtate bien, ¿no? Bla, bla, bla. Eso debe ser. No andar con que va a ir el Garbanzo y el Diablito, que va a haber pelea, se me hace. ¿De qué? ¿Dónde? A él, en Las Vegas. En Las Vegas. Se pone bueno a veces, ahí va a estar fregón.
2: Ya Las Vegas no es lo mismo que antes.
1: Ya cuando vio la cara de la vieja, pero nada, un calorón allá.
2: Y está bien caro.
1: Está carito. Pero bueno, igual a ver qué rollo. O rentamos la pelea aquí, la vemos. Hacemos algo por ahí.
2: Y sigue haciendo cositas chiquitas.
1: Y la mujer no ha dicho nada. Y el brody ya está.
2: ¿Te autocontestó?
1: Ya está con miedo. Pero bueno.
2: Además tengo que hacerle los frenos al carro.
1: Y aquí es donde entra lo otro sutil. Ella es, ¿vas a ir a la pelea? A mí no me pides permiso. A mí no crees que yo te voy a detener para que al rato no me andes diciendo que por mí no fuiste a la pelea. ¿Ya vieron? Ella le está diciendo que no vaya.
2: No necesariamente.
1: Sí le está diciendo que no vaya de una manera sutil, Garbanzo. Es lo que quiero que lean. No, por mí, ve. Por mí, ve. O sea, tú quieres ir a la pelea. Este fin de semana yo pensaba ir a cenar, pero contigo. Pero no, si tú quieres ir a la pelea, ve a la pelea. Mi amor, pero yo no estoy diciendo que no vayas, Raúl. Yo no estoy diciendo que no vayas. Déjale, cambio el nombre.
2: Déjelo ahí, está chido ese nombre.
1: Yo te estoy diciendo que no vayas, Jesús. O sea, tú ve. O sea, yo no estoy diciendo que no vayas. Y aquí viene la otra, brody. Ahí les va. Esta es muy interesante y hasta a la vez chistosa. Ahora, a través de redes, las mujeres andan de fisgonas en el área que andas tú. Si no va, empieza a buscar, ¿no? Pelea Ryan García, Las Vegas, T-Mobile Arena, Location. ¿Quién sube fotos, videos? Valió madre, ¿qué crees? Una de sus amigas de ella fue con su esposo.
2: No.
1: Y este güey había dicho, pues, Pues casi a las peleas casi puro vato.
0: Hay una musiquita ahí que se escucha de terror.
1: ¿Tú crees que esta mujer se va a esperar a que regrese él?
0: No, ¿dónde?
1: Ni madre, porque eso indicaría que él se la va a pasar bien hasta que él regrese a hacérsela de pedo. No, tiene que aventar la bomba el día para incomodar al güey. Y es las peleas que empiezan por ahí a las 6 de la tarde. Acabo de ver que Gloria y su esposo, el Chava, andan en las peleas. Y eso que a ella ni le gustan. Unas palabras que dicen mucho. Ustedes están teniendo, y les voy a decir algo, mujeres, tal vez ustedes ni ustedes se han dado cuenta cómo es su actitud infantil, su actitud de mujeres tontas, porque eso no va a resolver nada, ni te va a hacer sentir bien, ni va a arreglar nada. Por eso, ojalá y entiendan a través de esto, que yo he recibido mensajes y mujeres me han llamado y me han dicho, maestro, yo antes era como usted decía y me ha ayudado. De verdad, me ha ayudado mucho. Y es que, pues, como nadie les dice nada, ellas creen que es normal, brody. Y luego se juntan con pura araña como ellas. O tal vez ni eran ellas así, pero el grupito en el que se juntaron les dije, hey, ¿y tú, mi esposo? No, hey, na, ta, ta, ta. O te voy a regresar, yo sé lo que están pensando. Oye, Doggy, ¿y si mi mujer se quiere ir a Las Vegas? Ahorita les digo.
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1: Buenas tardes, estamos aquí desde Las Vegas. Yo sé que me escuchan en muchos lugares del mundo. Lo podemos ver reflejado en el podcast. Y cuando yo hablo de Las Vegas, lo pongo como ejemplo. No necesariamente todos quiero que estén pensando en ir a Las Vegas. Puede ser a otro lugar, a un lago, a un parque, a un partido de algún deporte, a algún evento de compas, qué sé yo. Pues pongo de ejemplo Las Vegas porque aquí estamos y muchos brodies pueden venir a ver las peleas tranquilos, no tienen problemas con sus mujeres. Muchos de ustedes ni en la plática porque les va mal. Decía yo antes de irme que obviamente muchas personas van a tener una mujer que les va a decir y me van a decir a mí, oye, Doggy, ¿y yo puedo ir a Las Vegas? Claro que puedes ir a Las Vegas. ¿Es realmente algo que quieres hacer? Mi pregunta es la primera. ¿Es realmente algo que quieres hacer o lo vas a hacer nomás por venganza? Por decir, ah, pues si tú vas, yo también voy. No esta vez, pero voy para en 15 días. O sea, si es para eso, sigue siendo la misma inmadura, la misma tonta, y que vas a ir no a disfrutar, vas a ir a vivir una venganza, según tú. Veanla, yo no sé cómo llegan a tener novios siquiera. Ahora imagínate casarse, ahora tener hijos, mujeres como ustedes. Es el ADN que le están inyectando a esas criaturas. Si quieren ir a Las Vegas o cualquier otro lugar con sus amigas, Brody, tienes que tener la confianza. Repito de lo que dije hace rato, pero también, ¿qué tipo de mujeres más o menos ahí se les lee la zanca al pollo? Y obviamente las mujeres dicen que el hombre miente más, pero la mujer mejor, ¿no? Y las mujeres puedes verlas muy inocentitas, las puedes ver muy tontitas, que se visten muy bien, pero pues pueden ser tremendas. Pero no podemos vivir toda una vida como estas viejas locas pensando qué vas a hacer cada que das un paso. Si le escogiste, es porque le tienes confianza. Y las relaciones están basadas en
2: la confianza.
1: Confianza. Ese es el cimiento de una relación. Si no hay confianza, brodis, imagínate ponerles, ¿cómo se llaman estos chip GPS ahí? Ponerles a ver dónde andan, con quién andan. Dirigir el otro día a las enfermas y el garbanzo y diablito. Ay, yo le estoy compartiendo mi ubicación a mi pareja por seguridad. Ah, caramba, ¿ellas qué son? ¿La policía, los bomberos o qué? Sean honestos, la comparten porque si no se las arman de pedo. Si es un hijo, una hija, se entiende.
2: No, pues son contactos de emergencia, maestro, ahí sí se equivoca.
1: Contactos es una cosa.
2: Contactos de emergencia,
1: si eso es una cosa.
2: Pues ahí está.
1: ¿Pero
2: pues,
1: la ubicación?
2: Pues hoy voy a salir a un lugar inhóspito y ahí...
1: Ándale. Pues bueno, entonces, señores, si quiere ir a Las Vegas, que vaya, pero que sea por algo de verdad, no por venganza. Para disfrutar y que cuando llegue, llegue de buena actitud y tú, espero que te la hayas pasado bien. Porque ahorita me van a decir muchos, maestro, le van a dar allá un llegue. ¿Y qué crees que no se lo pueden dar mientras tú andas jalando, Brody? ¿O ahí en su trabajo, el manager? ¿O a la hora del lonche? Que aquí vemos en el parking cómo se mueven los carros a la hora del lonche. ¿Ah, verdad? ¿O qué? ¿Se van a ser tontos como ellas? Sí, compañero. No, no.

0: Bueno, el día de hoy hablamos, hoy jueves acá desde Las Vegas, de la palabra manipulación. Vayan ustedes y busquen manipulación definición. Yo sé que muchos de ustedes están viviendo esto donde los controlan de qué hablar, tus emociones, de una forma muy sutil, qué hacer, qué no hacer, indirecta o engañosamente, por lo general, para obtener beneficio propio. Estas mujeres, Brody, de las que les hablo, les hablo del chantaje emocional, uso de la culpa, el miedo o la amenaza para doblegar la voluntad del otro. O sea, la culpa es, pues, está bien, vete tú y pásala bien, tú pásala bien.
1: Tú diviértete.
0: Te vas subiendo al avión o vas manejando ahí por el 15. Y mensaje. ¡Tum! ¿Qué pasó? Tengo un dolor de cabeza que me siento que me va a explotar.
1: No.
0: Tengo un dolor de cabeza, pero todo está bien, nada más para que sepas que todo está bien. ¡Qué pedo! Y ya me anda dando ese dolor otra vez aquí en... Aquí ya sabes dónde, pero... Que llegues conviene, ¿eh?
1: Oye, si quieres me regreso, todavía no llego al aeropuerto. ¿Qué dicen?
0: No, ¿para qué? Luz de gas. Ahí les va, gaslighting, que le llaman.
1: Luz de gas.
0: Sí, distorsionar la realidad para hacer dudar a la víctima de su propia memoria y percepción, ¿no? O sea, los hacen dudar, así de... Pues acuérdate también que no todo ha sido como que te lo mereces, pero pues... No soy tu madre ni soy la policía para detenerte.
1: Ah.
0: Victimización, invertir los papeles para que el manipulador parezca parte afectada y evadir responsabilidades. Ya sabe, ¿no? Este tipo de mujeres, Brody, yo creo que todavía se puede rescatar algo de ellas porque la mayoría nadie les ha hablado. Hay dos cosas, ¿por qué no? Una, no ha habido alguien que les hable bien, no fueron sus papás, ahorita hay papás muy guangos, no fueron sus tíos, menos. Y cuando se encontraron un güey, pues le dieron por su lado, ¿no?
1: Valió.
0: Esa es una razón por qué ellas nunca van a cambiar. La otra es porque no te aman de verdad. El amor de verdad cambia para bien a las personas. Si una mujer te amara o supiera lo que es el significado de amar, nunca tuvieras problemas, bueno, tuvieras mucho, mucho menos problemas con ella. Pero quien te manipula, quien se hace la víctima contigo, quien te quiere hacer sentir mal o quien quiere manipularte y tenerte a su modo, no te ama. Espero que tengan eso bien, bien presente. ¿Ok? Cuídense mucho. Yo, soltero, en Las Vegas, voy a seguir disfrutando. Ustedes casados, échenle ganas. Garbanzo. Con su esposota. Eso.
1: Hoy nomás.
0: Ahorita voy a ir por ahí a un lugar.
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0: Cálmate, Luis Miguel.
1: Cálmate, Marco Antonio Solís.
0: Sí, es cierto.
1: Güeyes, ¿eh?
0: Sí, sí.
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1: Señores, buenas tardes. Hoy es el día de la... Bueno, Choco, la semana del aprendizaje digital.
3: Claro, para todas las personas que... O sea, es que estamos en otros tiempos y la gente debería, ¿verdad? No tiene que, pero debería aprender algo digital, sus papás, sus abuelitos. Y por eso es decir, oigan, tómense un ratito, nietos, ¿verdad? No nada más lleguen el día de que vaya a repartir los terrenos. A sus mamás, a sus papás que ya están grandes, enséñenles ahí un ratito, mira, así se le hace y todo.
0: Ah, bueno.
1: Yo le enseñé a mi jefe cómo en Santa María ver películas porno, Choco, ahí en la tele de la sala.
0: Ya sabía, nada más que se hizo que no, güey.
1: Sí, sí, no sabía, porque siempre iba a comprar VHS allá a la segunda.
0: ¿Qué pasó?
3: Bueno, ya déjense de eso. Pues buenas tardes, feliz jueves. Tenemos el día de hoy ya a la abogada Leticia Valencia. Y bueno, vamos a hablar de las solicitudes de FOIA y reportes policiales para su visa U. Y también vamos a jugar esto que se llama verdadero o falso. Y así vamos a aprender todos juntos. Abogada, ¿cómo está? Muy buenas tardes.
0: ¡Venga, abogado!
4: Hola, Choco, buenas tardes a todos. ¿Cómo están? Qué placer escucharlos.
3: Muy bien, muchas gracias.
1: Estamos bien. Oye, Choco, ¿cómo hablas así de rápido sin trabarte? Yo luego empiezo como el garbanzo. No, tú le haces así, todo bien rapidito, como estuviera grabado.
0: No, y el Doggy, ese cuate jamás se equivoca.
3: Ay, qué bueno. Abogada, vamos a hablar de esto, verdadero o falso. La primera pregunta, obviamente, para la chica del programa, para el garbanzo. Venga.
0: No venga otra vez. Échale, pues. Ahora sí, vamos a ver.
4: A ver, garbanzo, ¿es verdadero o falso que pedir una copia del record migratorio a través de un FOIA puede activar una deportación? ¿Qué será?
0: Rápido, eso es verdadero. Porque uno se mete en cosas, Choco, ¿por qué andas pidiendo? Verdaderazo. ¿Para qué pides?
4: No, esto es totalmente falso.
1: Estás
0: A ver, pero explíqueme, ¿cómo está eso?
5: Te esmeras.
4: Sí, y siempre lo digo, ¿no? Necesitan pedir los FOIAs antes de aplicar para cualquier alivio migratorio, porque es como hacerte un examen. Cuando vas al doctor, el doctor no te puede decir, pues, te voy a dar tal medicina o te voy a hacer tal cirugía sin primero hacerte los estudios. Es lo que es un FOIA, te tienes que hacer los estudios, saber qué es lo que tiene el gobierno de ti y solamente así saber qué alivios puedes solicitar. Pero nunca va a causar una deportación. Una deportación es algo completamente diferente y independiente de una solicitud del FOIA, así que no piensen eso y siempre pidan sus FOIAs con un abogado.
0: Uy,
3: bueno. Excelente. Bueno, vamos con la siguiente, ahora para Eras, ¿no?
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4: Ok, Erasmo, a ver, ¿esto qué será? ¿Verdadero o falso que un equipo legal puede ayudarte a conseguir un reporte de policía aunque la persona no tenga el número de caso o el delito ocurrió hace muchos años? ¿Qué se te hace?
1: Eso es falso.
4: No, eso es verdadero.
0: A ver, siéntate acá con los burros.
5: Te esmeras, órale, ya con los mensos.
1: Chale, ya sabes que sí era. A ver, pero ¿por qué? Explíqueme.
4: Sí, porque un equipo legal, o sea, un abogado y el equipo del abogado, que pueden ser los paralegales, te ayuda con todo, incluso a conseguir un reporte de policía antiguo. Un reporte de policía, si ya no lo tiene el departamento de policía, no significa que no existe, lo pueden pedir de los archivos. Incluso a veces tienes que hacer apelaciones con el departamento de policía para que te den ese reporte. Y ese reporte de policía puede ser la manera que ahora solicitas la visa U. Por eso es importante, pues, buscar ayuda legal. Un abogado puede conseguir el reporte, hacer la certificación y también te ayuda a solicitar la visa U, aunque el delito haya sucedido hace muchos años.
0: Ok.
1: Ahí está. Venga, para el maestro Doy.
5: Venga, venga.
4: A ver, maestro, ¿es verdadero o falso que solo se necesita pedir un record de FOIA con solamente una agencia para revisar todo el historial migratorio? ¿Usted qué piensa?
5: Yo creo que es falso.
4: Sí, bravo, es totalmente falso.
5: Sí, no solo tú tienes derecho ahí, todo acá, órale, vámonos a pedir toda la información, Brody, la huella digital de tu vida.
4: Pero bueno, hay muchas agencias federales, no solamente una que cubre todo. Está la Patrulla Fronteriza, USCIS, ICE, el Departamento de los Tribunales, el Departamento de Estado, y cada agencia federal tiene su propio FOIA. Para poder captar el historial migratorio de una persona en totalidad, tienes que pedirlo de todas las agencias. Pero un abogado te va a decir cuál necesitas, porque a veces no necesitas todas. Por ejemplo, si nunca tuviste ninguna detención en la frontera, no necesitas el FOIA de la Patrulla Fronteriza. Así que hablar con un abogado, te decimos cuáles son los FOIAs que ocupas.
0: Bien. Qué clarito habla la abogada, güey. Está bien.
3: Muy bien, bueno, el teléfono 800-333-3676, 800-333-3676, ¿y yo cómo hablo?
1: Ah, no, tú también, Choco, no te enceles.
6: Oigan, buenas tardes, soy el Seleno, ¿cómo hablo yo?
0: Bien.
6: Ay, no me llamas. Bueno, díganme así, oigan, ¿les puedo decir algo?
0: A ver, Seleno,
6: yo
0: venga.
6: Yo quiero contestar una pregunta, si es verdadero o falso. Adelante, abogada, que un día me dio 0 puntos en Cantando por Cantar. Yo sé, la envidia de las muchachas.
4: Perdóname, Seleno, a ver, contéstame esta. ¿Es verdadero o falso que una persona indocumentada no debería pedir sus follas o sus records policiales porque pueden las autoridades arrestarte? ¿Usted qué piensa?
6: O sea, no tiene nada que ver. O sea, la gente tenga o no papeles, pueden preguntar, oiga, ¿cómo ha estado en mi folla? Oiga, ¿usted tiene papeles? ¿Qué le importa? Yo quiero saber mi récord, estúpida o estúpido o lo que sea. ¡Quiero verla!
4: Sí, Seleno.
6: Gracias.
4: Tienes toda la razón. Esto es totalmente falso.
1: ¡Ah, sí sabes!
3: Oye, estás bien enterado.
6: Es que, pues sí, ¿cómo me van a...? No tiene papeles, mis nal. Yo voy a buscar ahí mis cosas. Porque es un derecho, muchachos.
4: Okay. Sí, precisamente. Muy bien. Es un derecho que tiene cualquier persona que tiene un historial migratorio o criminal. Tienes el derecho de tener una copia de tu expediente federal independientemente de tu estatus migratorio. Así que no importa si no tienes estatus, si tienes muchas deportaciones, aún así tienes el derecho de tu copia de tu archivo federal.

0: de tu archivo federal.
1: Oye, Choco, ¿por qué no me das un espacio a mí? Ya corres al garbanzo, ya últimamente anda papaloteando, jugando con pelotitas, se agarra los lentes, agarra acá, escribe allá, mira su teléfono, es todo lo que hace. Alguien que habla así con ganas, hola, buenas tardes. Ay, no. O sea, ya manda otra vez a Radio Láser allá con el Prieto.
2: Bueno, Selena, no ves lo que tú quieras. Recuerden, el teléfono es 800-333-3676. Vamos con la última pregunta para mi abogada, venga.
0: Ok, Choco, a ver, ¿es verdadero o falso que revisar el record de la FOIA antes de enviar cualquier trámite evita que se cometan errores graves que pongan en riesgo el proceso?
2: Uy, uy, uy. Es falso.
0: No, Choco, es verdadero.
3: Arrímale la silla acá, la línea.
2: Siempre queriendo ver caer a la más grande. Pero venga, abogada, platíquenos.
0: Sí, bueno, es verdadero, porque cuando tú revisas el FOIA, así vas a saber si esta persona tiene deportaciones, tiene antecedentes graves, por qué le negaron la residencia hace 20, 30 años, que todo puede impactar un caso ahora. Y si tú no revisas el FOIA antes de mandar, por ejemplo, pedir la residencia, entonces no solamente te van a negar la residencia porque no calificas, pero también corres el riesgo de que te pongan en proceso de deportación. Por eso hay que tener muchísimo cuidado y nunca envíen a cualquier alivio migratorio sin primero saber qué es lo que tiene el gobierno de ti.
4: Ahí está.
3: Muy bien, ¿eh? Muy bien.
2: Muy bien, abogada. Ustedes tienen sus redes sociales, su número de teléfono, ¿dónde y cuáles son?
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4: Ahí está, ya volvemos, señores. Yo sí uso WhatsApp, abogada, para si quiere mandar un mensajito.
2: Ey, Erasno, cálmate. Stop it now.
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